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0: 7:10, hora exacta.
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3: Con 7:17 minutos.

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2: Siete de la noche con 21 minutos.

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7: 7 de la noche con 47 minutos.

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2: ¿Cuánto cuesta?
3: Eso sale 60 pesos.
2: 60 pesos. Y entonces esta, ¿en cuánto me la puedes dejar?
3: En 50.
2: Para llevármela así como para animarme. ¿En 50 pesos? Ok, ¿y si te compro dos?
4: ¿Cuántas veces has escuchado esa frase frente a un puesto de artesanías? Parece algo inocente, casi un juego. Pero, ¿alguna vez te has preguntado cuántas horas de trabajo, cuántas generaciones de conocimiento y cuántas manos están detrás de ese alebrije, de ese huipil, de ese barro negro que quieres llevarte por la mitad de su precio? El regateo es una práctica tan antigua como el comercio mismo. En México, tiene raíces profundas. Durante siglos, fue parte esencial de la vida en mercados y plazas. Un diálogo entre comprador y vendedor que iba más allá del dinero para convertirse en un vínculo social. Un acto de convivencia donde ambas partes salen ganando. Un centro de investigación ha estudiado el comportamiento de pequeños negocios artesanales que operan en condiciones de subsistencia y la conclusión es clara. El regateo indiscriminado que antes era juego, hoy tiene consecuencias graves.
5: El proceso es mucho tiempo. Por ejemplo, se tiene que urdir, enrollar el hilo, pero es todo esa mano.
4: Detrás de cada artesanía hay una inversión que no se ve. Horas de trabajo meticuloso, materias primas que cada vez cuestan más y la aplicación de técnicas que son patrimonio cultural transmitidas de generación en generación. Una pieza de barro negro de Oaxaca puede llevar días de moldeado, secado y bruñido a mano. Un rebozo puede requerir semanas en el telar. Cuando regateamos sin considerar eso, no solo minimizamos el valor de un objeto, afectamos directamente el sustento de una familia. Las ganancias del día de un artesano se van en lo básico: comida, salud, escuela, techo. Y los números hablan. Según el INEGI, las artesanías representan casi el 18% del Producto Interno Bruto Cultural de México, la actividad que más aporta a ese sector. Se estima que más de 8 millones de mexicanos elaboran productos artesanales, la mayoría de manos de mujeres indígenas. Sin embargo, el salario promedio de un artesano en 2025 fue de apenas 6.580 pesos al mes.
6: Y el problema es más profundo de lo que parece.
4: Desde hace años, las artesanías se perciben como simples souvenirs, lo que fomenta la búsqueda de precios bajos y desconoce el esfuerzo, la creatividad y el tiempo invertido en cada pieza. El regateo sistemático contribuye a una consecuencia dolorosa. Las nuevas generaciones ya no encuentran económicamente viable continuar con el oficio de sus padres y abuelos. El legado se rompe. La próxima vez que tengas un alebrije de Oaxaca, un rebozo de Tenancingo, un barro de Mata Ortiz o un bordado de Tenango entre las manos,
6: recuerda que no estás comprando un souvenir.
4: Estás sosteniendo siglos de historia, identidad y oficio. La UNESCO lo dijo claro. La artesanía es quizá el sector cultural donde más se percibe la tensión entre economía y cultura. Pregunta cuánto tiempo le tomó hacerlo, qué materiales usó,
6: de dónde viene la técnica.
4: Y antes de pedir rebaja, hazte la pregunta que de verdad importa. ¿Cuánto vale para ti que ese conocimiento siga existiendo? Un guión de Leonardo Santiago con información del portal Ciencia UNAM. Les saluda Mónica Genis.
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9:05, 9:05, amigos, muy pero muy buenas noches a todos ustedes. Bienvenidos a este espacio de Solo para Desvelados. Soy su amiga y servidora Yasmín Salazar y aquí les estaremos acompañando con saludos y con complacencias. Así que pues les menciono los números para que ustedes se vayan comunicando, ya sea a través de un WhatsApp, un mensaje de voz o una llamada a la cabina al 983-83-238-85, 983-83-238-85. Aquí estaremos con ustedes acompañándoles hasta las 11:30 de la noche, ¿sí? Hasta las 11:30 de la noche estaremos con ustedes aquí acompañándoles con la buena música. Y también mandamos saludos y felicitaciones para todos aquellos que están cumpliendo años o celebrando algo en especial. Muchas, pero muchas felicidades. Que se la pasen de maravilla. Y también, pues les recordamos que esa noche es miércoles. Miércoles de 2x1, dos canciones de tu cantante o grupo favorito, ¿sí? Dos canciones de tu cantante o grupo favorito. Así que, pues amigos, comuníquense conmigo en esta noche, que aquí les estaremos complaciendo con sus canciones favoritas.

Y para que ustedes se vayan animando aquí a solicitar su 2x1, vamos a escuchar a Ricardo Montaner con La Cima del Cielo y Me Va a Extrañar. Y vamos a escuchar también los temas de Ricardo Arjona, Minutos y El Problema. Así que, pues les dejo con esto. Y así es como damos inicio a este su espacio de Solo para Desvelados.

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0: 9 de la noche, ya con 28 minutos, 9 de la noche, 28 minutos. Y bueno, pues seguimos aquí con más en este espacio de Solo para Desvelados. Quiero mandar saludos hoy para nuestra amiga Marisela, que bueno, pues ahorita anda ahí, cocinando, dejando todo listo para el lonche de las mosqueteras para mañana, porque pues se van muy temprano a la escuela, así que échale ganitas. Saludos para ti amiga Marisela. Y bueno, pues nos estaba comentando que pues conoció a nuestro buen amigo el Mike Rodríguez. Ándale, muy bien, ahí le voy a decir mañana. Y pues sí, ahí están los saludos. Y nos solicitó a Grupo Firme. Ya tengo aquí los temas de Grupo Firme. En un momento te lo complacemos, amiga. Y que tengas una excelentísima noche, pásala bien. Los saludos ahí para las mosqueteras también, para Steffi, para Fer y para Hania. Ahí les mandamos un saludo también, que pues se les aprecia mucho. Nos vemos por aquí, buenas noches, Jazz. Compláceme por favor con dos de Jenny Rivera, La Gran Señora y Mariposa de Barrio. Perfecto, Marcos, saludos para ti. Ya tengo listos los temas, ahorita lo vamos a escuchar. Aquí tenemos otro mensaje, nos dice: hola, buenas noches, soy Chucho de Laguna Guerrero. ¿Me pudieras complacer con dos temas de Daddy Yankee? Tempe to Touch y Limbo. Ok, perfecto. En un momento te lo complacemos. Aquí tenemos mensaje de post. Vamos a escuchar qué nos dicen.
1: Buenas noches, ya. Saludos. Aprovechando hoy miércoles de al 2x1. ¿Me puedes poner unas dos canciones de Chicoche? ¿Será que puedas? Buenas noches. Las que gustes. Pero que sean del señor Chicoche.
0: Ok, perfecto. Dos de Chicoche. Ok, te lo buscamos para el siguiente bloque musical, porque ahorita ya está ocupado todo. Pero de que te complacemos, Rubén, te complacemos. Así que bueno, amigos, pues esta noche es miércoles de 2x1, dos canciones de tu cantante o grupo favorito. Ya saben, comuníquense conmigo, ya sea a través de un WhatsApp, un mensaje de voz o una llamada a la cabina al 983-83-238-85. 983-83-238-85. Y vamos a escuchar esto que nos están solicitando de Grupo Firme, con estos temas de El Beneficio de la Duda y Al Final del Día. Y vamos a escuchar dos temas también de Jenny Rivera, La Gran Señora y Mariposa de Barrio. Así que les dejo con esto y continuamos con la programación de Solo para Desvelados.

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Ya las 10:06, 10:06. Y los saludos para Fer, claro que sí, para nuestra amiguita Fer, que nos solicitó dos temas de... Ahorita les digo de qué. De Chapel Roan. Bueno, ya lo tengo por aquí, ya listo. En un momento más lo vamos a escuchar. Así que ahí los saludos para... para Fer, para Jaña, para Steffi y claro, para su mami Marisela. No sé si ya terminó de ahí de preparar o de adelantar ahí los guisos para mañana para los desayunos, pero pues le mandamos ahí los saludos. Y bueno, nos dicen por aquí Jazz, la de la mata de cilantro, si se puede. Ya había puesto Chicoche cuando vi tu mensaje. Ya lo había puesto. Y a ver, nos dice por aquí, Jazz, buenas noches, espero estés bien. ¿Podrías ponerme dos de Elefante, Sabor a Chocolate y Desvelado? Muchas gracias, saludos, bendiciones para ti. Desvelado, así se llama la canción de Elefante, Desvelado. Ya estuve aquí buscando, pero la verdad es que no me aparece nada. Ya terminé, y dice, ándale, muy bien. Ahí luego nos presumes que les mandaste a las mosqueteras. Pero, ¿qué crees, Toño? ¿Qué crees, Toño? Ya puse Sabor a Chocolate. Antes de comenzar Solo para Desvelados, puse Sabor a Chocolate. Así que tú me dirás si te las catafixiamos, porque ya no puedo poner otra vez esa canción de Sabor a Chocolate. Pero voy a esperar a ver si nos contestas. Y a ver, me dicen, hola, buenas noches, amiga Jazz, compláceme con dos canciones de Grupo Liberación. No sé cuál tengas, pero escoge dos bonitas. Ok, Jenny, saludos para ti. Saludos para ti hasta ahora en Chihuahua, Belice. Y saludos ahí para los chiquitines y para tu familia.

Bueno, aquí ya nos está escribiendo Toño. Ya le llegó mi mensaje. Ay, sí. Okay, no te preocupes. Me voy a ir con un bloque musical en lo que pienses tranquilamente cuáles vas a escoger. Todavía tenemos chance. Todavía tenemos chance para complacerte, ¿va? Así que tú no te preocupes. Vamos a escuchar estos dos temas que nos solicitaron de Chappell Roan con Good Look Babe. Y vamos a escuchar Casual con Chappell Roan. Y también vamos a escuchar dos temas de Grupo Liberación. Ese loco soy yo y llegaste tú. Así que vámonos con la música y regresamos con más de Solo para Desvelados.

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2: Buenas noches, señor.

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0: 6:28. Muy buenos días, bienvenidos a Solecitos en este jueves 17 de septiembre de este 2026, prefin de semana, por supuesto. Teléfono en cabina 983-83-23885 para que te comuniques con nosotros. Pues ya vamos a iniciar con los saludos. Tengo saludos para Leito de parte de don Manuelito, del abuelito Manuelito, a Leito, con Paleto, abeja chiquitita, ya está, por supuesto. Dice por acá que tengo mensaje. Nos vamos a ir con los mensajes. A ver. Mensaje de voz.
1: Buenos días,
0: María. Buenos días.
1: Saludos para mi papá, mi mamá y mi hermanita. ¿Me podrías poner, por favor, la canción de... De ellos aprendí? Gracias, Lore. Que tengas una bonita mañana. Te mando dos caritas. Bye,
0: Isaías. Para hermanita América, para mamá Flor y papá Isaías. Para ellos. Por acá tengo. A ver qué me dice América.
2: Buenos días.
0: Buenos días, mi amor. ¿Estás? Muy bien,
2: ¿me
0: gracias?
2: ¿Podrías poner la canción de Belibeto de los Abuelitos?
0: Claro,
2: por favor,
0: sí.
2: Gracias. Bendiciones, que tengas un bonito día. Bye,
0: América.
2: Ya... dos caritas.
0: Gracias. Me encantan las caritas que me mandan. Mis abuelitos con Belibeto, ya está, hermosa. Ya está. Saludos para ti, América. Hermanita Isaías, mamá Flor y papá Isaías. Buen día, Lore, le mando muchos besos a la princesa Nation. De parte de mamá y papá, le puedes poner Iconic, porque la otra ya no es, y la otra sí ya no. Déjame lo busco, porque hay que checar igual la que aunque sea en inglés, hay que checar las letras, papá, papás, por favor. Se los pido.

Y bueno, ya está por acá, vámonos con más. Dice, hola Lore, buenos días, porfa. Mándale besos a las niñas Alexa y Nicole, que ya están despiertas. Le puedes poner la canción de Apache de Rosé y Bruno Mars, por favor. Por supuesto que sí, en el segundo bloque musical, mamita Selene, porque ahorita ya tengo completísimo el primer bloque musical. Saludos a Jeremy, besotes al niño más guapo, inteligente, chulo de bonito. Espero que esta semana se porte muy bien, ya para que, pues, le pueda yo poner sus temas. Los saludos ahí están. Saludos a papá Juan Manuel, por supuesto. Ahí luego me dice papá Juan Manuel si ya van rumbo a la escuela, porque ellos se van muy temprano. Jeremy entra a las 7 de la mañana y recuerden que vamos a hacer de la puntualidad un hábito, eso es importante. Besotes a mi Jeremy, porque es un niño chulo, de bonito, inteligente, pero que se porte bien. Y saludos a papá Juan Manuel. Dice, sí, este es el número 983-83-238-85 para los mensajes de texto, WhatsApp y voz. Es de la radio. Ese es el de la radio, sí. Gracias. Estamos respondiendo los mensajes. Ok, ya está. Vamos a iniciar ya con este primer bloque musical. Aligeramos la carga musical y llega Iconic con este grupo de Katsegue o Katsai. Paleto, Abeja Chiquitita, David de Riz, de Ellos Aprendí. Y Beli Beto, Mis Abuelitos. 6 de la mañana con 32 minutos.

besitos.

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6:47. Dice, ¿podrías mandarle saludos a Naomi y a Jimena que ya están rumbo a la escuela de parte de sus papás? ¿Podrías poner la canción de Rumi? ¿Será la de Libre? ¿Esa? Ay, me dicen, papá, porque ya la voy a programar rapidito para que la puedan escuchar. Entiendo que entran a las 7 de la mañana. Hola, buenos días. ¿Me puedes poner la canción de Night Dancer, por favor? Soy Ian, ya está también. Dice por acá, ¿dónde? Que no se me salte ni uno. Muy buenos días, Lore. Espero que estés muy bien. Gracias, yo muy bien. ¿Podrías mandarle saludos a los niños más guapos, chulos, de bonitos? A Jaret, Abimael y Mereri. Yo sabet, podrías poner... Y espero que así se pronuncie. ¿Podrías mandarle un fuerte besote a los dos y decirle que toda la familia los ama y estamos orgullosos de ellos? ¿Podrías ponerle la canción de Bronco Chochimán? Muchísimas gracias y que tengas un día muy bonito. Bueno... gracias. Solo me dijo de Rumi. Ok, creo que es esta. Vámonos con el bloquecito completito para que puedan escucharla. Llega Night Dancer para Ian y para su hermana, Alice, si no me equivoco, para su mamita también. Y bueno, llega también Las Country, que espero sea ese tema que me pidieron. Libre de Rumi, así que bueno, y también llega Bruno Marx con Apaté y Bronco con Chocheman. 6 de la mañana con 49 minutos, 9:83, 83:2, 38:85, para que te comuniques con nosotros en esta mañana de jueves 17 de septiembre de este 2026. Y sabemos que ya están llegando los que van a las 7 de la mañana, así que vámonos con más música, por supuesto, y regresamos a este espacio, Solecitos. 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
9: 7 de la mañana con 3 minutos. Buenos días. Por favor, saludar al niño David que ya va a la universidad. Dice modelo, gracias. Pues al niño David que ya va a la universidad. Modelo, saludos. Gracias. No, al contrario. Tenemos mensaje de voz. Vámonos con el mensaje.
10: Buenos días, Loranita. Soy Ian.
9: Buenos días, Manuel. Ian Manuel.
10: ¿Puedes ponerme la canción de los Mojiguaras?
9: Pues vámonos

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9: 7:08 y vámonos con más. Dice, hola, ¿podrías enviarle un saludo a tu Ani? De parte de sus papás, que la queremos mucho y que está yendo ya a la escuela. Gracias. Están mis compañeros aquí de noticias, porque ayer sí preguntaron, pero ayer fue festivo. Nadie vino. ¿Podría mandar un saludo a Maya? Ayer fue su cumpleaños, de parte de su papá y su mamá, que la amamos con todo el corazón. Bueno, pero a Maya, muchas felicidades por acá. No importa, más vale tarde que nunca, ¿verdad? Vamos a buscar. Espero lo haya pasado muy bien ayer. Amaya, así que déjame y busco por acá rapidito. Y para Amaya, que ayer cumplió años, de parte de papá y mamá, que la quieren mucho, muchísimas felicidades. Espero la hayas pasado bien, hermosa.
1: Cumpleaños feliz.
9: Y para todos los que hoy están cumpliendo años o celebrando algo en especial,

Pues ahí está, saludos para Amaya, que ayer cumplió años de parte de su mamá, su papá, y de parte de toda la familia que la quiere mucho, y por supuesto, espero, siempre decimos que haya disfrutado su día, y no es hacer una gran fiesta, es pasarla con la familia. Y consentirte, por supuesto.

Pues vámonos con este tema que me solicitaron, es de Luna, que ya está en su nueva temporada. Ya crecieron todos, como David que va a la universidad modelo, al niño David que va a la universidad. Así ya es el tiempo, ¿verdad? Ya crecieron todos. Y en esta serie de Soy Luna, pues ya empezó hace un mes, si no me equivoco. Muy buena serie entre Argentina, protagonistas protagonistas mexicanos. Así que bueno, vámonos con A Rodar Mi Vida, de la serie Soy Luna.

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0: ¿Cuántos frascos tienes en tu baño que compraste porque a alguien te los recomendó, porque salían en un video o porque la etiqueta prometía milagros? Cremas, sueros, ácidos, jabones con nombres que suenan a clase de química, pero ¿alguna vez te has preguntado qué hay realmente dentro de esos frascos y si de verdad le sirven a tu piel? Hoy vamos a hablar de la ciencia que está detrás de tus cosméticos. Lo primero que hay que saber es que los cosméticos no son exclusivos para mujeres. Hoy existen productos para todo mundo. Shampoos especiales para hombres. Gel de limpieza para bebés. Desodorantes para piel sensible. Esmaltes de uñas. Cremas antiarrugas. Y detrás de cada uno hay una disciplina científica llamada química cosmética. Química cosmética. Que se encarga de formular productos para limpiar, proteger y mejorar el aspecto de la piel, el cabello, las uñas y los labios. Para formular un cosmético se necesita saber de anatomía, fisiología, química y hasta microbiología, porque hay que garantizar que el producto no se contamine con bacterias, mohos o levaduras. Un cosmético mal formulado no solo no funciona, puede dañarte la piel. Y aquí es donde entra la parte que todos quieren saber, los famosos ácidos. Pero antes, un dato clave. A partir de los 25 años, tu piel empieza a producir menos colágeno, la proteína que le da firmeza y elasticidad. Por eso, aparecen las arrugas. La piel pierde su capacidad de retener agua. Saber esto te ayuda a entender para qué sirve cada producto. El ácido salicílico se usa para tratar el acné. Reduce los poros y tiene efecto antiinflamatorio, pero puede irritar y aumenta la sensibilidad al sol. Así que si lo usas, bloqueador obligatorio al día siguiente. El ácido glicólico exfolia. Ayuda a retirar células muertas, aclara manchas y suaviza arrugas. Pero en exceso o en piel sensible, puede causar irritación. Y el ácido hialurónico, ese que está de moda, es un polisacárido que evita que la piel pierda humedad, mejora su elasticidad y disminuye líneas de expresión. Pero ojo, en exceso puede provocar el efecto contrario. Entonces, ¿cómo elegir bien? Primero, conoce tu tipo de piel o cabello. No te guíes solo por recomendaciones, porque si no tienes la misma dermis o el mismo sistema capilar que quien te invitó a probarlo, puedes llevarte una mala experiencia. Segundo, lee la etiqueta. Busca que diga dermatológicamente probado y libre de crueldad animal. Además, revisa que no contenga algún ingrediente al que seas alérgico. Y tercero, evita productos importados de manera ilegal, porque no cuentan con garantías sobre sus ingredientes. No tienen estudios que avalen su calidad y podrían ser dañinos para tu salud. Que sea bonito y barato no significa que sea seguro. Tu piel es el órgano más grande de tu cuerpo y el primero que da la cara por ti todos los días. Merece que lo que le pongas encima tenga ciencia, no solo mercadotecnia. Así que la próxima vez que estés frente al espejo con un frasco en la mano, hazte la pregunta que importa. ¿Esto de verdad es para mí? Con información de la doctora María Guadalupe Nava Arzaluz, de la FES Cuautitlán de la UNAM. Un guión de Leonardo Santiago, con información del portal Ciencia UNAM. Les saluda Mónica Genis.
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7:00 a.m. con 24 minutos y ya nos vamos. Que tengan excelente fin de semana. Ya me pidieron estos temas y con estos temas nos vamos a despedir. Okidoki. Y también Aladín con un amigo fiel. Que tengan excelente día. Cuídense mucho y nos escuchamos mañana.

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4: Con la designación de Gino Segura como coordinador de la 4T en Quintana Roo, está dado apenas el primero de los pasos. Falta aún ver hasta dónde será de profunda la llamada operación cicatriz. Es decir, el primer paso es designar al coordinador y ahora ver la repartición en términos bastante llanos. Durante más de 2 años, el ahora coordinador hizo trabajos para alcanzar pues la postulación que ya tiene. Rafael Marín Mollinedo, por cierto, el rival pues más fuerte de Eugenio Segura, se notó pues por lo menos no enojado. Y es ahí donde comienza el sospechosismo. Lo que sí dijo, luego del anuncio de la designación del senador con licencia, es que no se va a sumar a su campaña. Lo dijo tal cual, porque la pregunta fue expresa. Dijo que no se va a sumar porque ya estaba grande. Le preguntaron qué es lo que haría y dijo que se iría a sus negocios. Más tarde, a través de redes sociales y de un comunicado, pues dio 2 pasitos para atrás, como que dijo, lando regando, pues si todavía no me dan mi repartición. Acababan de romper la piñata, pero todavía no repartían las bolsitas de dulces, y don Rafa ya se quería ir a su casa. Ya estaba contento, pues porque le había tocado darle de golpes a la piñata. Algo le tocó de lo que cayó de la piñata. Pero se olvidó que todavía no daban las bolsitas. Y entonces dio 2 pasitos para atrás y mandó un comunicado en el que dijo, seguiremos de frente, seguiremos trabajando. Y bueno, es ahí donde viene de nuevo el tema de la repartición. Se especuló que sería la presidencia municipal de Benito Juárez, el segundo lugar, Playa del Carmen y Tulum como agregados, pero todavía está por verse. Ayer Eugenio Segura hizo la primera conferencia de prensa en la capital del estado, ya como coordinador, y reveló que se va a reunir, que ya habló con Rafael Marín Mollinedo. Primero con él, dijo, y después con su equipo de trabajo. Es decir, que parece que bolsita de dulces les va a tocar a todos. Y por eso le dijimos siempre, usted no se pelee. Usted no se pelee. Esos vatos apenas les dicen, fórmense que ya van a empezar la repartición. Todos se vuelven cuates. Todos se vuelven cuates y a veces hasta socios, ¿eh? Bueno, la única con cara desencajada era Maribel Villegas Canché. Eugenio Segura Vázquez se refirió a Ana Patricia Peralta de la Peña, quien quedó en segundo lugar en las encuestas, y ahí puede haber jugada política, como una persona muy especial para él. Ya regresó Ana Patricia Peralta de la Peña a la presidencia municipal de Benito Juárez. Dijo que va a seguir trabajando con Gino, pero pues que por ahorita se va a quedar ahí. Y bueno, la diputada federal Villegas Canché dijo que no basta con discursos de que todos caben, sino que hay que generar las condiciones para que realmente todos puedan trabajar rumbo a la elección del 2027. Eso suena más así como que a mí no me den promesas, denme puestito. Y bueno, habrá que ver qué es lo que ocurre. Pero mire, falta la repartición de los cargos, falta la definición de las candidaturas al Congreso del Estado. Pero hay algo que me parece que es lo más importante y de lo que usted y yo nos estamos olvidando. Y los asesinatos y el turismo en picada, la inseguridad, el desarrollo económico, el desarrollo a nivel de los municipios, la calidad de los servicios públicos, los baches, las calles olvidadas, un destino turístico en el abatimiento total como es la Costa Maya. Y para muestra, le iba a decir un botón, pero mejor le digo, y para muestra, unos balazos. En el mero 15, en el mero 15 de septiembre, no hubo fuegos artificiales, pero ¿qué tal balacera en Tulum? Y ahí lo grabé, es que están señalando a taxistas de haber baleado a choferes de plataformas. Le he dicho que en esta entidad la impunidad es del 99.3%. Otro tema pendiente, por cierto. ¿Será que se va a quedar Heide encebada ahora que llega Eugenio Segura? Así de catastrófico es el escenario que nos espera. Así de muy poco cambiante. Así de continuidad, de plano. Porque lo de Tulum fue pleno día. Pero ayer también ocurrió prácticamente lo mismo en Chetumal. Se llevaron levantado a un taxista y por estas horas no sabemos ni quién es ni dónde está. Y la fiscalía, como toda la vida, bien, gracias. ¿Usted cree que ya dijo esta boca es mía? Nada. Y en Playa del Carmen, como toda la vida, fueron a aventar bombas Molotov en un local. Lo incendiaron. Y nadie sabe nada. Nadie sabe nada. En Cancún, baleados. Y el secretario de Seguridad Ciudadana, Julio César Gómez Torres, declarando, miren, no, bueno, no lo dijo así, pero yo se lo digo. No podemos combatir a los criminales en las calles, por eso ya les estamos ampliando sus recámaras. Es decir, lo que declaró fue que en la cárcel de Cancún, en la de Cozumel y en la de Chetumal, ya ampliaron las cárceles. O sea, ya les estamos haciendo más recámaras a los muchachos. Un todo incluido, porque pues por las cárceles ya sabe usted que pasa de todo. Sus tres comiditas al día las tienen. Y su cuartito bien a gusto. Y además dice que van a invertir, si es que les aprueban el presupuesto, más de 2,000 millones de pesos el próximo año en construir otro hotel. Perdón. En construir otra cárcel allá en León a Vicario. Un proyecto que tiene más de 15 años, por cierto, y no se concreta. Entonces, usted y yo, que vivimos en el infelizato, a ras de tierra, y que nos duelen lo mismo los baches que los camellones que no se chapean, que nos preocupa lo mismo los hijos que se van a la escuela que el ladrón que se puede meter a la casa, seguiremos igual. Allá arriba todos ganan, como la pirinola, y aquí abajo también como la pirinola, para que allá arriba todos ganen, aquí abajo todos ponen. Muy buenos días, bienvenidos a Sol Noticias. Esta es una propuesta noticiosa de Grupo Sol Comunicaciones. Yo soy Julián Santiesteban y les saludo como todos los días en este que es un espacio que construimos para que le vemos la voz. Lo bueno es que ya nos están oyendo. Ojalá mañana, ya que nos están oyendo, pues hagan algo en consecuencia de lo que aquí señalamos. Muy buenos días, Lorena.
0: Buenos días, Julián. Bienvenidos a Sol Noticias en esta mañana de jueves, prefin de semana ya, 17 de septiembre de este 2026. Teléfono en cabina 983-83-23885 para que te comuniques con nosotros. Mensaje de texto, WhatsApp y voz. Julián.
4: Bueno, pues ahí está. Una larguita introducción, pero es un collage de todo lo que por estos días nos ocupa. Vio la cara de la dirigente nacional. Bueno, yo no sé si usted se toma el tiempo, no sé si a usted le diviertan estas cosas. O si tiene tiempo. O si no tiene tiempo, pero se lo da porque le preocupan las cosas de la cosa pública, valga la redundancia. Pero si usted vio la cara de Ariadna Montiel, uy, uy, uy. A alguien no le gustó la designación del senador. Y me parece que es a la dirigente nacional de Morena. Es decir, me parece que más bien la instrucción llegó desde Palacio. Y, pues hombre, es que de verdad vale la pena aprender a leer entre líneas. Además, a ver, lo voy a poner en esta tesitura. Parecía más enojada Ariadna Montiel que el mismo Marín Mollinedo. La Netflix, la mera Netflix. O sea, don Rafita estaba así cuando le dice Gino: en primer lugar, quiero agradecer a don Rafa Marín. Luego está Rafa Marín, no le regala una sonrisota y luego se pone así la mano en el corazón. Digo, no es cosa menor, es el poder y los miles de millones de pesos que implica lo que está en juego. Pero la primera reunión la tuvieron los cinco aspirantes a eso de las 10 de la mañana. Para las 11 de la mañana, Eugenio Segura ya sabía que iba a ser candidato. Tanto que emitió un comunicado en el que dijo que sería factor de unidad. Lo reiteró ayer en la conferencia de prensa y dijo que siempre estuvo hablando con Rafael Marín. Ojo con esto, porque a usted y a mí nos vendían un escenario completamente diferente. Oiga, a ver, ¿cuántos mensajes recibimos aquí? Bueno, tuvimos que poner la política del no hablamos de política, porque lo mismo le decían guachicolero a él, que por cierto dijo que lo del guachicol no le pegó y que no fue por eso que no ganó. Lo mismo le decían guachicolero, que al otro le recordaban los contratos de Amílcar Olán. Sí, sí, sí, los de 500 millones de pesos de medicamentos que compra Quintana Roo a las empresas. Pues esas, ya sabe. Y bueno, nos llenaban ahí los chats de yo con Rafita y la verdadera 4T y que hoy ya es justo y que eso no es Morena, que eso es el verde y... Por cierto... la dirigente nacional del verde estuvo en la designación de Eugenio Segura y dése una vueltecita por el discurso, ¿eh? Para todos aquellos que se enojan porque dicen que eso no es Morena y que eso es el verde y no sé qué, el verde se abrogó prácticamente, no se abrogó. Hizo propia la designación de Segura Vázquez, ¿eh? Y además dijo que es como resultado de los buenos gobiernos verdes. Siempre lo he dicho, el que tenga oídos que escuche. Y bueno, por estas horas hay quien dice que el verde es el rey en Quintana Roo. Y pues si así fuera, si tuviéramos que reducirlo a cuestión de partido, pues entonces usted ya sabe quién ganó, ¿no? Pero bueno, hasta ahí vamos a dejar ese tema. Por cierto, aquí está el pecho para las balas, ¿eh? Yo dije que iba a ser mujer y que todo indicaba que iba a ser mujer. Y yo sigo insistiendo en eso. Ojo, todavía falta la validación del INE. De verdad, recalco, todavía falta la valoración del INE. Esta es una designación intrapartidista. los criterios que he señalado del INE y que lo dije el jueves, no el jueves, el martes, ya ando perdido con esto del esto del día inhábil, lo dije el martes. Con esto de los criterios, eso los aplica el INE. Y a los 17 que ahora ha designado, bueno, faltan 6, pero a los 17 que designe Morena, a esos 17 todavía los va a llevar ante el INE. Y el INE va a decir si sí o no, si se cumplen sus criterios o no. Y en todo caso, pues pudiera venir un ajuste. No estoy señalando nada, ni estoy llamando al caos, ni estoy nada por el estilo. Yo señalo con la ley en la mano. Pero no notó rarito el 1-2 de Gino Ana Patricia. Se desvivió en comentarios halagadores hacia ella y ayer mismo de nuevo lo hizo. Parece que ni ellos mismos descartan ese escenario. Y bueno, ya estaremos por verlo. Todo lo que usted

va a tener usted que escuchar. Pero bueno, por lo pronto vámonos a las cosas terrenales, porque ahí a ras de suelo, a usted y a mí, las cosas nos pintan igual. Por ejemplo, fíjese que el gobierno federal está previendo para el 2027, ya cuando entra uno en el análisis del presupuesto, de verdad que resulta preocupante lo que se hace para sostener cierto discurso. Mire, solamente entre el aeropuerto Felipe Ángeles, el que está allá en el Estado de México, el Felipe Carrillo Puerto, el que está en Tulum, y el Tren Maya, solamente en esos tres proyectos se van a perder, así como le escucha, se van a perder casi 7 millones de pesos por día. ¿Qué haría usted con 7 millones de pesos? No, ya no le pregunto por día. ¿Pero qué haría usted con 7 millones de pesos? Vaya, lo primero que... A ver, si usted vive en el infelizato como yo, lo primero que va a decir es... Usted, brody, pues pagar deudas. Para empezar, ¿no? Mira, pago las deudas, me compro un carrito de medio pelo, pero que esté bueno, porque si le tengo que empezar a meter ya, pues va a salir perdiendo. No nuevo, pero que esté bueno y que no me vaya a dar lata pronto. Hago un cuartito más, que es lo que tengo proyectado aquí atrás en la casa. Es más, ahí en algún momento hasta hice los cimientos, pero pues ya no me alcanzó para más. ¿A poco no vivimos todos así? Bueno, la cosa es, levanto el cuartito, meto un aire, y pues ahí, me lo voy pichuleando, meto 2 milloncitos al banco, que ese es el tremendo error que comete uno, porque se lo comen los intereses, ya ni siquiera dan, se los comen, pero bueno, así sigue pensando uno. Y ahí, pues ahí, me la voy llevando, más tranquilo, más desahogado, a lo mejor me compro 2 carritos de hot dogs y los pongo a chambear. Me compro una plaquita de taxi. Digo, pues es que no soy allegado del gobierno, entonces no estoy esperando que me la regalen. Y pues durazo, pues ya sabe usted. Oiga, por cierto que va a ser en octubre, no en diciembre, pero bueno, ahorita entramos a eso. Y así, pues 7 millones de pesos prácticamente es lo que se va a perder en el Tren Maya, el aeropuerto Felipe Ángeles y el aeropuerto Felipe Carrillo Puerto. 2.400 millones de pesos tirados en un año. Y son tirados porque no van a representar ningún beneficio. Al contrario, esas son pérdidas. Pérdidas, así como tal, pérdida. Pérdida total. No hay manera de recuperarlo. No hay. Mire, es como que usted esté pagando una casa que le cueste 700 pesos al día mantener esa casa, pero usted vive en otra. ¿Cuál es la satisfacción? Que usted va a decir, pues tengo otra casa. Es mía. Si quiero, me puedo ir a vivir allá. Sí, yo. Dijo. Más o menos conozco esa sensación. Pero el punto es, pues sí, podemos decir, tenemos aeropuerto en Tulum. Y ustedes, prianistas, corruptos, chayoteros, no van a poder negar que logramos tener Tren Maya. Y vamos por más, dice el de todos los días, ¿no? Pues sí. Oiga, ¿usted ya viajó a través del aeropuerto de Tulum? No, pero ahí está. Y es una obra de la ingeniería mexicana. Y la hizo mi cabecita de algodón. El mejor presidente de la historia, le duela quien le duela. Va. Sobres. ¿Pero usted ya lo usó? Oiga, más fácil. ¿Ya lo conoce? Yo ya. Está chido, ¿eh? Lo que sí está bien bonito.
bien bonitos así, no lo puedo negar.

0: está muy bonito. Muy lejos, por cierto. Muy lejos. Usted llega al punto de carretera, ahí cerquita de ¡ay! Se me fue el poblado este. Ahorita le digo, ¿dónde salen los tours hacia Ancán? Bueno, llega usted al pie de carretera y de ahí de la carretera para llegar al aeropuerto hacia adentro son 14 kilómetros. O sea, no cree usted que entra y ahí está luego el aeropuerto, ¿no? Son 14 kilómetros hacia adentro. Así como la ve. No, si está... Y bueno, los paneles están bien chidos. Todos los estacionamientos, los techos son paneles solares. Está bien machín, está bien chido. Ok, ya, regresando al punto. Y el Felipe Ángeles, pues sigue perdiendo vuelos. Tanto Tulum como Felipe Ángeles están perdiendo vuelos. Y el de Felipe Ángeles, que es el que está en el Estado de México, generó que nuestro país se llevara uno de los boicots más grandes que ha tenido en la industria aeronáutica. Porque, cabecita de algodón, obligó a cambiar vuelos hacia allá. Los de carga, fundamentalmente, para darle vida al aeropuerto. Pues las aerolíneas, varias de ellas suspendieron vuelos y Estados Unidos hizo un boicot en contra de la industria aeronáutica mexicana, precisamente por eso. Y el Tren Maya, hasta el 2030, va a dejar de perder. Se lo dije la semana pasada. 2030 va a dejar de perder. 2031 a lo mejor pudiera ganar, pero no es seguro. Y esta es la previsión de la autoridad. El mejor gobierno del mundo, le duele a quien le duele. Bueno, sí, está bueno, está bueno. Digo, se quejaban del Fobaproa con el PRI, ¿no? Solo por decir algo. Solo por decir algo. Esas son las realidades que a usted y a mí nos debieran interesar. Ay, pues es que ya tenemos coordinador, le duela a quien le duela y vamos por otro gobierno más de la 4T. Sobres, sobres, sobres. Ahí le va para el consuelo, ¿eh? Pero fíjese nada más. Sujetos desconocidos arrojaron cócteles Molotov contra un local comercial cerrado en la avenida Constituyentes en Playa del Carmen, lo que hizo que llegaran los bomberos, que llegara la ministerial, acordonaron el lugar. Yo creo que esos vatos piensan que si acordonan, va a aparecer el criminal ahí y va a decir, ¡oh no, ya acordonaron! ¡Oh, ya no me puedo ir, demonios! Güey, el local estaba vacío. O sea, y tampoco son tan idiotas como para quedarse ahí a que, ¡oh no, la cinta amarilla es irrompible! ¡Oh, no! Ya sé que suena bien idiota esto que le acabo de decir, pero ¿a poco no parece más lo mismo cuando uno ve casquillos y dice, es para no alterar la escena del crimen, no seas ignorante? A ver, sí, lo entiendo, pero... pues la escena del crimen dura meses. ¿No ha visto usted aquí casas cerradas durante meses? ¿Y la fiscalía no se vuelve a aparecer? A eso me refiero, a los sinsentidos de los sinsentidos. Bueno, el local en Playa del Carmen se ubica en la avenida 35 y 40 en la colonia Gonzalo Guerrero. Está vacío, pero a alguien le quisieron mandar un mensajito. ¿Se acuerda del camarón costeño? ¿Cómo era la marisquería que balearon? Que dicen que es del esposo de Estefanía. Y a los dos días hubo otra balacera, aunque lo decían que no, que era un caso aislado. El caso aislado. Bueno, pues ocurrió otro caso aislado en Playa del Carmen, el mero 15. Y el mero 15, en Tulum, balacearon también a un chofer de plataformas. De Didi, pues, hombre. Pues, ¿para qué andamos ahí con un chofer de Didi? Aquí lo que preocupa es ¿quién lo hizo? Porque mire, nada más, para que vea la impunidad. Por cierto, ¿dónde está el Inmovecro? El Inmovecro va a decir que esto excede a sus atribuciones, sí. Pero como que ya debiera tener el nombrecito de los taxistas y ya debiera haber anunciado que están dados de baja. y el sindicato de Tulum, porque fueron taxistas de Tulum los que balearon a este chofer de plataforma. El sindicato de Tulum ya era para que se hubiera manifestado. ¿Por qué se lo comento? Porque todo comenzó por un pleito por el pasaje, como toda la vida, y terminó en una balacera afuera del Hotel Catalonia, en la zona de Espuja, en Puerto Aventuras. Taxistas locales contra conductores de Uber e InDrive, Uber e InDrive se vieron las caras y se armó la bronca. Testigos aseguran que el reclamo fue por levantar pasaje en la zona hotelera. Algo dicen que tiene harta a la banda del volante. Pues sí, pero porque se sigue pensando que el transporte de gente es facultad exclusiva de los taxis. Y aunque para los taxis las plataformas sean, según ellos, una competencia desleal, lo cierto es que ya están ahí y ya están regulados. ¿Que los regularon de manera inequitativa? Puede ser. Es otro pendiente del Inmovecro. Pero no por eso se le da la facultad a los taxis, pues, de hacer lo que se ha hecho en Cancún a cada rato y ahora en Tulum hasta con balazos. En medio del zafarrancho, dicen, se escucharon presuntos disparos desde un vehículo en movimiento, aparentemente al aire. La gente corrió a esconderse pensando lo peor. Los choferes de plataforma acusan que los plomazos salieron de un taxi, pero esa versión no ha sido confirmada oficialmente ni extraoficialmente, porque ya sabemos que para la Fiscalía General del Estado únicamente existe el mundo feliz de don Razi Salazar. Las conferencias de prensa de todos los lunes. Y bueno, pues ahí está la información. Usted ya tiene un panorama general. Me estoy apurando con esto del panorama porque es muchísima la información y por eso el collage que le estoy haciendo. Porque hoy vine con el pecho el doble de ancho para que me acribillen con los mensajes. Pero bueno, ahí está, ahí está. Por cierto, le cuento un chisme, ¿eh? Le cuento un chisme. Y este es un chisme nacional.
1: Es de que, ¿cuánto gana Loret?
0: Nuestro cabecita de algodón, nuestra cabecita de algodón, que era un ducho para eso de decidir quiénes eran sus enemigos. ¿Se acuerda que, pues, siempre contra Loret? Lo hizo más famoso, ya ni friega. De veras que terminan haciendo grande al enano, pero bueno. La cosa es que Loret de Mola, Carlos Loret de Mola, acaba de publicar una columna. Hasta ahorita no me va a ver, no me va a dejar mentir, porque, por cierto, la semana pasada le dije que Carlos Loret había dicho que a la presidenta de la República, pues, como que la tenía nomás de adorno en esta de la designación de las candidaturas. Hasta ahorita, no hay una manera de decir que no, ¿eh? Todos los que han designado, todos, y todas, pues, si quieres, y todes, los que han designado, todos son los delfines de los gobernadores en turno. Y no me lo crea mucho, pero usted lo sabe. Todos los gobernadores que están a punto de salir, todos los de Morena, le deben el cargo a Cabecita de Algodón. Entonces, ¿usted quién cree que puso? Bueno, ya, me estoy saliendo demasiado. Carlos Loret dice que hay un gobernador con un pie en la cárcel. Un gobernador con un pie en la cárcel. No se refiere a nadie de Quintana Roo, calmado. Se refiere al de Nuevo León. Desde que Samuel García era candidate, no, ese sí es candidato, ¿verdad? Desde que contó su triste historia de cómo su papá lo obligaba, viejo, mendigo viejo. Era tan canijo el papá de Samuel García que lo obligaba a levantarse los sábados a las 7 de la mañana, viejo desgraciado. De veras. ¿Quién le puede hacer esa crueldad a su hijo y de llevárselo al campo de golf? Hágame el refabrón, cabor. se lo llevaba al campo de golf. Y saliendo de la uni, dice Samuel García, que tenía que ir a trabajarse al despacho de su papá. No, ya estar bien cañón, porque siendo uno de los abogados más importantes de Monterrey, pues andar en Audi y llegar a la oficina con aire acondicionado y alfombrada, debe ser una cosa bastante cruel. Y ser el hijo del mero macizo, me imagino que te ha de acarrear mucho maltrato, ¿verdad? Bueno, pues todavía lo obligaba el viejo desgraciado a levantarse el sábado a las 7 de la mañana e irse al campo de golf, y le decía: no te voy a pagar, no te voy a pagar hasta que termine los 14 hoyos. Imagínese el pobre chamaco. Todavía el maltrato de toda la semana. Y todavía tener que estar en el campo de golf desde las 7 hasta las 11 de la mañana. ¿A quién le obligan a hacer eso? A usted y a mí, a todos los de a pie, nos obligan al verdadero jale. A la tinga de todos los días. Andar sudando. Esto me acuerdo de mis tiempos de intendente. Pero al vato, sábado 11 de la mañana le estaba pagando el sueldo de la semana, viejo desgracia. De verdad, yo por eso lo odio. Y por eso, Samuelito García hizo alianzas con varias empresas facturadoras, y desde que era candidato a la gubernatura de Nuevo León, le detectaron por lo menos irregularidades por 400 millones de pesos. Dinero que fluyó de las facturadoras a su campaña directamente. Pero la cosa no quedó ahí. La cosa es que durante todo su sexenio, el dinero no ha dejado de fluir a través de esas empresas, nada más que ahora al revés. Ahora del gobierno a las empresas. Y dice Carlos Loret de Mola que la Fiscalía General de la República ya tiene las pruebas y que son irrefutables. La cuestión es que siempre fueron irrefutables. Lo que nadie entiende es por qué nunca se procedió en contra de Samuel cuando se pudo hacer aún siendo candidato. Obviamente, como gobernador, ahorita nomás están esperando que salga. Por cierto, ya va a salir. Por eso su apuro también para dejar a Mariana, su esposa, como gobernadora de Nuevo León. Pues ¿quién más te va a cuidar la espalda si no es tu mera vieja, no? Pero si usted es tan empático y humano como yo, entenderá que ese pobre niño millonario que sufrió tanto maltrato, pues tenía que hacerse de recursos. Tenía que hacerse de recursos, pobrecito. Imagine ser gobernador y que todavía te esté regañando tu papá. Pues como que qué gacho, ¿no? Y ya en serio. Pareciera que en este país únicamente se aplica la justicia, y lo hemos dicho, cuando se salen del régimen o cuando se pelean con el poder. Está en juego la gubernatura de Nuevo León. Y todo parece, ya sabe que todo ocurre, todo parece que si las pruebas son reales en contra de Samuel, pues va a ganar Morena. Porque es la manera más fácil de blindarse, entregando el poder, pero salvando la fortuna y manteniendo la libertad. El ejemplo en Quintana Roo usted ya lo tiene. ¿Se acuerda de un compa que se llama Carlos Joaquín? ¿Ya sabe dónde está? Pues me imagino que sí, ¿verdad? Por cierto, ya me dice, se va de bruces ahora que quiso dar el grito en la Embajada de México en Canadá. Compró una embajada. Es de que Carlos nos va a seguir ayudando con el proyecto. Lo vamos a mandar, embajador, a Canadá. Así dijo Cabecita de Algodón. Y lo mandó. Y Carlitos simple y sencillamente dijo: yo ya con esta me despido, les entrego el poder y así nomás. Si lo que dice Carlos Loret, insisto, es cierto, Samuel García tiene dos opciones: o entrega el poder a Morena en Nuevo León, o entrega sus millones y su libertad y va a la cárcel. Pobre niño millonario, ¿usted qué cree que va a pasar? Pues va a ganar Morena en Nuevo León. Y Samuelito se va a quedar Felipe y con tenis. En una de esas, pues también lo hacen embajador. ¡Ay, no más, Lorena!
2: Bueno, vamos a iniciar ya, y porque luego me reclaman que se puede... No sean malitos, yo sé que les gusta compartir todo lo que Julián comenta, las notas y todo, pero si nos vamos con todos los mensajes, no tengo tiempo. Gracias a la persona de Carrillo Puerto. Lo voy a leer rapidito, si me das tiempo, luego haces tus anotaciones, porfas, porque si no, sí, ya son 8:06 y luego nos quedamos con muchos. Ah, de la radio del bienestar no vas a estar hablando, pero eso sí, el 15 hasta... Hacían capiruchos de tu cuate el barbón, 6 años más de dieta vegetariana, dice el de Carrillo Puerto. Ay, mi Yuli, si el día 15 empezó oficialmente el año de Hidalgo y de Carranza, lindo, ahora sí sin pena ni gloria y sin precaución, el mismo mensaje. Saludos desde San Chiquitzonot, carretero en el poderoso bollante económico Carrillo Puerto. Bueno, dice doña Montiel, no es precisamente la Miss Universos de mi compa. Está, a ver, espérame, no sale. A ver, espérame, ahí está. Dice, de mi compa, dice, mi Yuli, Morena solo vive la imaginación de los morenos. El que paga, manda, y el verde es el que gana. Los morenos andan todos peleados, y los que están hinchados de billetes solo son unos bandidos dirigentes. Le hicieron un montón al tío Don Rafa. Bueno, en cuestión de los aeropuertos, es un niño que está creciendo. Hay que darle su cereal para que crezca fuerte, sano. Por eso le van a meter dinero. De todos modos, lana sobra. El compa Durazo ya está afinando la bataca para ir a... ¿con qué? Para ir, no sé, como macaco en los eventos del Gino. Porque va Gino, ¿eh? Está en la casa del chivo el aeropuerto y dice... Ay, ay, son muchos los que mandó. Ya los sindicatos de taxistas van a desaparecer, mi compa.
0: No creo.
2: Dice, ah, bueno, aquí puros charros con ruedas ven en Carrillo. Está más limpio un tricitaxi que un poderoso Suru 1980. A ver si hoy pasan todos los mensajes. Me fui rapidito con eso y sí, está tratamos bien de pasar todos. Gracias. Pero tenemos muchísimos, ¿va? Buenos días, licenciado Santisteban. ¿Ya viste que el primero que se puso de tapete es el representante de los pueblos indígenas y su colección de 50 agrupaciones con 10 agremiados en cada uno? ¿Así o más rastrero?
0: Pues así son todos. Así son todos, nada más que hay una cuestión. Yo insisto y lo mencionaba hace ratito. Siempre le dijimos, usted no se ande agarrando con el vecino, porque usted va a quedarse peleado con el vecino. Van a perder hasta la amistad y no se van a volver a tomar una caguama en la vida debajo del almendro. Y aquellos compas ya están viendo cómo se reparten, pues todo. Yo no es que tenga preferencia por uno o por otro. Aquí he intentado pasar mensajes de todo cuando los pasamos. Pero sí me quedé con esa impresión de... Este viejo hijo de la... Cuando le vi la sonrisota, yo dije, no, carnal. ¿Cuánto costó esa sonrisa? Insisto... La única desencajada, bueno, eran dos. Una era la dirigente nacional de Morena, Ariadna Montiel, y la otra era Maribel Villegas Canché. Usted le decía tres veces a Maribel Canché, Maribel Villegas, le decía tres veces, ¿quiere llorar? Y se soltaba llorando, mi compa. La neta. Usted, ¿quiere llorar? ¿Quiere llorar? Y había salido, pero corriendo. Eran los únicos enojadas. Ana Patricia sabe el juego que estaba, que está jugando. Alexa Murguía, pues seguramente va a ser reelecta diputada. O no sé, la mandan de tesorera a algún municipio. Pero don Rafita, uy. Le voy a decir cuál es mi vaticinio y esta solamente es especulación pura y dura. Yo creo que lo van a regresar al gabinete federal. Le van a dar unas dos diputaciones en lo local y yo creo que le van a dar por lo menos dos ayuntamientos. Por lo menos dos ayuntamientos, Benito Juárez y Playa del Carmen. Se lo digo porque el viernes pasado estuve en Isla Mujeres, en el informe de Atenea Gómez Ricalde, Y ahí llegó Rafael Marín. Y llegó con un personaje, un chavo muy nuevo en la política, que dicen que también está forradísimo, ya sabe. Es que para entrar a la política hay que tener canicas. Se llama Farid Rentería. ¿Verdad que en su vida lo había nombrado a escuchar? Bueno, ojo con esto, que yo creo que va a ser presidente municipal de Playa del Carmen. Estefanía Mercado ya anunció que está esperando la convocatoria para irse por la reelección. Pero si el acuerdo es como parece que fue, yo creo que va a ser Farid Rentería. Ahí nomás se lo platico.
2: Tenemos mensaje de voz.
3: Buenos días, Lorenita. Buenos días, Julián. Pues así es. Ganó el Gino, más de lo mismo. Más de lo mismo y tal vez hasta peor el asunto. Y ahí es donde yo digo, la política es una porquería. De nada vale ir a perder tu tiempo para un voto o algo así, porque al final hace sus arreglos y, como tú dices, cuates cacahuates, y ellos siguen robando, se siguen enriqueciendo y el pueblo se sigue hundiendo.
0: Pues todos ponen, allá arriba todos ganan y acá abajo todos ponen. La pirinola, es lo que le estoy diciendo. Mire, esto de la política y los políticos, ya sé que se van a enojar las gallipavas, pero bueno. Es como el fútbol. Ya cada que viene un clásico nacional, uno está nomás esperando a ver cuántos penales le van a regalar a las gallipavas. Eso sí dolió, cabrón. Eso sí dolió, ¿verdad? Pero ¿a poco? Es la neta. Uno cuando piensa que puede ver algo de arbitraje neutral, y no estoy hablando del IECRO, Che, decepción. Pues nomás espera uno como el clásico. Estornudó alguien de la tribuna. ¡Penal para el América! Pintaron una barda en favor de Rafa Marín. Sancionenme a Rafa Marín. No ve que todavía le dictaron medidas cautelares el jueves pasado. Miércoles pasado. ¿Y las bardas con el puñito? Nada. Pues como esperaba resultado diferente. Yo, hombre idealista al final de cuentas, con la ley en la mano, dije, si es legal el asunto, pues va por acá. Pero pues se me olvidó que era como el clásico nacional. Ya sabemos para dónde va el árbitro. Lorena.
2: Dice, que meta paneles solares.
0: Ah, ¿con los 7 millones? Yo me quedé pensando. La neta que yo me quedé pensando. Digo, ¿qué voy a hacer con los 7 millones? Pues sí, ¿no? Meta paneles solares y ya puede meter 2 aires. Ay, papá, vida de rico.
2: Excelente programa, saludos al licenciado Julián y a su equipo. Mientras ellos se repartieron lo mejor, nosotros aquí en este plano terrenal nos desgarramos las vestiduras y nos quedamos sin amigos y vecinos. Pero eso sí, a seguir trabajando, porque ellos ya aseguraron su bienestar económico.
0: Esa es la parte que le digo. O sea, No lo voy a decir mucho porque, bueno, pero hay quien... Nosotros ganando perdemos, ¿eh? Nosotros ganando perdemos, porque tenemos la ilusión de que... ¡Ay, llegó mi gallo! ¡Sí! ¡Sí! Y ¿a ti qué te va a tocar o cómo está el asunto? ¿A ti en qué te beneficia? Ya sabe que nos van a poner verificación vehicular. Y ese es un gravamen que le pega al que menos tiene, ¿eh? Porque entre más vieja la carcacha, contamina más y tiene que pagar más. Hasta ahorita han dicho que no, pero en el 2026, al final, terminan las concesiones que entregó Roberto Borges y las van a renovar. Por cierto, verificación vehicular, medio ambiente, Partido Verde, concesiones nuevas, ¿ya le va sonando por ahí? Bueno, y para el 2027, que ya vamos a tener nuevo gobierno, pues ¿qué cree que va a pasar? Pues lo van a echar a andar. Escuche cuando se lo estoy diciendo, para que luego no digan que lo agarraron sorprendido. Y bueno, allá siempre se arreglan. Pero yo no me imagino a un vato que ande ahorita, por ejemplo, de estos, como Héctor, el compa que va y me chapea a mi patio. Yo no me imagino diciendo al buen Héctor, ¿qué onda, Julián? ¿Viste que ganó mi gallo? Y dándole a la friega en el machete en el patio. ¿De qué nos beneficia? Ya iba a decir el nombre. Una diputada federal que estaba enojada el día de la repartición, la han señalado de tener una casita en donde vive, muy bonita por cierto, de 18 millones de pesos. Eso solo cuesta la casa. La casa. Ahora imagínense lo que hay que meterle. Y luego dicen que posee como la mitad de un ejido allá en Yucatán. Imagínense lo que cuesta tener esas tierras. Y así, ella, digamos, es de las que casi no da una nunca. Casi siempre pierde a lo que le tira. ¿Pero usted cree que pierde? ¿Usted cree que pierde? Aquí en Chetumal hay un cuate al que apodan el Rorro. Ya no lo voy a decir más porque es buen amigo. Que cuando llegaban los tiempos electorales del viejo PRI, siempre decía que quería ser presidente municipal de Otompe Blanco. Y la peleaba y agarraba 7 chinos y se iban a hacer una manifestación al PRI. Ya es tiempo de que nos reconozcan nuestros derechos. Tengo 35 años como priista. ¿Cuándo nos van a dar la oportunidad? Siempre son los mismos. Ya, anda. Toma. Ya. Calmado. Anda. Y no lo volvíamos a ver hasta la siguiente elección. Siempre ganaba perdiendo. Pero usted y yo, ahí seguiremos, fregados. Si usted me dijera que ganó el senatore y yo mañana ya no vengo porque me llenaron las talegas, pues otra cosa sería. Pero sigo odiando despertarme a las 5 de la mañana para tener que venir. Lo sigo detestando. Y alguien se acaba de atacar de risa porque me dijo que a los 3 meses yo ya iba a estar, ¿sí?, a todo dar. Mentirosa.
2: No es mi culpa. Muy buenos días, Gloria. Dile a tu compañero Julián que no se espante, ¿ok? Yo diario me levanto a las 4 de la mañana, ¿ya viste?
0: Pues sí.
2: Ahí está.
0: Bienvenido al infelizato, pues sí, es lo que le estoy diciendo. Si mañana le dijeran, oye, dice Gino que ya ni te levantes, que ya ni te preocupes por el futuro, hombre. Pues otra cosa sería, pero sí tenemos que seguir en el camello. En el surco, dirían los campesinos.
2: Dice, los problemas han existido, desde mucho tiempo, lo crearon los del PRI y PAN.
0: Ya salió.
2: Sí. ¿Te acuerdas de los estudiantes de Ayotzinapan y los niños de la guardería y el PRI que mandó a matar a Colosio? Ese es tu partido, ¿verdad, Juliana? Te dice, tu partido prianismo, tienen las manos limpias, qué ciego. Bueno...
1: El mejor presidente de todos, le duele.
2: Te voy a leer lo que dice y de verdad es lo que tú decías. Las cosas de quien viene. A ver, tu partido prianismo tiene las manos limpias, que ciego eres mujer. Es más, tienes voz de mujer, Juliana. El mismo. ¿Para qué?
0: Ese fue el último mensaje que recibimos de parte suya.
2: Sí.
0: Le dije, no sé, ¿cuándo fue el jueves pasado?
2: No,
0: Por cierto, hablé la semana pasada con alguien por ahí que ya se... Uh-huh. Ya andaba con el asunto de los insultos y cosas así. A mí me hace lo que el viento a Juárez, sus opiniones. Y me he comprometido a pasar siempre los mensajes. Y sobre todo cuando disiente, porque he dicho que nos ayuda a mejorar. Pero con insultos nunca. Ese fue el último mensaje suyo que pasa en este noticiero. Gracias por seguir aquí, si es que sigue.
2: Dice, hola, buenos días, en cabina. Te cuento, Julián, ahora que ya... Algo que ni yo me creí en su momento y hoy veo claro que todo es verdad. Me fui a comer con un arquitecto de Mahahual, que es compa de algunos poderosos. Él me contó que la hoy gober era muy querida amiga, muy, muy querida amiga de Carlos Joaquín cuando era, él era gobernador.
0: Es cierto.
2: Y de ahí esa reunión que se dio en Mahahual, externaron que la próxima gobernadora sería Marita. Y que de ahí desde entonces tenían que en la mira al señor Segura. Sí. Me platicó más cosas, muchas, pero las omito por respeto. Y entonces un día te mandé mensaje y te dije que Segura quedaba sí o sí, y no me creíste. Como yo en su momento no le creía a mi liga y el arquitecto, y es que a veces te toca estar en momentos picos con esa gente que se confía en que, como eres poderoso y no eres bocón, y ¡zas!
0: Pues bueno, sí, lo de Eugenio Segura fue desde... Lo de Eugenio Segura fue desde que la ahora gobernadora era presidenta, ¿eh?
2: Sí.
0: Es decir, esa línea siempre estuvo marcada, siempre, siempre, siempre estuvo marcada. Recuérdese que Eugenio Segura fue oficial mayor en Benito Juárez. Siempre ha sido colaborador de Mara y es hombre de todas sus confianzas. Ahora, en estricto equilibrio yo diría, pues uno no pone a sus enemigos, ¿verdad? Uno pone a sus amigos. Por eso decía Juárez que a los amigos justicia y gracia y a los enemigos la ley a secas. Pero... yo repito lo que dije hace rato, con la ley en la mano, pero pues bueno, ¿quién nos manda a andar creyendo en la ley, verdad? Diría alguien de Macuspana, no me vayan a salir con que la ley es la ley, ¿no? Así lo decía, al diablo sus instituciones, ¿no?
2: Así lo decía. Buenos días, yo creo que ya se fracturó el gobierno de Morena, el verde es el nuevo gobierno de Quintana Roo, ya es decisión de la gente que vote por lo mismo. De que no sigan robando, de que no sigan, más bien, robando. Viva México, ya sabes que la palabra.
0: Dice, cobrones, ¿no?
2: Sí, exacto.
0: Los que cobran, sí.
2: Exactamente. Lorenita Julián, muy buenos días. Una preguntita. ¿El candidato Gino Segura eche tu maleño sí o no? Porque si no eche tu maleño, nos están dando gato por liebre.
0: ¿Por qué? Pues si no va a gobernar solo Chetumal. Ahora, es un chavo que nació en Cancún. Oiga... ahora que leyeron el currículum... ¿Sí saben qué año nació Gino? ¿Sabes en qué año nació? Yo cuando lo vi dije, no, ma...
2: ¿Qué?
0: Yo dije, no entiendo por qué me tengo que pintar el pelo, ca... ¡Neta!
2: ¿Qué?
0: ¡Neta! Ahí te va. Ahí te va. Nació en 1994.
2: 32 años.
0: Yo entré a la universidad en el 96.
2: Ni modos, así es la vida.
0: Dije, wow. Mira... de plano, hay quien nace con estrella y hay quienes nacemos estrellados, compadre. Ahí nomás.
2: Dice, eso de las verificaciones vehiculares está desde el buen gato, nada más que no pasó porque científicamente se comprobó que la capital se barre su aire con la entrada del viento de la bahía. Cero contaminación de aire. Por eso no se tiró el trompo a la uña el cozumeleño.
0: No fue así. No fue así, y se lo voy a comentar cómo estuvo el rollo. Y sí, es desde Félix González, pero con Félix González, no sé. Con Félix González surgió el proyecto. Muy cuate cacahuate de este vato que era de... ay, ¿cómo se llamaba el partido de los maestros? No. Nueva Alianza, efectivamente. Y el que era dirigente nacional era este chavo, el que lo se puso así, músculos falsos. Ahorita me acuerdo el nombre. La cosa es que se hizo el proyecto, pero no se echó a andar.
2: ¿Era Kawachi, no?
0: Kawachi, efectivamente.
2: Ajá.
0: Kawachi. Sí, bueno, y a él le dieron la mitad de las concesiones y la otra mitad es gente allegada a Jorge Emilio. Son seis concesiones. Se legisla ya en el tiempo de Roberto Borge, pero viene una serie de condicionantes nacionales que tenían que ver con los impuestos y fue, por cierto, cuando se determinó dejar de cobrar la tenencia, ¿se acuerda? La tenencia vehicular. Y entonces querían lanzar, en lugar de la tenencia, la verificación ambiental. Y al final, como se les empieza a desgajar lo político, suspenden ambas cosas. Sí, la verificación ambiental está aprobada para Quintana Roo desde el tiempo de Roberto Borge, diría el prianista. y es una medida creada, pues sí, en aquellos gobiernos, pero está suspendida. Por eso le digo, las concesiones entregadas por Roberto Borge terminan este 2026, diciembre de 2026, sin que nunca las hayan podido operar. Sobre la avenida Universidad hay un edificio construido para la verificación ambiental, no sé si lo ha visto. Finalmente no se echó a andar. Y como termina este 2026 y es un derecho aprobado, van a renovar las concesiones o a entregárselas a alguien más. Y vuelvo al punto, Partido Verde, Medio Ambiente, ¿quién cree que las va a recibir? Bueno, ahora, ¿usted cree que las va a recibir para no operarlas? Ahí tiene la respuesta.
2: Dice, un agradecimiento para la Dirección de Tránsito y al Secretario de Seguridad Ciudadana por atender la demanda de los vecinos de la calle Antonio Coria, esquina Avenida Madero, de la colonia David Gustavo. Muchas gracias.
0: Pues gracias. ¿Qué hizo?
2: Pues es que ya ves que tenía que podar, limpiar, así esta mañana de jueves desde las 3 de la mañana presente. Dice, son los que siempre nos decían de la vialidad, de lo que estaba, y entonces ya atendieron las demandas de esa calle, Antonio Coria.
0: Pues qué bueno, sí. Muchas gracias a Tránsito, una de cal por las que van de arena, venga.
2: Dice, no hombre, Julián, qué tristeza de escuchar el pensamiento tan mediocre de la gente, sigue robando, pero al menos nos dan dinero. A como vamos, México va a valer chetos. Y luego dice, ese nivel de persona que son los idólatras de Morena son únicos argumentos que tienen y son puros insultos, de verdad, pobres.
0: Imagínese lo que tiene ese hombre en la cabeza. Imagina a su familia. Imagina los valores inculcados. Imagínese un día ordinario en la vida de esa persona. Imagine tener que llevar una existencia con ese nivel de resentimiento social. ¿Se imagina? Yo no me atrevería a insultarlo, primero porque respeto su opinión, aun cuando se refiera a mí, por ejemplo, con insultos. Pero lamento que no sé qué le haya pasado en la vida, no lo sé, pero debe de sufrir mucho. No lo justifico para que ande insultando a medio mundo. No lo justifico. Pero imagine tener que vivir así. Ha de ser una existencia muy miserable. Entonces, pues bueno, que Dios le dé una mejoría a su existencia.
2: Y sigue otro mensaje y dice, Julián, insulto. ¿De verdad te ofendió que te digan que tienes voz de mujer? ¿No que no tienes piel de durazno?
0: No. Pero es una cosa de todos los días. Es decir, y ha ido increciendo, como dicen. Ante la falta de argumento ha ido paz. Entonces digo, a ver. Pues si vamos a empezar, siempre he dicho, a ver, elevemos aquí el nivel de debate. Y si vamos a empezar y vamos a terminar a mentadas de madre, pues imagínese. Entonces digo, se acabó, por lo pronto se acabó.
2: Dice, buenos días Lorena y Julia, nuevamente a mí me gusta tu noticiero y aunque te digan cosas, tú sigues siendo como eres en tu noticiero. La envidia es muy fea, que le cambien de estación si no les gusta, mientras otras y otros te seguimos. Ánimo, Naye.
0: Pues sí, gracias Naye, pues, es lo que le digo, sobre todo a los que disienten, mire, si a usted no le gusta lo que aquí comentamos, pero todos los días está aquí, yo le agradezco el doble. Yo le agradezco el doble, porque hombre, escucharnos, no está de acuerdo con nosotros y todavía se toma el tiempo de decírnoslo, hombre, lo menos que merece por nuestra parte es respeto y la obligación de pasar su opinión al aire. Es una doble obligación. Entonces, bueno, gracias en verdad, pues, por soportarnos.
2: Julián, buen día. Los mensajes se toman de quien viene. No hagas caso a ese ciego pobre de mente. Pobre de mente.
0: Okay.
2: Pobre de mente.
0: Sí, digo, no, pues que, no vamos a empezar.
2: Pobre de mente. Okay. Qué obvio, es de ese partido.
0: Sí, bueno.
2: ¿Nos vamos a la pausa?
0: Vámonos a la pausa y ahorita regresamos porque hay mucho mole.

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13: Con 33, estamos de regreso. Fíjense que hay una nota en El Economista que de la cual le quiero platicar. Me acordé de alguien que nos mensajeó el martes justamente y que nos recordaba, bueno, perdón, que nos decía que él como adulto mayor no ha logrado conseguir trabajo, y yo le decía que seguramente se encontraba en este rango de edad en el que ya eres muy grande para trabajar, pero eres muy joven como para tener la pensión del bienestar, ¿no? A propósito también de que, pues de que decíamos que no se preocupe que se nos caiga la economía, usted va a tener pensión. Y bueno, si es consuelo, ¿no? Si es consuelo, más bien así, condicionante. Y bueno, justamente lo que destaca el periódico El Economista, y es que no es un rango menor, mire. El periódico El Economista comenta que en México es el país, que México es el país de Latinoamérica que menos cantidad de personas mayores tiene como población económicamente activa. De todo Latinoamérica, México es el país que menos adultos mayores tiene trabajando. Apenas el 10%, 10.9%. de toda la población económicamente activa en México es adulto mayor. Y no lo dice El Economista, pero ay, perdón, se me activó Siri. Pero le puedo decir algo. No lo dice El Economista, pero casi estoy seguro que esta población económicamente activa trabaja por su cuenta. Mire, a quien me está escuchando ahorita en el TX sabe a lo que me refiero. O sea, quien tiene su plaquita, o a lo mejor como martillo sí se logra emplear. O como periodista. O como periodista. Pero el rango, el promedio de Latinoamérica es del 17.9%. 18, vaya. A nivel Latinoamérica, el promedio es que el 18% de su población económicamente activa, pues sea tal, perdón, como sea tal. En México es el 11. Y el país con mayor presencia de adultos mayores trabajando es Chile, con el 26.6%. Ahora, aquí viene el remate, y ya nos vamos con más mensajes. Aquí viene el remate. Imagine una persona que por alguna razón pierde su empleo a los 49, ¿no? Que sea empleado de lo que usted quiera, de gobierno, de alguna tienda, lo que sea. A los 49, desde esa edad y hasta los 65, son 16 años. No es un lapso menor, a eso es a lo que voy. Y bueno, es verdaderamente angustioso cuando uno tiene familia tener lo primero que haces es empeñar algo y luego pierdes el empeño. Lo segundo es que empiezas a deshacerte de lo que tienes y llega un momento en que dices, ¿qué más puedo perder? 16 años entre el 49 y los 65, y está cañón. Y a este término se le llama edadismo, por aquello de la edad, que es un rango, dice el economista, perdón, es una actitud, dice el economista, muy, pero muy marcada en México. Es una discriminación, pero verdaderamente muy marcada. Tanto que han tenido que legislar, así como antes, ¿no se acuerda que hasta hace muy poquito a las mujeres en México les exigían el examen de no gravidez cuando pedían trabajo? Igualito. Tuvieron que legislar para que dejaran de exigir que no estuvieran embarazadas cuando solicitan trabajo. Y eso era verdaderamente vergonzante. Bueno, pues ahora el edadismo, poco a poco han ido regulándolo, perdón, han ido regulando que no se discrimine por cuestión de edad. Ahora, aquí el asunto es que por mucho que se legisle, se requiere un cambio de mentalidad. Y sobre todo, darle garantías a quien es discriminado o discriminada para que verdaderamente se defienda. Porque una mujer que llega y pide trabajo y luego a los 3 meses se dan cuenta que está embarazada, le pueden inventar cualquier cosa para despedirla. Y entonces no va a pasar más allá de una demanda por despido injustificado. Y ahí se va a pasar el tiempo, pues luchando. Lo mismo que la persona, ¿quién tiene la energía cuando tiene que buscar trabajo para estar siguiendo un proceso por discriminación? En fin, ahí están los datos para que usted se entere. Y nada más como el remate, hay en Quintana Roo, a propósito de leyes, una intención por parte de diputados locales, a ver cómo le cae esta nota. Están proponiendo que se incrementen las penas en contra de aquellas personas que presentan denuncias falsas. La semana pasada le decía, no, el lunes le decía, de esta determinación de la Cámara de Diputados de entrarle al tema, no es cierto, sí fue la semana pasada, a través de una propuesta del CENTE para sancionar a aquellos que acusan falsamente a los maestros. ¿Se acuerda? Bueno, que le dije que vaya, que es importante esa medida. Pues en Quintana Roo están yendo mucho más allá. Están tratando de establecer penas corporales más severas para aquellos que denuncien a sabiendas de que una persona es inocente. O sea, que acusen falsamente a alguien. Y ahorita que ya ha iniciado el periodo ordinario en el Congreso del Estado, se va a poner al puro 200 la pelea. Precisamente porque es difícil entrarle al tema, porque hay quien dice que puede servir también para evadir responsabilidades, para amenazar a las personas diciéndoles que se les va a denunciar y que la pena es tal, con tal de que no con tal de no ser acusados, pues. Y bueno, esas son las novedades. Ya está usted enterado. Entre adultos discriminados y entre procesos legislativos bastante complicados, Lorena.
4: Dice por acá que tenemos mensaje de voz.
14: Hola, hola, ¿qué tal? Buenos días, ¿cómo estás, Santi Esteban? Mira, eres el único que tiene el valor de hablar y decir las cosas como son. Veo que aquí hay muchos chairos y veo que te están tirando con piedra porque la verdad no duele, pero sí incomoda. Todos esos bolas de chairos que te están tirando es porque ya tienen huesito, ya aseguraron, anduvieron de paleros. Pero no pasa nada con que tú te conduzcas como lo estás haciendo, con verdad y con la razón. Los que somos chetumaleños te vamos a apoyar, porque nos da pena, nos da vergüenza y nos da miedo andar en nuestra propia ciudad con un partido que nos gobierna y está bañado en su mismo color, tinta de sangre. Ese es mi comentario.
13: Muchas gracias. Nos alimentan esos mensajes de aliento. Gracias, en verdad. Ahora, eso sí le vamos a decir de una vez, porque creo que ya no nos han reclamado. ¿Por qué hablan de pura política? ¿Que hablen de la gallina de Don Chon, que anda enferma? Ya no nos han vuelto a reclamar eso desde un día que dije, ¿por qué hablan solo de política? Pues porque esa línea definimos. Ahora ya vamos a hablar prácticamente siempre de política, son los tiempos. Y muchas gracias por el mensaje y decirles que aquí no nos vamos a rajar. Aquí lo que puede ocurrir es que a lo mejor un día pues me vaya de aquí o lo que sea. Finalmente los ciclos también se cierran. Pero dejar de hacer periodismo crítico, eso nunca, nunca. Así lo aprendí. Así lo he hecho durante más de un cuarto de siglo. Y así lo seguiré haciendo. Es un compromiso que tengo como apostolado de vida. Un compromiso mío para conmigo. Yo no puedo, de verdad. No es que no reconozca las cosas buenas, cuando hay que reconocerlas, las reconocemos. Pero que tenga yo por norma ver solo lo bonito, como que dice, solo ve lo malo. Ah, ok, pero no me están diciendo que sea falso, ¿verdad? Es que ustedes, ¿por qué solo hablan de lo malo? Bueno, así aprendí a hacer periodismo. Pero una cosa, no me han dicho, porque además tengo los elementos a la mano, de que sea falso. Y mientras eso malo que decimos sea cierto, lo seguiremos haciendo. Saludos, Román, está en la transmisión en vivo. Pagaron las deudas con los 7 kilos y yo también. Y bueno, nos decía, ¿quién? Joás Vega, que te escuchabas algo lejos, pero creo que en algún momento.
4: Sí.
13: Gracias por estar aquí también en redes sociales. Estamos en Contracorriente, ya sabe, ahí nos puede ver y escuchar.
4: Adelante. Dice, buen día, licenciado Julián. Dice, es una burla que quedó Gino. Ojalá don Rafa se vaya a otro partido que haga alianzas, y desde antes las leyes electorales no dejan que... Que Marino haga su trabajo y Gino le permitieron todo. Quintana Roo será más de los malos y obviamente tienen que encubrir a alguien.
13: Bueno, mire, le voy a decir una cosa, y es parte de lo que a mí me brincó cuando vi la expresión. Uno esperaba... Ayer le preguntaron a Eugenio Segura si él no veía la posibilidad de una ruptura como cuando Carlos Joaquín, se fue del PRI para ser postulado por el PAN y el PRD como candidato a la gubernatura y a la postre ganó. Y ya fue cuando Gino dijo, no lo veo así, pero además tengo ya una reunión pactada con Rafael Marín, siempre estuve en comunicación con él. Y entonces dices, de pronto todo cuadró. Un sonriente Rafael Marín, que inmediatamente después del evento declaró que él estaba satisfecho con los resultados, que estaba que estaba consciente. Además, yo digo, nadie dice eso, conejo. Todavía dice el vato, no, pues, me dijeron que saqué el tercer lugar y está bien. Yo fui uno de los que...

0: pero pues si era si sacabas 10, compadre. Pero saqué 6. Está más cerca del 10 que del 0. Ah, no, pues qué consuelo, ¿no? Entonces, cuando uno le ve la cara a Rafael Marín, dices, este vato ya se arregló. Dice mi colega Carlos Pérez Zafra, por eso digo que aquello se arregla, no luego. Pero hizo una frase que yo he retomado porque verdaderamente es así. Después de que se asigna una candidatura, todos los que eran enemigos en 15 minutos son amigos. Decía, pero tú no te vas a quedar fuera, papá. Aquí hay croquetitas también para ti, hijo. Ah, bueno, pues así ya nos estamos entendiendo. Como el Lorax, ¿se acuerdan de la película de Lorax? La frase aquella de, lo voy a tomar, pero me ofende muchísimo. Ay, qué ofendido, compadre. Adelante, Lorena.
1: Buenos días desde las Carolinas. Siento y presiento que algún o alguna de los que no quedaron de candidato de Morena va a ser de Movimiento Ciudadano. No. Pongo el desayuno si no pasa eso. Desde Carolina del Norte.
0: Pero ¿cómo lo vas a hacer, compadre, si además Movimiento Ciudadano?
1: Transferencia, para pagar el desayuno.
0: Mira, te voy a ahorrar la transferencia. Porque además te voy a decir quién va a ser el candidato de Movimiento Ciudadano. Va a ser Gustavo Miranda. Ya está cantada, ya ese tiro ya está cantado. Gustavo Miranda va a ser el candidato de Movimiento Ciudadano a la gubernatura. No le va a alcanzar, pero se va a convertir, digamos, en una de las figuras clave de Movimiento Ciudadano. Y a partir de ahí, el objetivo de Movimiento Ciudadano, el objetivo de Dante Delgado, déjeme decirle que me parece uno de los objetivos más inteligentes que ha tenido la política, porque es como el arte de la guerra. O como todo imperio perecerá de Duracell. Se empieza ganando por las orillas. A un reino, si usted va y le tira de flechazos directo a Palacio, los arqueros de Palacio lo van a matar inmediatamente. Pero si usted comienza por ganar una villa, y en esa villa hay 5 locos que dice, Inguesú, vamos por otra. Y se van por otra villa, y se van por otra villa, y serán, tarde o temprano llegarán con un ejército a Palacio. Y ese es el objetivo de Dante, empezar a ganar municipio, diputación local, regiduría. Municipio, diputación local, regiduría. No sé si le vaya a alcanzar la vida a Dante Delgado, pero así comienzan a conquistarse los imperios. Por eso dice Duracell, todo imperio perecerá. Le recomiendo el libro.
1: Bueno, vámonos, no sean malitos, nada más sean breves por los mensajes, por cuestión de tiempo. Tengo 22 mensajes.
0: Ya te voy a dejar, venga, vamos a descargar.
1: Mensaje de voz.
2: Muy buenos días, Lorena y Julián. Mi comentario de hoy es en vísperas, que Gino, ya, ahora sí, como dice, está mordiendo la almohada.
0: Hola.
2: Pues eso no quiere decir que él va a ganar. La gente se le olvida que la gente está a la decisión del pueblo, y no creo que dudo mucho que se vote por Gino, que Gino gane, si la gente vota por el adversario, porque ya sabemos qué clase de persona y amistades tiene ese Gino Segura. Aunque, claro, la ventaja para Mara es que va a seguirle viajando a Orlando, porque ella lo invitó a sus viajes, ahora él la va a invitar a ella a sus viajes. Porque lo curioso es de que viajes familiares, pero iba Gino ahí, así que Gino es su familia. Y como familia también él la va a llevar a Orlando cuando sea gobernador. ¿Qué comentario más mediocre? No porque tengas piel de cocodrilo vas a estar tolerando que alguien te falte respeto cuando alguien hasta es un desconocido. De perdida diera la cara y de frente a frente te hablara, pues bueno. Pero son cobardes los que insultan o dicen una ofensa atrás de un teléfono o de un número telefónico. No se dan cuenta muchos que de repente Marín Mollinedo aparece para hacer escalón de Gino. Tenía que haber una escalera, si no, ¿con quién iba a disputar el lugar? Pues ibas ya a estar puesto directamente. No son tan descarados, bueno, hasta ahorita.

0: y de repente todo casó. Híjole, es así como que dices, no manches, la neta. O sea, los únicos que se quedaron peleados somos mi vecino y yo, va a decir alguien por ahí. Estos canijos, ¿de verdad ya se arreglaron? ¿Ya ve lo que le digo? Y efectivamente, fíjese que tengo por ahí guardados desde hace tiempo unos mensajes que alguien me mandó a través de Messenger de Facebook. Y los guardé solamente para tener como elemento de que efectivamente era por ahí. Obviamente, es, por ejemplo, esto de los taxistas, del inútil este que dice que los dirige, ya tiene ratito, mucho antes de que entrara yo aquí a este medio. Yo ya lo hacía en otra estación, ya lo hacía en la página que coordino, lo hago en mis redes sociales. Ya había alguien que a punta de mentada de madre respondía a mi Facebook. Y bueno, pues un día ya le mando yo mensaje a través de... Digo, bueno, ¿en calidad de qué? Si lo que estoy haciendo yo es una crítica periodística, tú te crees con el derecho de hasta mentarme la madre, hijo de tu cual, tal por cual, también, ¿no? No, pues que como quieras y como lo veas. Y que... Le digo, es que yo los insultos son personales y en calidad de personal los tomo. La crítica a lo que hacemos se vale. Los insultos, evidentemente no. Y entonces me dice, pues donde quieras y como quieras nos vemos. No está usted para saberlo, porque pues ya ni vos, ya le voy a contar el chisme. Le dije, vale. Digo, donde no nos vean, porque lo vamos a arreglar tú y yo solitos. Nos citamos en cierto lugar al siguiente día a las 11 de la mañana. Y el vato te dice, espero que vayas, hijo de tu... Sobres. Ahí me tiene al día siguiente haciendo videos desde las 11 hasta las 11 y media de la mañana, mandándoselos. Es un taxista y tengo guardados los mensajes. Y tengo su página de Facebook y todo. Es un batito así todo tatuado, casi como cierto personaje. Que se las da de muy gallo y resultó gallina. Es que detrás de una red social, detrás de un mensaje, detrás de un teléfono, cualquiera es Rocky. Y yo no me siento Rambo. Pero, pues, digo, como dicen, liso no te vas a ir. Y en esa misma tesitura respondo cuando de insultos se trata, ¿no? Gracias por tu mensaje, compadre. Aclarado el tema.
1: Buenos días, Radio Escuchas. ¿Qué no se dan cuenta que este señor locutor que maneja su formato de crítica política, porque así le conviene y de ahí come? Nada le parece, para quitarle las palabras.
0: Efectivamente, ¿de esto cómo? ¿De esto cómo? Este es mi trabajo profesional. Este es mi trabajo. Hay quien come de alabar al gobierno. ¿Ya nos estamos explicando la diferencia? Esa es la enorme diferencia. Que hay quien vive de alabar al gobierno y que no come si dice que el gobierno está mal, señalándole sus errores. Ya nota la diferencia. Muchísimas gracias por hacerlo notar. Eso es lo que le da razón de ser a este programa. Hombre, ¿no sabe usted la manera en que yo le agradezco que justamente defina eso? Que nosotros vivimos de hacer periodismo crítico. Eso es verdaderamente alentador. Saludos, Juan Pablo Calzada, amigo. Muchas gracias por tus comentarios. Dice, amigos, sabemos que eres la mera verdura del caldo. Gracias. Ahí nos vemos un día en el trote.
1: Hola, buen día. Dice, ¿qué pasó? Que no escuché, acabo de prender mi radio. Ese que insulta a Santi Esteban está peleado con la vida y quiere amargar a todos, pero la vida es tan hermosa, ¿para qué pelear con ella? Algo le pasó para que sea así. Saludos, Julián.
0: Por eso lo respeto, porque ha de ser muy difícil vivir así, con ese nivel de frustración. Es que cuando uno tiene ese nivel de frustración, termina por afectar a su familia. Y ha de ser muy canijo vivir ahí, pero, pues bueno, insisto, que la vida le permita sanar.
1: Buen día, pobre persona expresándose así de ti, Julián, solo muestra su impotencia porque él quiere que todos pensemos igual que él. Y no piensa que Dios nos dio libre albedrío, o sea, libertad para pensar.
0: Así es, rómpele la mano. Usted sabe. Saludos a mi compadre Roger Contreras. Gracias. No, hombre, no, si no se trata de esto. Es que las cosas que hay que resolver afuera, pues afuera se resuelven, pero aquí se hace el trabajo, hombre. Gracias, compi.
1: ¿Nos vamos a la pausa?
0: Sí, sabe. Vámonos a la pausa y regresamos a la recta final. Estamos ya trepados.

0: Vamos a una pausa. En un momento regresamos a Sol Noticias. 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
16: Ya son las 9:00 a.m, tenemos que despedirnos, pero bueno, vamos a descargar unos poquitos mensajes en los que llegan nuestros compañeros. Gracias por estar aquí.
17: Dice Aineta, sí que es triste y pobre, mediocre de pensamiento. El PRIAN nos robaba más y al menos Morena reparte. ¿No se dan cuenta que están votando por el mismo PRIANismo? Porque son los mismos. Esas mediocres mentes piensan que cambiaron porque ya los perdonó y los canonizó el PG.
16: Es que lo que ni siquiera ven. Oiga, pues que no ven que antes estaban en el PRI. ¿No ha visto cuántos candidatos de Morena antes estaban en el PRI?
17: Todos.
16: Y luego hablan del PRIANismo. Caramba, pues si solo se pusieron chaleco. Pero bueno, ya, venga.
17: Tendrás voz de lo que dice, pero dices la verdad.
16: Eso sí. Y aunque digan que PRIANismo y todo lo que ustedes quieran, pero nadie me ha dicho, todo lo que dijiste es falso. Porque tenemos los elementos a la mano.
17: Buenos días, Gloria y Julián. Ya se hicieron los trabajos de reparación de ese socavón en la parte baja de la ciudad. Todo bien, pero no le pusieron el asfalto y cuando llueve se hace el lodo y volvemos a lo mismo. Repararon el que está en la Primo de Verdad, esquina Heriberto Frías. Lo repararon y con el paso de los carros, pues ya, el desnivel.
16: Pues valió, claro. Fíjese que tomé unas fotos de la avenida Insurgentes, justo enfrente del Tecnológico. Hay una farmacia. Y ahí enfrente de la farmacia hay un drenaje pluvial. ¿Viera usted? No solo están rotas las varillas y hundidas las rejillas. Hay unas varillas que están levantadas. Salvé mi llanta de puro milagro. Tuve que llegar a comprar un medicamento hace unos días. Pero mire, de milagro. Y me dice la güera misteriosa. Me dice, yo ya pasé aquí. Dice, y estuve a punto de irme. Si pasa por ahí un camión pesado, en los siguientes días lo vamos a ver. Ahí lo vamos a estar comentando. Dice, se acuerda que, bueno, va a estar hundido. A propósito de todos los drenajes pluviales que dejan abandonados. Municipio, te tengo una idea. ¿Cómo no cierras la avenida Insurgentes? Ahí, para que dure también meses cerrada. Está terrible, terrible esa rejilla y va a ocasionar accidentes. Oiga cuando se lo estoy diciendo.
17: Dice, yo no pienso que sea consuelo porque los que ya son viejos gozan de la pensión del bienestar, pero uno como joven adulto que trabajan, nos aumentan el ISR y nos aumentan el descuento para el Afore y te engañan diciendo que ahorres para que ese dinero se lo sigan dando a los programas del bienestar y al final solo te digan, lo que ahorras te van a dar casi nada porque igual le van a quitar impuestos cuando te retires. Buen noticiero. Buen día para todos.
16: Gracias. Entra al periódico El Economista. Le iba a pasar esa nota hoy, pero es algo larga y es algo medio, no complicado de explicar, pero es algo largo. Hay en el periódico El Economista una nota que trae una calculadora. Bueno, ahí le explican la fórmula. Si quiere usted saber cuánto va a ganar cuando se retire, ahí le explican cómo puede usted hacer el cálculo. Y mire, es certera. Yo con todos los años que tengo chambeándole, desgraciadamente, pues siempre he cotizado muy poco, porque casi siempre he estado en la iniciativa privada. Yo tengo 60 mil pesotes en mi fondo de retiro. 60 mil pesotes. ¿Sabe para qué me va a alcanzar eso? Para 2 meses de vida. Si bien me va. Dale.
17: Buenos días, Julián y Lore. Todos esos que te hablan así son puros aviadores y cuando los perros ladran es porque tú vas avanzando en tu trabajo. Así que adelante.
16: Gracias. Lo sabemos. Es decir, es gente muy frustrada. Es gente que no ha logrado nada con su vida. Y pues tiene que aplaudir para comer. Es que esa es la cosa. Tener que hacerlo cuando en el fondo sabes que la realidad es otra, es de lo más lamentable. Porque uno cuando, ¿cuántas veces le ha tocado a usted decir, me voy a tener que morder un, pero lo tengo que hacer? Bueno, ese es el momento cuando la frustración más se acentúa. Y pues bueno, así nomás.
17: Buenos días, saludos y bendiciones a quien corresponda la recoja de basura. En Bicentenario no han pasado desde el lunes que les tocaba pasar. ¿Dónde está la doña 24/7? Servicios públicos municipales.
16: El que maneja el camión debe ser prianista. Y quiere hacer quedar mal al gobierno.
17: Sí,
16: seguramente. Sí, quiere hacer quedar mal al gobierno.
17: Bueno, pues un llamado a servicios públicos municipales.
16: No. Ah, ya son las 9.
17: Ya son las 9, ya.
16: 9:05. Sí. En este momento le están sirviendo su primer chocolatito al director de servicios públicos. Ya va despertando. Seguramente sí lo va a oír.
17: Dice por acá, buenos días, estuvo bueno el gran circo que se armó la 4T. ¿Cuántos millones de costó ese circo? Y de antemano ya sabemos quiénes eran los elegidos. Y desgraciadamente Chetumal se le acerca un futuro negro. Pues, mi querido Santi, dime cuántas fábricas y empleos hay en Chetumal, dímelo.
16: Oiga, y el centro este de desarrollo, ¿cómo se llama? El polo de desarrollo que inauguraron aquí, que anunció Marcelo Ebrard, vino con la gobernadora y además Marcelo Ebrard dijo que iba a estar cada 15 días en Chetumal. ¿Sabe cómo va? En ceros. Y de todos los polos de desarrollo, así se llama, polos de desarrollo. De todos los polos de desarrollo que anunciaron en México, y esto lo acaba de publicar hace unos días, creo que La Jornada, nomás para que no digan que es uno neoliberal. Ninguno está funcionando. 4 tenían inversiones comprometidas, 4 de 30, de 62, y ninguno está funcionando. Y el de los tres que hay anunciados para Quintana Roo, ninguno está echado a andar. Esa es la realidad.
17: Los dos últimos mensajes y con esto nos vamos. Buen día, Lore. Excelente prefin de semana. Gracias. No debemos resignarnos. Creo que lo más feo es perder la confianza de algo nuevo que nos pueda llegar llegar. Recordemos que cuando niños hacíamos una carta para Santa Claus, le pedías el regalo preferido. ¡Ánimo, Julián! Gracias por mantenernos informados. Saludos a todos en cabina.
16: Gracias, gracias por estar aquí. Aquí seguiremos.
17: Dice Julián, quiero tu humilde opinión. ¿Y a Lidia le va a alcanzar para llegar a ser presidenta municipal?
16: ¿Quiere mi opinión? Es que de eso no debo opinar. Yo le voy a decir algo, a ver si se acerca lo más que pueda a una respuesta. El nivel de enojo de la capital de Quintana Roo, usted lo palpa aquí todos los días. Aquí. Dicen que el mundo no es como es, sino como lo vemos. Y probablemente aquí se han arrimado todos los que vemos algo diferente. Siempre hay quien no está de acuerdo con nosotros, pero de todo lo que decimos aquí, ¿cuántos mensajes de disentimiento recibimos? Es decir, probablemente estemos como 3-1, ¿no? Por decir algo. Entonces, yo creo que ese nivel de enojo que hay en la capital de Quintana Roo se mantiene. La alquimia electoral permitió que en las elecciones pasadas aparecieran 500 votos de la zona rural. ¡Ay, espérame! Se me habían olvidado estas tres urnas. Son allá de Monte Olvido. Y de repente, ¡ah, caray! Y esta rosa. Y eran 500 votos. Y entonces ya con eso, pues digamos, permitió un nuevo periodo de la actual alcaldesa. Pero yo creo que hay bastante malestar. Ahora, si les va a alcanzar o no, no lo sé. Lo que yo sí creo es que más que una figura en la oposición, hay una descomposición en la 4T. Es decir, más allá de pensar que alguien es muy capaz, lo que yo creo es que los guindas se han visto muy incapaces. Y esa es en realidad el enojo. No es Lidia. Seguramente puede aparecer alguien más, y alguien más, y alguien más. Pero si la 4T no se reconcilia con la capital del estado, no se reconcilia con la gente a través de servicios públicos buenos, de mayor acercamiento con los ciudadanos, lo más probable es que la inconformidad va a crecer. Esa es mi respuesta.
17: Dice, el mejor periodismo, padrino. Saludos, padrino.
16: Saluditos, gracias. Se hace lo que se puede, pero eso sí, lo hacemos con compromiso de decir verdades, aunque no gusten y aunque haya pieles de durazno.
17: Ya nos vamos.
16: Gracias por hacer de este espacio uno a través del cual seguimos elevando la voz. Ya nos escuchan, ahora solo falta que actúen en consecuencia. Gracias por estar aquí. Soy Julián Santiesteban y les recuerdo que mañana a las 7:30 nos vemos y nos escuchamos, Lorena.
17: Así es, mil disculpas, nos quedaron muchísimos mensajes, se hizo lo que se pudo. Que tengan excelente día, hasta mañana.
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0: 10:08, muy buenos días, bienvenidos a Joyas del Ayer en esta mañana de jueves, prefin de semana ya, 17 de septiembre de este 2026. Muchas felicidades a los que están cumpliendo años o celebrando algo en especial. Teléfono en cabina 983-83-23885 para que te comuniques con nosotros.
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0: Pues vamos a iniciar ya con este espacio de Joyas del Ayer y tengo saludos para don Manuelito que me pide, dice, algo de los terrícolas, ya está, vivirás. Dice, hola, buenos días, Lore, serías tan amable de poner la melodía Corazón Mágico con Diango, una verdadera joya del ayer por sus atenciones, mil gracias, ya está. Pero por acá dice, Lore, buenos días, pues podrías poner la de, así se llama, Macondo con Rigo Tobar. Es para recordar mi niñez, muchas gracias. Ahorita la buscamos, vámonos e iniciamos con Diango, Corazón Mágico, y también llegan Los Terrícolas con Vivirás, 10:09.

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1: 10 de la mañana con 18 minutos, 10:18, y bueno, por aquí ya buscamos a Rigo Tobar, aunque rompe un poco el esquema porque es más bailable, pero bueno, dice que es para recordar la niñez, dice, y ya está. Dice, muchas gracias, terminación 28. Amor, no me ignores, de Camilo VI, gracias. Dice, hola, buen día, amiga, ¿me puedes poner la canción tuya, la que te guste más, y saludar a mis papás, Jorge López y Angelina Ortiz, que los quiero mucho, de su hija Lisette López? Gracias, amiga, excelente día. Excelente día, amiga preciosa Lisette. ¿Qué me gusta? Bueno, hay una que me gusta, y por el, nada más me gusta escucharla, Los Babies, ¿Cómo sufro? Y con Gloria Trevi, nada más me gusta escucharla, ¿eh? No tiene nada que ver. Pero ese tema me encanta con Los Babies y Gloria Trevi, no hay alusión, nada más me gusta, porque no, ahorita no aplica joyas del ayer. Obviamente, porque a mí me gusta más Chayanne, Ricardo Montaner, Franco De Vita, aunque ya tiene sus años, ¿no? Románticas esas. Así que bueno, dice, como un pajarillo de Leo Dan, o no sé quién lo cante. Saludos desde Carolina del Norte, bendiciones. Bendiciones, René. Si no me equivoco, lo canta José María en Napoleón. A ver qué me dicen por acá. A ver.

0: Espero sea esta y no es Napoleón, lo canta Los Acosta y andamos buscando ese tema y ya está. Gracias, ya está. Ah, ok, gracias. Gavilano Paloma en remix. No. Sí, la puedo programar en versión original. Y si es en remix, es hasta las 11 de la mañana en teléfono libre, porfas. Amigo José de uno de los locatarios de los diferentes mercados de esta ciudad capital, en el Mercado Viejo, ahí te encuentras. Entonces, no lo puedo programar en remix porque no va en este espacio. Pero sí en teléfono libre. Ahora, si lo quieres escuchar, tendrá que ser en la forma original Gavilano Paloma de José José.
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0: Y es que de verdad ese tema de Rigo Tobar sí rompe. Lo vamos a programar a Rigo Tobar también a las 11 de la mañana, porfas, porque sí rompemos todo el esquema de joyas del ayer.
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0: Buscamos más baladitas de esa época, de esa época de los papás, o de los 80s, 90s, más o menos. Ahí sí me tocó todas.
1: No.

Vámonos con los babies y Gloria Trevi. ¿Cómo sufro? Llega a los Acosta. No sé si sea esta, la de como un pajarillo. Me dices, René, allá en las Carolinas, me dices si es ese, si no buscamos, porque lo buscamos. Y también llega Camilo Sesto, amor, pues no me ignores. 10:23 minutos.

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0: 10:36 y tengo mensaje de voz.
1: Aysanita hermosa, muy buenos días.
0: Buenos días.
1: A ver si puedes poner una de Temerarios. Tú me vas a llorar.
0: Bueno, pues ya está, dice, lindo jueves, toda la música que te piden son muy bonitas, la verdad que sí, gracias. Detalles de Roberto Carlos, ya está. Buen día, Los Ángeles Negros, murió la flor, por supuesto que sí, ya está. Dice, José María Napoleón Porfas, se llama Pajarillo, y ya está. Sí, yo decía, es de Napoleón, no es de los, bueno, es como un pajarillo de los Acosta que lo programamos, pero en sí es, la que quieres escuchar, René, es la de Napoleón, José María Napoleón con Pajarillo, y ya está, hasta las Carolinas. Hola amiga, buen día, dice la canción Miranda, please. Por supuesto que sí, en teléfono libre van a ser de las primeras. Ya tengo ahí varios temas para teléfono libre que no van en este espacio, pero en teléfono libre programamos todos los géneros, todos. Entonces ahí sí. Buen día, Lore. Please, una canción de Miguel Gallardo. Corazón, gracias. Que tengas lindo día. Gracias. Igualmente, mi Jenny, allá en Orange World, Belice, y para toda la familia. Tu despedida. Y también ya está Miguel Gallardo. Corazón, vámonos con más. Dice por acá que tengo mensaje de voz.
2: Lorenita, ¿qué tal? Muy buenos días.
0: Buenos días.
2: Pues aquí aprovechando, ya sabes, tu espacio como siempre. Ahí a ver una cancioncita del baúl de los recuerdos con Leonardo Fabio. Uh-huh. Ella ya me olvidó. Saluditos y que la pases muy bonito este juevesito.
0: Gracias, amigo. Terminación 43. Ya está Leonardo Fabio. Ella ya me olvidó. El cielo nada te caerá. Saludos para mi amiga María Luisa, que está ahorita en la chamba. Hola, hermosa. Buenos y bendecidos días. Gracias, hermosa. Acá pasando a dejarte un saludito, esperando que te encuentres bien. Yo muy bien, hombre, juro. Ya sabes cuáles me gustan en teléfono libre. Porfas, me la pones. Por supuesto que sí, la programamos.

Pues nos vamos a ir, espero me alcance el tiempo, porque creo que tiempo ya la, yo creo que ya no tengo. A ver, déjame, checo el dato entre el, son 6 temas que tengo que programar. 5, 8, 8, 8, 8, 12, 24. Creo que voy a pasar, pero bueno, vamos, ya con eso me despido. Vamos a, después de los temas, brincamos rapidito a teléfono libre. Me despido de Joyas del Ayer con Los Temerarios. Dice, tú me vas a llorar, ándele pues, así o más. Roberto Carlos, detalles, Leonardo, Fabio, ella, ya me olvidó. Los Ángeles Negros, Murió la Flor, Napoleón Pajarillo y Miguel Gallardo, Corazón. Que tengan excelente día en lo que se refiere a Joyas del Ayer y nos escuchamos mañana en punto de las 10 de la mañana.

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11 de la mañana con 11 minutos. Bienvenidos a Teléfono Libre y nos vamos rapidito con esos temas que ya teníamos programado, por supuesto, para que lo escuchemos. Llega Rigo Tobar, eso que se llama Macondo. Llega también José Gavilán y Gavilán o Paloma en versión remix. Llega también Miranda con Don. Nos vamos a la pausa. Luego llega Olga Tañón, La Dama de Fuego con Basta Ya y La Oreja de Van Gogh con La Playa. Vámonos entonces, 11 de la mañana con 11 minutos.

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11 de la mañana con 34 minutos y dice por acá, hola amiga, buenos días amiga, gracias, ya están, no al contrario. Dice por acá, hola, buen día, un saludo. Muchas gracias. Muchísimas gracias. Gracias, terminación 37. Dice, buenos días, chaparrita bonita. Ándele pues. José Luis Perales, y sales a la calle buscando amor, o algo así, se llama Me Llamas. Dice, buen día, Lorenito Gallito. Recuerden que Gallito entra a las 12 con 10. Los viernes descansa. Entonces, él está de lunes, martes y miércoles de 11 a 3 de la tarde. Una servidora, Lorena López, es Cigarroa, está de 6:30 a 12:10, jueves, viernes y domingo. Pero sí, no está. El Gallito entra hoy a las 12:10 y mañana descansa. Dice, buenos días, Lorenita o Gallito. No sé quién está en cabina. Desde las 6:30 yo. ¿Qué es el primer turno? Por favor, puedes poner esta rola. Gracias, que tengas un excelente día. Ya está, por supuesto. Dice, a ver. Lore, ¿puedes poner una canción? ¿Por qué te vas con Gibran? ¿O Gibran García? Y Gabito Ballesteros. Ay, René, ahorita lo busco con mucho gusto. Gracias, mi reina hermosa, por las complacencias, bonitos temas. Amiga, un abrazo. Igualmente, mi querida María Luisa, que ahorita está en el trabajo y ella vive en Fraccionamiento Caribe, mi amiga. Gracias, terminación 1306. Oigan, ¿qué se toman? Que sea, ¿que sea qué? Un agua mineral. Un agua mineral, yo no tomo. Buenos días, mi amiga del alma. Buenos días, mi amigo del alma, Riquique. Ya iba a reclamar por el mañanero, pero me acordé que hoy no hay. ¡Ay! ¡Riquique! Por Dios, bendecida semana, mi Lore, que te encuentres de lo mejor igualmente, mi Riquica y mi paisana preciosa y bebé hermoso. Aquí andamos en casa, día de descanso, pero la paisana me puso a lavar los cerros de ropa, como debe de ser, amigo, como debe de ser. Y ya me gané mi chelita, más al rato. Más al rato. Ponme la rolita de Byron Lee, la de Katy o Kitty, Kat. Katy, no es Katy, ¿no? Katy Kat, si no me equivoco. Saludos desde Flamingos 4. Pues vámonos con estos temas. Digi, creo que así se llama. Me faltan dos. A ver. Dice, buen día. Hermosura de mujer. Neta, es neta. No me estarán cotorreando. Que yo ya me vi un espejo. Ya maté unos cuantos ratones y unas cuantas cucarachas. Es más, cayeron fulminadas. Dice, ¿podrías ponerme la de el gato que está triste y azul? No sé cómo se llama. Ahorita la buscamos. Por supuesto que sí. La buscamos. Dice, muy buenos días, Lore. ¿Qué chela tomas, Lorenita, para invitártela? Pues yo ya nací loca de naturaleza, ¿eh? Mi mamá que está en el cielo, ahí les cuento. Voltea, mira hacia abajo, o sea, la tierra, dice mi mamá. ¿Es en serio, Lore? Todo mi sacrificio de que te portara... Me porto bien, loca aquí en cabina, porque si ustedes me conocieran, soy la mujer más seria del planeta Tierra y nadie me lo cree. Nadie me cree que soy muy seria. Pero invíteme la chela que no tomo. Prefiero esa agua mineral de preferencia. Hay una que me encanta mucho que es con limón. Esa sí, esa es la que tomo. Si me la quiere invitar, con mucho gusto. No hay no hay del litro, ¿verdad? Puro de 600, ¿verdad? Ay, eso que nos sale muy caro, por cierto. Pero una servidora toma mucha agua mineral. No sé si esté bien o esté mal, pero me gusta mucho. También me calma un poquito el hambre. Tenemos que seguir bajando de peso. No sé cuánto más, pero... tenemos que seguir bajando de peso. Entonces, pues si me quiere invitar, que sea agua mineral con limón. O agua mineral nada más. Ahora, lo de la hermosura, preciosura, chispares. Ahí sí le quedó mal. Uno es fea de naturaleza, carita lavada. Obviamente, ya les comenté que cuando me produzco, pues ya, uno cambia. Dicen que en las noches, como los gatos son pardos, no sé cómo es. Ay, que esta Lulita aquí vino a dejar programación, me está acompañando a esta loca en cabina. Entonces, pues uno es fea. Que yo me produzco...
La que hace maravillas, ya les conté, Yasmín hace maravillas, cuando los diciembres que me toca cambiarme de cara, en diciembre me cambio de cara, y de verdad, ahí ni yo misma me reconozco, la neta del planeta, me veo todos los días, digo, ¿es en serio, Lore? Bueno, ni modo, así es Diosito, tiene sus preferidos y preferidas. Tú ríete, cotorrea. Por favor, Lolita, al mal tiempo, buena cara y sonreír. Porque aquí ya están borracha, me dijeron, amiga. Dice, es Kitty Kat, amiga, no sé si me equivoco. Seria, eres un estuche de monerías, amiga. Eres a todo darsh. Es que yo soy un desmoder con quien sí me llevo. Con quien no. No, Riquique. Neta, es lo que dicen, ¿es en serio, Lore? No, pues es que, la verdad, yo no digo, ¡ay, soy Lorena! No, pues es que no, hasta me da pena decir, y no me dejará mentir Lulis, que siempre me dicen, esa voz la conozco, ¿es locutora? No. ¿Trabaja? No. Soy la señora de la limpieza, ¿te acuerdas? Y cierto, soy la señora de la limpieza, es verdad. Porque todo trabajo es digno. Ay, que cada quien no sé por qué hay personas que sí, no. Ah, es que limpieza de casa hoy, no, por Dios. Venga, dinerito, daneros, es daneros, hermana. Además, modestia aparte, sé cocinar muy bien. Entonces, 1.50 de estatura, fea de naturaleza, tiene, Diosito, mi mamá me prepara muy bien para la vida, la verdad. Con unas, también, porque no podía... Es que antes, como tengo 80 años, le comento rapidito antes de irme. Le comento ya que andamos en el chisme, porque ya me llamaron borracha para pa invitarme la borrachera. Ya iba a decirla, no, porque si no, si ahí me regañan. Entonces decía mi mamá, no, mija, la escuela de la vida no es ni tantito así de lo que pueden ustedes vivir. Y eso es verdad. Mientras te hagan más fuerte, mientras te hagan más trabajadora o trabajador, que en la casa no estires la mano, no, por eso siempre he dicho, hay que ayudar en casa. Qué bueno que fuera que nuestros padres fueran eternos, nuestros padres. La ley de la vida nos dice todo lo contrario, nacemos, crecemos, nos reproducimos y morimos. Ok, perfecto, ahí está. Pero muchos nos quedamos con eso, ¿no? Entonces, si nosotros en casa no nos ayudan a valernos por nosotros mismos, que te hagan todo, porque hay gente más floja, para no decir la palabra que ustedes conocen, gente más floja dentro de la casa. Mamá, tengo hambre. Mijo, ¿cuántos, o mija, cuántos años tienes? Prepárate tu comida. Y entonces, a nosotros nos enseñaron, pues nos crecimos con los abuelos, ahí en el rancho. Luli, no deja mentir que cuando nos crecemos con los abuelos, nos traían marcado. Y nos enseñaron mucho, más que nada al defendernos con nuestro trabajo, con nuestro esfuerzo en la vida. Y no hay mejor escuela que la vida, por eso en casa hay que educar bien para ser hombres y mujeres fuertes, luchones, luchonas, que no le tengan miedo a nada, que carambas, la vida nos puede golpear, pero pues de ti depende levantarte. Ya dijimos, nosotros estamos así por todo lo que hemos vivido. Entonces, ¿borracha? No, ni tomo. De verdad, los que me conocen saben que no. Es correcto, belleza. No te digo. ¿Será tú? Que hoy sí me puse perfume. Sí, ya. Y ese perfume es carísimo de París. Mil pesos me costó. No es cierto. Yo también estoy loco. Por eso nos entendemos. Dice, ¿te gusta el twist? Ah, yo iba a decir, sí, exactamente esa. Esa marca. Esa marquita. Espérenme, ahorita me apuro porque ya no me tengo que ir al corte y también todo. Luego vamos al chisme. Hola, mi Lore, recuerda que lo bueno con calidad viene en empaque pequeño. Bendecida mañana todavía, tarde. No, pues sí, yo mido unos 50. Neta, no sé por qué soy la más chaparra de mi casa, la enana, creo, prácticamente. Además, la más fea, porque mis hermanas sí están guapas. Para mí, mis hermanas, Gisela, María Luisa, Cristian y Ariana. Ah, y Juan Manuel, él es mi hermano. La bestia. Pues también está guapo, más o menos, está la bestia, pues sí, se defiende. Y pobre mi hermano dice, ay, Lorena. Sí, ay, Lorena. Pero bueno, vámonos con este bloque musical. Luego regresamos al desmoder, que me encanta, me fascina. Pero no, sí, en serio, sí soy seria, aunque usted no lo crea.

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7: Once de la mañana, 59 minutos, y yo me tengo que despedir. Dice, ah, ok, perfecto, gracias. ¿La de este es un papucho? Sí, seguramente. Saludos a mi hermano. A ratito me reclama. Bueno, ya está. Vamos a despedir con Roberto Carlos, el gato que está triste y azul. 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Y Angelita, después de la pausa comercial, ¿va que va? Con mucho gusto, dice. Hola, buenos días, ¿cómo estás? ¿Me puedes complacer con la canción de Angelita de Supertrack? Gracias y buenos días. Ya casi buenas tardes, más bien. Buenas tardes, atentamente. Ramón me lo mandó 11:45, pero bendito Dios, tenemos muchos mensajes. Dice, a ver, ¿dónde estoy? ¿Dónde estoy? Pues aquí en cabina, ¿va? ¿Dónde más? Dice, bueno, que tu día siga así de alegre y armonioso. Armonioso, ok. Ok, gracias. Y bueno, que tengan excelente tarde, cuídense mucho, por favor, en lo que va de este día, jueves 17 de septiembre de este 2026. Muchas felicidades a los que están cumpliendo años o celebrando algo en especial. A ver, el 19... dice, cumpleaños de Héctor Valdés Maldonado. Cae sábado, si no me equivoco. A verme aquí. Sí, sábado es mi descanso, no va a venir. Entonces, me imagino que estará Miguel en la madrugada. No sé, ahí vamos a checar todo el dato. Pero sí, el 19 de septiembre es cumple del gallito, ¿eh? No, y mañana es su descanso y el sábado no viene. Entonces aprovecho hoy para mandarle saludos. Porfas, ahí hice los saludos para mi compañero Héctor Valdés Maldonado, que el sábado cumple años. Desde este momento, pues muchas felicidades a Héctorín, que cumple muchos años más. Mañana es su descanso. El sábado, pues es el día de su cumple, entonces mañana es su descanso. Viernes y sábado no viene, lo vemos hasta el domingo. Bueno, yo porque pues le entrego cabina. Entrego cabina. Porque ustedes son más mal pensados. Dice, gracias mi Jenny preciosa. Un día me preguntó, ¿estás seria? ¿Qué te pasa? No, hay veces que tenemos que por el corte. Pues joyas del ayer son un poquito más serios, más tranquilones, más románticos y tratamos, ¿no? Y ya cuando viene teléfono libre o los domingos que nos desquitamos, ¡agárrense! Gracias mi preciosa Jenny. Vámonos con este tema. Ay, qué rico chilaquiles verdes, ay Dios santa. Con mucho apoyo. Yo les dejo con Roberto Carlos, el gato que está triste y azul. Luego nos vamos a la pausa comercial. Luego llega Angelita con Supertrack. Y nos escuchamos mañana un poquito antes, o mucho antes de las 6 de la mañana. Cuídense mucho. Hasta mañana. Buenas tardes.

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1: Son las 12:10 aquí en Sol Estéreo, Chetumal, 12:10.
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2: Más de 7.000 personas vivieron el desfile cívico-militar en Chetumal. Ana Patti Peralta refrenda apoyo incondicional a Eugenio Segura y regresa a la alcaldía de Benito Juárez. Recorte de presupuesto en el Congreso del Estado de Quintana Roo será paulatino. Partido Verde más sólido que nunca con la designación de Eugenio Segura Vázquez. Mujeres Bienestar tendrán incremento en el 2027. Personal del ITECLO supervisan escuelas para garantizar la seguridad de los alumnos. 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

0: Muy buenas tardes, ¿cómo están? Bienvenidas, bienvenidos sean todos después de las actividades de el Grito de Independencia, desfile cívico militar. Ya estamos arrancando Informativo 13 en este ya lo que es jueves 17. Ya estamos al borde de cerrar lo que es para nosotros, o pudiera ser la tercera semana del mes de septiembre, porque estamos a 17 del año 2026. Como siempre, un gusto poder saludarles a través de los micrófonos de Sol Estéreo. Yo soy Miguel Rodríguez García. Lorenita López también está con nosotros ya, después del ¡Viva México!
1: Ándale, pero en casa de cada uno de nosotros. Sí, yo en casa. Bueno, ni festejé ni nada, No, tengo
0: soy
1: que...
0: Soy puro mexicano.
1: Ya me dijo Héctor que ya pasó el 15 ayer y ya. Ahí se acaban las festividades, ahora vamos a adelantar.
0: Gastado se hizo.
1: Ahora
0: prepárense porque viene la feria.
1: Y le decía yo, déjate, es el mes patrio. No, ya terminó. Ni porque el sábado es su cumpleaños, ya terminó.
0: Ah, se está guardándose, sí, mi querido hermano Héctor El Gallo Maldonado, que por cierto lo saludamos, está en controles técnicos, bro. ¿Cómo es la canción que está? Qué calor, estilo Caribe. Yo estaba con todo, mi querido hermano Héctor El Gallo Maldonado, que está en los controles técnicos en este, decíamos, jueves, a través de esta tu frecuencia, Sol Estéreo 97.7.
1: La verdad que sí.
0: Sí, la 1:06, sí está ya comentándonos, haciendo ya...
1: Qué rayado.
0: El brevario de lo que a partir de ya saliendo... Ya no lo vemos, hasta el próximo domingo.
1: No, ustedes no, yo nada más, y ya hasta el lunes los demás en la oficina. Ah, tú sí me entregas el domingo, ¿eh? ¿Tú? Sí. Ah, nosotros dos.
0: Hasta el domingo.
1: Hasta el domingo, entonces imagínate.
0: Bien ahí, estará cumpliendo un año más de vida mi querido hermano el próximo sabadito.
1: Mira. ¿Cuántos años cumples? ¿20?
0: 20 años. Si él lo dice, yo lo creo.
1: Yo también le creo. 20 años. Hoy es nueva generación, generación de
0: ¿Esta es la generación de cristal?
1: De cristal. Hola. Hola. Sí, la generación de cristal. Entonces, y 20 agárrese. Años. ¿En serio 20 años, compañero?
0: Y agárrese, Lore, porque... ¿Qué? Amable auditorio, porque nos enfilamos para puros cumpleaños.
1: Ah, sí.
0: Viene el de Héctor y el sábado, el de un servidor el día primero de octubre.
1: 23.
0: El 23. ¿Quién sigue? ¿Julián? 22. Julián creo que también lo celebra. ¿Quién
1: no,
0: más
1: Julián,
0: lo acá?
1: No sé si Julián es...
0: No, ya se acaba de cumplir. Julián, sí, no. Julio es de noviembre. Sí. Ok, pero pues ya empezamos desde ahora.
1: Mañana le pregunto al buen Julián.
0: Mira que empezamos...
1: No sé de echarlo.
0: Y no es maratón de Guadalupe Reyes, sino es desde ya septiembre.
1: No, y hoy me decían, oye, Lore, ¿qué cerveza tomas para estar igual? Yo ni tomo, ya nací loca. Qué malos son. No, hombre, pero que sí va a venir crudo.
0: No naciste loca.
1: Yo ya.
0: Te caíste de la cama igual.
1: No, dijo mi mamá que cuando... Ni me caí de la cama, dice mi mamá, cuando nací. Ay, esta mujer.
0: Se le sumió la mollera.
1: Y todavía no lo ha sacado de la panza, ya se le sumió la mollera, efectivamente.
0: Bueno, bienvenidos todos ya, este trío más que dispuesto. Lorenita López, un servidor, sí. Miguel Rodríguez, Héctor El Gallo Maldonado, que decíamos está...
1: Que no
0: ya
1: se ha puesto, su mañanita, porque no se lo vamos a poder poner.
0: Sí, el sábado, ¿cómo
1: no? ¿A qué hora?
0: Temprano, se la colocas tú, ya temprano.
1: No, yo no vengo el sábado, hasta el domingo.
0: Será, ya.
1: Sería jazz.
0: Pero mañana se la ponemos anticipadamente, ¿no?
1: No, pues no sé. Que se lo ponga él solito.
0: Anticipadamente, mi querido hermano. Hoy, hablando de onomásticos y hablando de cumpleañeros, hoy está de onomástico Roberto. Roberto, le voy a decir el nombre y va a decir usted, ¿cuatro? Roberto Rodríguez Mondragón. ¿Le suena? Es mi padre, que Dios lo tenga en su santa gloria. Roberto Rodríguez Mondragón, RRM. Oye, Santos de Adriana, mi prima Adriana.
1: ¿Adriana es Adri Chumacero?
0: ¡Adi, la güera consentida! Adi, que por cierto, le voy a decir que me preste lo que compró ese día.
1: Sus.
0: Sí, la vamos a usar ahora el fin de semana. Hildegarda.
1: Hildegarda, sí.
0: Columba. La canción que canta el pulpo. Sí, Columba. Francisco. Muchos Franciscos. Juan, también muchos Juanes. Juan, mi abuelo, Lamberto Quintero, Manuel,
1: mi hermano doble, Juan Manuel,
0: Manuelito, en
1: Bacalar,
0: Manuel, un abrazo, mi hermano,
1: igual,
0: Pedro y Querubín.
1: Ay, qué bonito Querubín, yo pensé que era querubín. Nada más como cariño, sí, no, es querubín. Nombre el Querubín.
0: A partir de hoy soy Querubín Miguel Aurelio.
1: Jesucristo
0: también. Padre Redentor, apiádate de mí.
1: Ay, sí, que se asomó por... Sí, es que... ¿Y se cayó?
0: ¿Conoces a alguien que se llama querubín? Pero si no, hemos escuchado en la Biblia y todo. Pero, sí, está, sale todo lo
1: más... No, querubín es, no sé qué, de ángeles.
0: Sí, claro. Predilecto ahí del preciso, el querubín.
1: ¿En serio?
0: Hoy es el Día Mundial de la Seguridad del Paciente. La formalidad que se tiene hoy en la búsqueda de ser un tanto empático con el que está padeciendo. Todas las facilidades que se le pueda otorgar al paciente. La seguridad sobre todo en el traslado y demás. Hoy en el Día Mundial de la Seguridad del Paciente. Bueno, pues ya después de este 15 de septiembre, en el cual dimos oportunamente a conocer quién es el mandamás del partido de Morena, pues todos los alineados, ¿no? Todos los alineados. No había terminado, Héctor, no había terminado de dar ya este... Lo estábamos pasando aquí, ¿te acuerdas? El en vivo. Y ya muchos subiendo ahí. Yo con usted, señor, ¿no? Subiendo la salutación a través de las redes, otros borrando.
1: Otros borrando.
0: Sí, sí, sí, claro, no, pues sí. Sí, sí, sí, de verdad. Otro, oye, chavo, malo, porque ganó el preciso. Bueno, ¿cuál es el temor? Ganó, pero para Morena, falta todavía porque los demás no están monchos y tampoco mancos. Van a luchar, van a luchar. Sí. Los de otro partido que vayan a colocar a un caballo o una dama para poder irse por la silla gubernamental. No echan las campanas al vuelo porque ya ganó, pero por Morena, partido PT y partido Verde. Uh-huh. Ese es el gallo, ¿no? Pero sí, falta que salga todavía del PAN, el del PRI, el de MC.
1: Pero la verdad es que... Pues sí, pero no tiene, la verdad, el posicionamiento que tiene Morena en Quintana Roo es avasallador.
0: Sí, sí, sí, no queda duda.
1: No queda duda. No hay competencia en estos momentos para Morena en Quintana Roo.
0: En Quintana Roo. Uh-huh. Ahora sí que la frase que caballo que alcanza gana quedó, no quedó de manifiesto. Entré un poco tarde a la contienda, dijo Rafa Marín. Uh-huh. Y pudo ser. Pudo ser, no sé, pues esos amarres se hacen allá adelante, ¿no? Sí. Y dentro del partido. Lo cierto es que caras largas, hoy una oratoria en torno a este posicionamiento a favor, muchos a favor, que se quede la rispidez que se vivió antes de ahí, en el olvido. Hoy hay que sumar, hay que... ya salió el PT, ya salió el Partido Verde Ecologista para hacer hincapié en que hoy están más unidos que nunca, por eso te decía. Y le comentamos también al auditorio, si ya ganó, eres el candidato de Morena, sí, pero faltan los demás y esta es la lucha interna que se pueda vivir, es otra cosa, ¿no? Pero la canción de Juan Gabriel también es un tanto neta. ¿Cuál? Lo que se ve no se juzga. Y se ve que trae mucho apoyo y mucho arropo.
1: Yo pensé que iba a decir, pero qué necesidad.
0: Sí, y trae mucho...
1: Porque ese fue un comentario que hizo el Divo de Juárez, el señor Alberto Aguilera Valadez. Uh-huh. Lo que se ve no se juzga, en una entrevista.
0: Y en el Estado vemos que hay mucho arropo a al chavo, porque está joven, Gina, 30 y tantos años.
1: Sí.
0: Está chavo, ¿no? Entonces... De ahí a lo que pase el próximo año, estaremos muy al pendiente de lo que pueda suceder y ya estaremos aquí comentándole todo lo que ha sucedido a partir de ahora que ya sabemos quién es por parte de Morena. Son la 1:14, Lore nos va a decir cómo y de qué manera nos pega en este momento el clima.
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1: 3:01 p.m. Bueno, pues vámonos a un recorrido por la República Mexicana a través del clima, y es que el ingreso de humedad del Mar Caribe y el Golfo de México hacia la península de Yucatán mantendrá cielo parcialmente nublado con incrementos de nublados durante el transcurso del día, intervalos de chubascos con lluvias puntuales fuertes y más frecuentes por la tarde-noche, ambiente caluroso a muy caluroso, viento con rachas de 30 a 50 kilómetros por hora sobre las zonas de costa y oleaje de un metro de altura. Para Otompe Blanco, cielo parcialmente nublado, lluvias con intervalos de chubascos y actividad eléctrica. Viento del este de 20
3: kilómetros por hora con rachas más fuertes. Temperatura máxima 36 grados Celsius. Temperatura mínima para mañana 25 grados Celsius. Ambiente muy caluroso. Sensación térmica 39 grados Celsius.
0: Vámonos rápidamente con lo que está sucediendo. Y es que ayer lo platicábamos, bueno, en corto, todo lo que se vivió en este desfile cívico-militar, después el grito de independencia. Que fíjate, Lore, que ahora a los niños en la escuela, hay un libro que se llama Ética y se me olvida el nombre de lo demás. Ya sale en la tarea este tipo de eventos.
3: Sí.
0: Sí. Le piden al niño que lo que pueda ver en el, porque son así, tal cual, lo que puedas ver en el informe de la gobernadora de Quintana Roo o la presidenta de la República, plásmalo, haz, elabora como una sinopsis y dibuja ahí a los niños. Tarea que le piden en torno al 15 de septiembre. ¿En tu época había eso? No, ¿verdad? Ni en la mía.
3: No. ¿De qué? ¿De qué? De que se describiera lo que sí. Se hiciera una sinopsis para...
0: De lo del 15 de septiembre.
3: Pero, ¿de qué grado estamos hablando?
0: ¿Estamos hablando de tercer grado?
3: Sería cívico y ético, ¿no?
0: Sí, tercer grado.
3: Civismo. Sí, sería civismo. Porque dices tú que es ética y qué.
0: Sí, no sé.
3: Cívica y ética sería. Cívica y ética sería.
0: Me dice Chequina Papi que...
3: Sería así.
0: Vamos a resumir.
3: Sí, hay que hacer un resumen, una sinopsis.
0: Y le dije, coloca... Ya va más, puras mentiras. Y resumimos.
3: Y va con la escuela y le pone a la maestra un cero por tu culpa. Puras ¿qué mentiras. Culpa tiene la niña?
0: No, me dice, oye, papá, que sí, que el grito de Dolores, sí, que todo, la forma en que arengan y todo, ¿no?
3: Ayer que estaba, precisamente, uno anda buscando la información que no se conoce, la que no es en historia, la que no nos dicen en los libros, pues que el cura Miguel Hidalgo y Costilla nunca se tomó una foto, nunca. Dicen, ayer lo estaban checando, pueden
0: y nunca replicó la campana de Dolores tampoco.
3: Dice que fue más bien un llamamiento en esa época. Mira, lo que sí es que no, el retrato de Miguel Hidalgo lo hicieron en base a, pues, cómo eran en esa época un religioso. Pero nunca se
0: Nos han mentido toda la vida. Es el pelonchas que vemos, ¿no?
3: No, nunca se dejó tomar foto. Por eso, retrato. ¿Y sabes por qué? Bueno, sí, fotografía no había. Retrato, tienes toda la razón, es la palabra correcta. Pero dice que no tenía el dinero porque en esas épocas, Héctor Auditorio, pues no cualquiera podía acceder a tomarse retratos porque eran carísimos de París.
0: ¿Te acuerdas?
3: No, quemaba, ¿no? Sí, pero ese bombillo, retrato ya sí. Después de mil... No, en esa
0: la
3: época era retrato.
0: Era retrato. La pintura
3: a mano. Pintura retrato, como lo se conoce, pero que no había él porque no alcanzaba, no tenía dinero, como era, pues, era pobre, exactamente, no se podía, y que nadie conocía. O sea, a lo mejor los indígenas de esa época podrían describirlo, pero en sí, él nunca se hizo un retrato. ¿Qué? Y que dicen que también nunca... Es cierto que nunca existió el pipila. Dicen que entonces la historia es de quien lo cuenta, como siempre. Porque don Benito...
0: Cada año o le van alargando o le van cortando.
3: Porque don Benito Juárez sí que era guapísimo, ¿verdad?
0: Benito Juárez.
3: No es el que tenemos en el de... Tampoco. Yo ya vi la... Ahí sí ya había fotografía, ¿eh? Y es completamente diferente al que conocemos, ¿eh? No es tan agraciado don Benito Juárez como una servidora. Venimos los dos de Oaxaca, los dos somos feos, mano.
0: Mira, a ver, no, es que no somos feos, Lore. A ver, yo difiero contigo.
3: ¿Qué?
0: Somos diferentes.
3: Ah, sí, yo sí soy muy
0: somos
3: fea.
0: Somos diferentes.
3: ¿No? Nada más que me veo al espejo.
0: Y nunca dijo, ¡viva México! México no existía en aquel entonces.
3: No, tampoco.
0: Yo soy puro mexicano, a ver. Vamos a iniciar con lo que se vivió ayer.
3: Hablando de esta
0: conmemoración del desfile cívico-militar. Mucho joven, demasiado joven. En el aniversario 216 del inicio de la independencia de México, que estuvo acompañado por lo que pudimos observar a través de las imágenes de la televisión, estudiantes, fuerzas armadas y corporaciones de seguridad. Mucha gente, alrededor de 7.500 participantes, entre contingentes, banderines, escoltas. Y ya que estoy tocando este tema, se me viene a la mente, ayer hoy está con Tata Dios, es el profesor Alberto Aguilar. Se me viene a la mente porque cada 16 de septiembre él era el que en el balcón presidía todo el contingente, iba narrando todo el contingente. Y nunca me cedió, nunca se me dio la oportunidad en algún momento de poder haber estado con él, porque me levantaba yo tarde.
3: Cosa rara.
0: Y me decía, Mike, ayúdame aquí. No, yo voy a llegar, no llegaba. Entonces, recuerdo con...
3: Y con el festejo del 15, compañero. Sí. Ah, sí, vas a
0: recuerdo
3: llegar.
0: Con gran afecto y cariño al profesor Alberto Aguilar, ya que estamos tocando el tema de los desfiles civiles. Estuvo integrado por una descubierta de 56 escoltas de bandera, o sea, muy largo. El sector educativo con 2.679 alumnos en educación. El agrupamiento de seguridad y emergencia estuvo integrado por 310 elementos de seguridad pública, 15 patrullas, 16 motopatrullas, 12 binomios. Por las Fuerzas Armadas participó el ejército con 300 elementos, por eso estaba muy largo el contingente. La Guardia Nacional estuvo representada por 284 elementos, 15 vehículos, una motocicleta, en tanto que la Secretaría de Marina con 250 elementos. Esta columna partió del Monumento Lázaro Cárdenas, esquina con Calzada Veracruz, para avanzar por el Boulevard Bahía hasta incorporarse a la 22 de enero, para pasar frente a Palacio de Gobierno, donde la gobernadora ahí estaba presente desde el balcón principal, presidiendo el inicio de este desfile para posteriormente trasladarse a las gradas junto a las familias chetumaleñas. Ahí ya sabes, empezó la fiesta, Lore, la foto, que era, chorará, gober, gober, gober. Y bueno, ahí está. Por eso le decíamos, terminó en la avenida 22 de enero. Por eso es que la gente a veces cuando mencionamos, ¿no? Pues es que las decisiones se toman ahí en la 22 de enero. Dice la gente, ¿dónde es eso? Bueno, ahí en el Palacio del Gobierno, para que vayamos en contexto teniendo ya ese panorama cuando decimos, pues probablemente la decisión la vayan a tomar ahí en la 22 de enero, que es ahí en el Palacio de Gobierno, en alusión a lo que se incorporó este desfile cívico-militar y pues terminó con una algarabía importante. Ya lo del 15, lo de Pablo Montero, la verdad, no supe.
3: Me imagino que fue.
0: No supe que pensó, ojalá haya alguien que pueda, ¿no?, alivianarnos, ayudarnos, ¿no? Lore, no somos feos. Somos bellezas abstractas.
3: La neta.
0: Nosotros decíamos, somos diferentes. Mire, la belleza es interna. Pero muy interna la tenemos nosotros.
4: Somos arte para Picasso.
0: Para Picasso y Delgadillo. Vámonos a la pausa.
3: En cubo.
0: Sí. O se va Lorenita porque decíamos, ya empezó el apoyo, ya empezaron a refrendar que yo contigo, que yo me quedo, que fíjate que nunca nos hemos peleado, que hemos sido brother toda la vida. Y brother, se gana Pati Peralta. Uh-huh. Ella sí es brother de Gino. Sí.
3: Me gustó cuando le hablo, ¿no? Mi amiga. Ana Pati Peralta, ¿y cómo le responde ella, no? Manita en el corazón.
0: Así es, entonces, ella, pues sí, ¿no? Se volcó en elogios para...
3: Así es.
0: Para Gino, ¿no?
3: Y bueno, les platico, les comento, es en un mensaje centrado en la continuidad del proyecto político y la unidad institucional, Ana Patricia Peralta de la Peña, Ana Pati para todos, confirmó su respaldo incondicional a Eugenio Segura Vázquez al tiempo que formalizó su reincorporación a la presidencia municipal del Ayuntamiento de Benito Juárez. Peralta de la Peña destacó la importancia del trabajo en equipo dentro del proyecto de la Cuarta Transformación en Quintana Roo, asegurando que la coordinación con figuras claves como Eugenio Segura permitirá consolidar la gestión de recursos y programas en beneficio de las familias cancunenses. Regresamos con renovado compromiso a la alcaldía para darle continuidad a las obras de los servicios públicos y a las acciones de bienestar social que nuestra ciudad necesita. No es un proyecto firme, nos une un proyecto firme por Cancún y Quintana Roo, afirmó la edil. Entre los ejes principales que atenderá la alcaldesa en su regreso a las funciones administrativas destacan supervisión y aceleración de proyectos de pavimentación y servicios en zonas prioritarias, continuidad en el fortalecimiento de la estrategia de construcción de paz y equipamiento policial, reactivación de los programas de proximidad social y audiencias públicas en las distintas regiones del municipio, Con esta reincorporación, el gobierno municipal de Benito Juárez retoma su ritmo operativo habitual de cara a la recta final del periodo gubernamental, reafirmando el compromiso de mantener una administración de puertas abiertas y resultados medibles.
0: Ahí está la opción de que somos amigos.
4: Y va a regresar a Benito Juárez, va a dar el informe.
0: Sí. Va a cerrar el informe de... Bueno, ella va a cerrar el informe allá en Benito Juárez, regresa y bueno, se queda y ya sabrá más adelante qué es lo que va a venir. En todo rollo también platicábamos el Partido Verde hoy más que nunca. Están muy contentos.
4: Les ha salido... Dicen, nos ha salido, tío, hostia, que nos ha salido todo de maravilla. Hemos estado ganando en todos los sentidos, tío. Uh-huh.
0: El Verde. El Partido Verde. El dirigente del Partido Verde Ecologista de México en Quintana Roo, Renán Sánchez Tajonar, participó en esta rueda de prensa que se realizó junto con la Coordinación Estatal de la Defensa de la Transformación y la Soberanía Nacional, donde reiteraron que el Verde se mantiene firme en la alianza con Morena y el Partido del Trabajo para seguir fortaleciendo este proyecto de transformación en el Estado. Y es que con el nombramiento de Eugenio Segura Vázquez, conocido por todos por Gino, es una de las posiciones claves para los próximos procesos y la estructura política de la entidad. El Partido Verde Ecologista de México ha enviado un mensaje claro de unidad, renovación y músculo político, posicionándose más sólidos que nunca en este panorama estatal y nacional. La designación de Segura Vázquez representa un movimiento estratégico que no solo refuerza las filas del partido del Tucán, obvio, se consolida en este proyecto político que se enfoca en las comunidades, en la juventud y en la eficiencia gubernamental. En este encuentro estuvieron presentes Joana Costa Conrado, quien decíamos es la presidenta del Comité Ejecutivo Estatal de Morena, Jorge Salén Cervantes, presidente del Consejo Estatal, y Eugenio Segura, coordinador estatal de la Defensa de la Transformación y la Soberanía Nacional. Con esta trayectoria, caracterizada por la gestión financiera responsable y el trabajo territorial, el liderazgo de Segura se perfila como un pilar fundamental. Esto buscando y en alusión a lo que ha hecho durante toda su carrera política, para dar viabilidad, a las metas de la alianza política de la región. Y es que decíamos, pues este viene de Cefiplan, o sea, trae una carrera muy importante en cuanto a números, sabe y puede en todo momento pues hacer esa referencia. Y en cuanto también a ello, el Partido del Trabajo, que encabeza su dirigente Hugo Alday Nieto, también salió a decir, bueno, vamos a sumarnos a los trabajos del coordinador de la Defensa de la Transformación y la Soberanía Nacional. Mencionó que no existe ninguna intención de rompimiento en la coalición que encabeza. Pues, ¿qué cabeza cabe, no, Lore? Así. Meterse un balazo en el pie. Pues ya están agarrados de ahí, pues para lo que vaya. De ahí no se sueltan. Lo cierto es que ahora sí, ya dice, van a cerrar filas y van a empezar también a reunirse, Eugenio Lleno Segura, con los candidatos que estuvieron en esta contienda para, dice Gino Segura, escuchar, ¿no?, el planteamiento de cada uno, sumar esfuerzo y compactar más que nunca esta unión en el estado de Quintana Roo. Son la 1:29. Vámonos a la pausa, volvemos.
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Regresamos a Informativo 13. Nuestras líneas telefónicas siguen activas. 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

0: 3:31 y continuamos con más información, por supuesto, y es que el Colegio de Contadores dan a conocer que el sur del estado de Quintana Roo, la capital, para ser más precisos, no está preparado para dejar de utilizar efectivo. El Colegio de Contadores de Quintana Roo alertó que la zona sur del estado carece de infraestructura bancaria y de un servicio eficiente de internet para concretar la transición de los pagos en efectivo a medios digitales, tal como lo propone el gobierno federal. La proliferación de comunidades rurales, donde prevalece una escasa cultura de pago con tarjetas y existe un elevado número de personas sin conocimientos sobre el uso de nuevas tecnologías, constituye una de las principales barreras que enfrenta tan solo el municipio de Otompe Blanco. La falta de conectividad en las gasolineras de las localidades rurales impediría que a corto plazo se avance hacia las transacciones electrónicas en esta parte de la entidad. El paquete económico 2027, entregado por el gobierno federal al Congreso de la Unión, incluye una iniciativa de ley de economía digital que propone otorgar nuevas facultades a la Secretaría de Hacienda y Crédito Público para definir los sectores estratégicos en los que las operaciones podrían realizarse exclusivamente mediante medios digitales. La medida forma parte de una estrategia encaminada a reducir la dependencia de dinero en efectivo y avanzar hacia una economía con una mayor proporción de transacciones electrónicas.
1: Por otra parte, cuando son ya la 1:34, estamos tratando de generar una llamada con el secretario de Turismo en torno a lo que se ha logrado realizar en este informe que dio la gobernadora Mara Lezama en torno a estas estrategias que son coordinadas junto con el gobierno federal, el gobierno estatal, y Bernardo Cueto Riestra, quien es el secretario de Turismo en Quintana Roo, nos puede dar mucha información en torno a lo que se vivió en este segundo informe. Estamos nada más tratando de agilizar esta llamada. Mientras tanto, le digo a usted que Quintana Roo concentra la mayor parte de los casos de dengue registrados en la península de Yucatán durante este año, con 232 casos acumulados hasta la semana epidemiológica 34, cifra que representa alrededor de 8 de cada 10 contagios contabilizados en Quintana Roo, Yucatán y Campeche. Este reporte epidemiológico establece que de los casos registrados en Quintana Roo, 147 corresponden a dengue no grave, 77 a dengue con signos de alarma y 8 a dengue grave. La distribución por sexo muestra una ligera mayor incidencia entre mujeres, con 79 casos de dengue no grave, 42 con signos de alarma y 6 graves, frente a 68, 35 y 2 casos respectivamente entre hombres. La diferencia con sus vecinos peninsulares es amplia. Yucatán suma 31 casos, de los cuales 15 son de dengue no grave, 14 presentan signos de alarma y 2 son graves. Campeche, por su parte, acumula 27 casos con 10 no graves, 16 con signos de alarma y 1 grave. En conjunto, los tres estados llegan a 290 registros, de los cuales Quintana Roo aporta el 80%. La situación adquiere mayor relevancia al observar la clasificación clínica de los contagios quintanarroenses. El país acumula 4,692 casos, de los cuales 2,181 son de dengue no grave, 2,338 corresponden a dengue con signos de alarma y 173 son casos graves.
0: Tres horas, 1:36. El gobierno federal proyecta un incremento presupuestal para el programa Pensión Mujeres Bienestar de cara al ejercicio fiscal 2027, medida orientada a proteger el poder adquisitivo de las beneficiarias de 60 a 64 años de edad frente a la inflación. De acuerdo con las partidas analizadas en el proyecto de egresos, los programas prioritarios del bienestar recibirán una actualización en sus fondos globales. Para la Pensión Mujeres Bienestar, la partida propuesta contempla rebasar los 59,000 millones de pesos, lo que asegurará tanto el ajuste en los montos bimestrales como la incorporación de nuevas derechohabientes a nivel nacional. Actualmente el programa entrega 3.100 pesos bimestrales a mujeres de 60 a 64 años. La cifra oficial todavía no está definida, sin embargo, existe una referencia que permite hacer un cálculo aproximado. El INEGI reportó una inflación anual del 3.26% en agosto de este 2026. Si hipotéticamente en el pago de la pensión Mujeres Bienestar aumentara exactamente en ese porcentaje, los 3.100 pesos actuales subirían alrededor del 101 pesos.
1: Bueno, por otra parte, también le vamos a dar a conocer lo siguiente. Hay un recorte. De hecho, lo manejábamos la vez pasada. Este recorte de presupuesto que se tiene o que se va a realizar, y en torno a ello se manifestaron la semana pasada varias trabajadoras y trabajadores del Congreso del Estado, porque decían, con este recorte nos quedamos nosotros con sueldo muy bajo, ¿qué va a pasar? Entonces querían y tenían la intención de tener este acercamiento con el titular de la JUGOCOP, que es Jorge Sanín. El ajuste presupuestal que deberá realizar el Congreso de Quintana Roo para cumplir con el nuevo límite de gastos no será aplicado de manera inmediata, sino de forma progresiva durante los próximos 3 años, con el objetivo de evitar afectaciones a la base trabajadora. El presidente de la Junta de Gobierno y Coordinación Política, Jorge Sanín Cervantes, explicó que la estrategia será comenzar a sentar las bases desde ahora para que la reducción avance paulatinamente y al término del periodo el poder legislativo se encuentre dentro del límite establecido por la ley. Sanín descartó que este ajuste implique de entrada recortes a los salarios de los trabajadores. Señaló que primero se van a analizar los rubros en los que puede reducirse el gasto, pues aplicar toda la disminución de un solo jalón, dice, tendría un impacto mayor en la estructura laboral del Congreso. El nuevo esquema establece que el presupuesto de los congresos locales no deberá superar el 0.70% del presupuesto. Este ajuste que se perfila para el Estado ronda entre los 160 millones de pesos menos que se va a tener, por lo que la transición será uno de los principales retos financieros para el Poder Legislativo. En Quintana Roo, esto va a obligar al Poder Legislativo a reducir sus recursos, aunque el presidente de la JUGOCOP planteó que el crecimiento de estos ingresos estatales podría ayudar a amortiguar el ajuste. La lógica, explica, es que mientras aumenta el presupuesto general del Estado, también crece en términos absolutos el monto que correspondería al Congreso dentro del porcentaje permitido. De esta manera, la reducción no tendría que recaer exclusivamente sobre la nómina y otros gastos de operación. Así que, pues tendrán que sentarse a agilizar este trámite. Lo van a hacer en 3 años, ¿no? Pero estamos hablando de una reducción no menos de 160 millones de pesos, ¿no? Todo el trabajo que se tiene que realizar para amortiguar esta cantidad que entra en vigor el próximo año. La carga de nómina que tiene el Congreso del Estado y los aviadores, digo, y toda la gente que está por fuera. Hoy tienen que depurar listas, y lo decía la clase trabajadora la semana pasada. Estamos teniendo miedo que con este recorte muchas y muchos que le hemos dedicado y los que hemos trabajado, trabajado, no de aviadores, en el Congreso del Estado, hoy se vea reflejado un sueldo menor. 160 millones de pesos menos que este año para el 2027.

0: 6:41 p.m. Bueno, pues la gobernadora Sama Espinosa realizó una visita de supervisión a los trabajos de ampliación y conservación del Hospital General del ISSSTE en Chetumal, proyecto que permitirá incrementar de 30 a 90 las camas sensibles y fortalecer la capacidad de atención médica en esta capital. Durante el recorrido, en el que estuvo acompañada por personal responsable de la obra, se informó que el proyecto registra un avance general del 58% y se contempla tenerla lista a principios del próximo año. La ampliación contempla la construcción y adecuación de espacios para brindar una atención hospitalaria más amplia, integral y especializada, con 90 camas sensibles, 30 consultorios y 15 especialidades médicas. Entre las nuevas áreas se incluyen 4 salas de cirugía con 8 camas de recuperación, una sala de tococirugía, y una sala de expulsión, además de una área de urgencias con 17 lugares de observación para adultos, 7 para pacientes pediátricos y 3 salas de choque. 2 salas de endoscopía con 4 lugares de recuperación, así como servicios de medicina física con áreas de electroterapia, hidroterapia, mecanoterapia y terapia de la vida diaria. En materia de auxiliares de tratamiento, el hospital contará con espacios para inhaloterapia, diálisis peritoneal, crecerá 18 espacios de hemodiálisis, clínica del dolor, quimioterapia, clínica de heridas y clínica de displasia.
1: Estuvimos ahí viendo en la parte de afuera, todo este edificio ya va avanzado, Lore.
0: Sí.
1: Va avanzado. De hecho, el recorrido que hizo la gobernadora del estado es para agilizar efectivamente que se termine lo antes posible. No creo que se entregue en este año. Ahí escuchábamos claramente, ¿no?, que el 2027 podría ya empezar a abrir las puertas a estos derechohabientes que hoy no caben en el ISSSTE, esta institución, que hoy falta de camas, que bueno que ahí se multiplican.
0: Sí.
1: El acceso, las zonas donde van a haber cirugías y demás. Sí. Con una capacidad, escuchábamos, sumamente importante, porque hoy por hoy 233,000 derechohabientes pues van a ser atendidos en este nuevo ISSSTE de Chetumal, y estas etapas y este proyecto que hoy permite incrementar a mucha gente el acceso a una imperiosa necesidad, que es el tener una calidad de vida mejor.
0: Y le corta también o le quita un poquito de peso al Seguro Social.
1: Ah, también.
0: Porque acuérdate que está el bienestar. ¿Sí? Entonces, entre todo lo que la salud, y ahorita de verdad, la salud es un lujo. Si usted no tiene, y en estos momentos, alguno de los... Y sí, que lo pueden atender, porque dicen, oye, sí, ¿por qué no vas al seguro? Si estás enfermo, enferma, o hay una cirugía, el Seguro Social sí, pero también hay un protocolo. Entonces, te mandan al Hospital General, ahí te dan todo el tratamiento. Obviamente, no sé si se sigue haciendo el estudio socioeconómico, o ya realmente van y ya, si está programada una cirugía, ¿se puede hacer, Miguel?
1: Sí. Ya que esté programada.
0: Sí, o sea, que digan, que te diga el especialista, se va a operar, pero pues no va a ser en el Seguro Social ni en el ISSSTE, va a ser en el Hospital General.
1: Probablemente con esta apertura y con esta facilidad que se tiene, ya ves que hoy en la salud es universal,
0: sí,
1: pues
0: por
1: pudiera
0: eso
1: tener y acceder a este tipo de...
0: Y que está bien, ¿no? Pero pues sí, ya está muy rebasado tanto el ISSSTE como el Seguro Social con este proyecto, como bien dices, de salud universal, que sí o sí tienen que darles la consulta, tratar a los pacientes, pero en lo que va de cirugía es lo que yo comento, por eso te preguntaba.
1: Sí.
0: O sea, si no eres de derechohabiente ni del Seguro Social ni del ISSSTE,
1: claro, pues,
0: me imagino que te mandan ahorita, sí, al Hospital General, pero cuando ya se unifique, ¿a dónde, sí, nos van a mandar? ¿Al ISSSTE o al Seguro Social?
1: Donde haya la opción,
0: okay,
1: por ejemplo, en este caso, con la apertura de varias cuartos de cirugía,
0: sí,
1: pues ahora
0: sí,
1: la oportunidad, vámonos ahí, más cercano.
0: Hay lugar en el sí, ISSSTE, pues canalicen al ISSSTE con todo y el papeleo, porque
1: todas estas especialidades que se requieren.
0: Sí, sí. No, y sobre todo eso de especialidades. Sí. Mira todas las que hay, afortunadamente, sí, se está teniendo ya un nivel de consultas, un nivel de trabajo para las operaciones, y que bueno, ojalá que ya no nos enfermemos tanto. La verdad que, híjole, la salud es un tesoro, hay que cuidarnos, hay que procurar estar sanos todos, porque después ya como dices tú, checando todo, ya con pincita, sí. Ya que no coman esto, no coman el otro. Nosotros sí podemos, pero hay que ser solidarios con los pacientes en recuperación.
1: En recuperación. Vámonos a la pausa, son 1:47, estamos de regreso.
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0: Estamos de regreso a Informativo 13, son exactamente la 1:50 y le comentábamos al arranque de nuestro segmento informativo que estábamos haciendo ya las adecuaciones y el enlace para poder platicar con el secretario de Turismo en Quintana Roo, Bernardo Cueto Riestra, a quien le agradecemos que nos haya tomado la llamada a través de Sol Estéreo 97.7 y que platiquemos en torno también a todo lo que se vivió en este informe que presentó la gobernadora del estado, Mara Lezama, en su informe donde, pues afortunadamente, Quintana Roo vive una era en el turismo, con resultados que confirman que seguimos siendo uno de los destinos más importantes de México. Y hoy, pues, tendremos la oportunidad de platicar y profundizar aún más el tema de turismo. Secretario, ¿cómo está? Le agradecemos que nos tome la llamada. Bernardo Cueto Riestra al aire.
1: Miguel, qué gusto saludarte, qué gusto saludar a todos los que nos escuchan, a tu audiencia en Sol Estéreo, y bueno, pues encantados de poder ampliar la información que hace ya unos días la gobernadora daba a conocer como el cuarto informe de gobierno.
0: Compartimos con la ciudadanía, secretario, esta formalidad de que como estado seamos el destino turístico más importante del mundo. Se dieron a conocer números que son halagadores para nuestro Quintana Roo y sabemos que seguimos difundiendo la llegada de más turistas al mismo.
1: Sí, primero que nada hay que contextualizar lo que ha logrado el gobernador Mara Lezama en su administración en materia turística, dejando a un lado la coyuntura que estamos viendo hoy en día, que ya te la comentaré, pero resaltando los números históricos que hemos logrado como destino turístico y cómo se ha consolidado Quintana Roo, no solamente en la posibilidad de atraer nuevos mercados y mercados turísticos, sino también de desarrollar mayor inversión. Es decir, no solo estamos posicionados como el destino con mayor turistas en Latinoamérica, sino también como uno de los destinos con mayor oferta turística del mundo. Y eso pues nos coloca con números que parecen fríos, pero son números que contextualizan pues el éxito turístico de Quintana Roo. En 4 años hemos recibido 80 millones de turistas. Hoy Quintana Roo ha roto la barrera de los 20 millones de turistas año con año, turistas que pernoctan en el estado, y a los que se le suman los 7 millones de cruceristas, colocando al Caribe mexicano como uno de los destinos más visitados del mundo, uno de los destinos con mayor afluencia turística internacional de Latinoamérica y del mundo, particularmente pues la puerta de entrada de México. Prácticamente el 50% de los turistas internacionales que llegan vía aérea a nuestro país lo hacen al Caribe mexicano, y haciendo comparaciones como las que daba a conocer la gobernadora Mara Lezama en su informe, Quintana Roo hoy se ha consolidado como un destino que duplica el número de pasajeros internacionales que recibe un destino como Orlando, duplica también los pasajeros que reciben destinos como Las Vegas. Es el destino con mayor número de turistas internacionales en Latinoamérica, y bueno, eso nos llena de orgullo y por supuesto un gran compromiso y responsabilidad por seguir encauzando este nuevo modelo de desarrollo turístico, que lo que busca es precisamente consolidar una oferta que permite que la prosperidad del turismo se comparta en todos los rincones de Quintana Roo.
0: Señor secretario, y es que hoy, lo platicábamos también después de este informe de la gobernadora, hoy el Caribe mexicano tiene conectividad y una oferta turística extraordinaria, porque se puede llegar por aire, por carretera, se puede llegar por mar, también por tren, y a través de estos 4 aeropuertos internacionales, para fortuna de nosotros, que conectan a México con el mundo.
1: Saltar lo que ha logrado gestionar la gobernadora, que es el fortalecimiento de la infraestructura que permite generar las condiciones para que seamos un destino de clase mundial. Es decir, hoy contamos, como bien comentas, con 4 aeropuertos internacionales, hoy contamos con infraestructura para recibir más de 1.500 cruceros al año, hoy el destino del Caribe mexicano cuenta con una mayor infraestructura ferroviaria a través del Tren Maya, una mayor infraestructura carretera, con nuevos hitos de infraestructura como lo es el puente de la Laguna.

0: zona de Chupé, el próximo corredor de Isla Blanca, que estarán preparando a nuestros destinos para seguir consolidándose en los próximos años y afrontar, por supuesto, también las coyunturas que vive el turismo, que el turismo es una de las de los sectores económicos que son más volubles a los cambios globales. Hoy lo estamos sufriendo con el incremento del combustible que ha generado una pérdida de frecuencias en el aeropuerto o en nuestros cuatro aeropuertos, pero que estamos listos y preparados para poder seguir afrontando a futuro con mucho éxito lo que viene. Hoy la gobernadora ha logrado también consolidar un modelo en donde se garantizan los recursos que se invierten tanto en promoción como en infraestructura turística, con fideicomisos para la promoción, con fideicomisos para el mantenimiento y operación de la zona hotelera de Cancún, fideicomisos que están logrando también invertir recursos en la infraestructura turística de los puertos cruceristas y que también promueven la posibilidad de contar con mayor infraestructura, herramientas y equipamiento para desarrollar diversos segmentos. Es decir, hoy Quintana Roo es líder no solamente en turismo a sol y playa, también es líder en turismo de reuniones y convenciones. Somos el modelo a nivel nacional e internacional para el desarrollo del turismo comunitario a través de nuestro destino Mayacán, y hemos logrado también consolidar una estrategia de turismo gastronómico que nos ha colocado por primera vez en la historia como un referente de la gastronomía internacional con la llegada de la guía Michelin hacia nuestros destinos. Así que pues toda esta labor que ha logrado la gobernadora nos coloca pues como un destino fortalecido y que afrontará seguramente para los próximos años con mucho éxito los retos venideros en materia turística.
1: Sin duda alguna, Bernardo, estos resultados nos están consolidando y nos posicionan como la capital mundial de las vacaciones, pero también hay que ser referente en esto. Nos comprometen a seguir trabajando en seguridad turística, en sostenibilidad, en calidad, en gastronomía, en cultura y nuevas experiencias para nuestros visitantes.
0: Sí, definitivamente. En estos últimos cuatro años hemos crecido más que nunca en inversión, en capacidad hotelera, en afluencia turística, y ese crecimiento conlleva una gran responsabilidad para mantener pues las condiciones que permitan consolidar ese crecimiento en favor de la prosperidad compartida en todos los rincones de Quintana Roo. Vendrán años difíciles como el que estamos viviendo, vendrán situaciones económicas globales que probablemente puedan afectar la llegada de turistas, pero hoy Quintana Roo tiene un modelo consolidado para pues asumir un liderazgo como nunca antes en materia turística, con números que superan pues a cualquier destino de Latinoamérica, y que también en términos de llegada de pasajeros internacionales superan a muchos de los destinos más importantes de Norteamérica. Así que pues seguiremos siendo ese referente y con mucha responsabilidad seguiremos trabajando en las políticas que la gobernadora también ha logrado encauzar, porque hay que recordar que la política pública que se ha generado en el Caribe mexicano también es una política vanguardista. Hemos logrado, la gobernadora ha logrado desarrollar reformas a la ley estatal de turismo que nos colocan como un destino de vanguardia en muchos aspectos regulatorios y también, por supuesto, impulsan a nuestro destino en ese orden y regulación que requiere para seguir generando pues éxitos en cada uno de los destinos del Caribe mexicano.
1: Uno de los temas que hemos estado viviendo en este cierre de año es el sargazo. ¿Cómo vamos en ese tema, secretario?
0: Pues como todo, siempre hay coyunturas en donde hay que afrontar con mucha estrategia, también en este caso con recursos que se han logrado gestionar por parte de la Federación para mantener en buenas condiciones nuestros destinos, las playas de nuestros destinos, buscar evitar que el sargazo afecte a la actividad turística. Es un fenómeno natural, no podemos revertir un fenómeno natural, pero sí podemos atenderlo para garantizar la mejor de las experiencias, y eso es lo que está haciendo la gobernadora Mara Lezama, gestionando en cada uno de los destinos las acciones y por supuesto también los programas necesarios para evitar con inversión en barreras, con inversión federal también en recolección en alta mar y con recolección de sargazo en nuestras playas, evitar que el sargazo pues impida que los turistas puedan disfrutar de este maravilloso destino turístico que es el Caribe mexicano, la capital mundial de las vacaciones.
1: En turismo, ¿cómo cerramos este 2026 y qué esperamos para el 2027, Bernardo?
0: Pues el 2023 ha sido uno de los años más desafiantes para el turismo en el Caribe mexicano. Muchas coyunturas internacionales, económicas, nos han impedido crecer en la proyección en la que desde enero nos habíamos propuesto. Sin embargo, mantenemos el liderazgo. El primer semestre de este año logramos superar la cifra de los 10 millones de turistas visitaron y pernoctaron en los destinos turísticos del Caribe mexicano, y ante una temporada baja igual como la que estamos viviendo, vemos una recuperación importante para los meses de noviembre y diciembre, sobre todo a finales de octubre, recuperando conectividad, afluencia y cerrando con mucha fuerza en términos de afluencia turística en nuestros mercados estratégicos para lograr cifras importantes también este año en llegada de turistas. Lo más importante es buscar que hoy el turista que llegue genere más prosperidad, genere mayor derrama económica. Busquemos también que el turismo sea una fuente de inversión pública para lograr pues mejorar, mantener y operar nuestra infraestructura, y que de esa manera vamos a competir con los destinos turísticos a nivel mundial de la mejor manera, garantizando, como siempre lo hemos hecho en el Caribe mexicano, la mejor experiencia, el mejor servicio, la mejor oferta, que eso también forma parte de la construcción turística que se ha logrado en esta administración.
1: Bueno, pues a seguir manteniendo ese liderazgo, ese rumbo que nos ha comentado la gobernadora del estado, para que el Caribe mexicano pues no solamente sea ese destino favorito de millones de visitantes, sino, como ya escuchamos, sea ese motor de bienestar y prosperidad compartida para todo el estado y para la gente que viene a la capital de las vacaciones, nuestro bello Quintana Roo. Secretario Bernardo Cueto Riesta, muchísimas gracias. ¿Algo que desea agregar? Porque sabemos que también no está en el país, anda haciendo cosas importantísimas para dar a conocer todo nuestro bello estado.
0: Pues agradecer el espacio, comentar que la gobernadora nos ha instruido trabajar 24/7 hasta el último día de esta administración, que todavía tiene mucho por dar, muchos resultados por ofrecerle al Caribe mexicano, y en materia turística también mucho que construir para seguir consolidando a nuestros 12 destinos turísticos, a el Caribe mexicano, como bien lo comentas, la capital mundial de las vacaciones. Así que encantados de poder comentar esto y muchas cosas más en tu espacio, Miguel.
1: Pues muchísimas gracias, gracias por tomarnos la llamada, Bernardo Cueto Riesta, secretario de Turismo de Quintana Roo. Que tenga un excelente jueves.
0: Gracias, igualmente, muy fuerte abrazo y saludos allá en cabina.
1: Muchísimas gracias, ya escuchamos, fue en este momento la entrevista que se realizó. ¿Por qué se escuchaba en algún momento así? Porque él no está aquí, él anda difundiendo temas que concierne a nuestro bello estado. Él anda por París, Roma, haciendo ya las diferentes acciones en torno a el turismo, que si bien es cierto, los números que dio el gobierno del estado fueron muy alentadores en este informe, pero también aquí lo tratamos de profundizar el trabajo que se está realizando en el Caribe mexicano, el destino favorito, ¿no, Lore? Lo platicamos en emisiones pasadas, ¿no?
2: Sí, claro, por supuesto.
1: El número uno a nivel mundial.
2: Y es que, sí, sobre todo pues por la arena tan blanca. Ay, de qué Cancún, padre. Qué hermoso. Pero bueno, pues ahí está el secretario posicionando más que nada el estado de Quintana Roo y por ende nuestro país México.
1: Mucho dinero también que se ha invertido para la atención y el retiro y operación del centro estatal, sí, de este monitoreo ambiental, que se comentaba en el informe, utiliza imágenes de 10 satélites y vigila más de 140 playas. Y la inversión que se da junto con el gobierno federal y el gobierno estatal para recibir a todos, ahora sí que con los brazos abiertos.
2: Pues te decía, ahora sí que reitero, posicionar al estado de Quintana Roo y por ende México, porque acuérdate que el estado de Quintana Roo es el primero que da, ahora sí que, la lanita para el gobierno federal.
1: 11.100 sellos, Lore, amable auditorio, 11.100 sellos y distintivos se han entregado como reconocimiento a la calidad de nuestro servicio turístico. La capital que no contamina, ¿no?
2: Claro.
1: El estado que no contamina, somos Quintana Roo. Ya nos vamos, estamos llegando al final de la información. Gracias a Héctor, mi hermano Héctor El Gallo Maldonado. Lorenita, mañana cerramos la semana. Nos mandaron hace rato, a ver.
2: Cerramos la semana.
1: Cerramos la semana. Nos mandaron un mensaje, Lore. A ver, si está aquí. A ver. No, ya no los borraron.
2: ¿Y ahora?
1: Nos mandaron pozole, pero somos cuatro en la cabina.
2: No, por foto cualquiera.
1: Sí, claro.
2: Traerla la... Le decía yo a Héctor, ¿no? Que ahorita, para el cumple no hay pastel. Ay, qué rico el pozole.
1: Soy puro mexicano, nacido en esta tierra.
2: Ya me dijo, nada, te digo que me dijo Héctor, ya, pasó el 16, ya, déjalo, Lore. No es el mes de la patria, ya déjalo, Lore.
1: Y por cierto, ¿sí comieron pozole? No, no,
2: yo no.
1: No. Héctor, ¿sí?
2: Yo no. Yo comí, filete de pescado. ¿Sí? Pobremente.
1: Humildemente.
2: Es que me salía más barato que comprar en la orden de pozole.
1: ¿Sabes la cantidad de omega que te estás
2: sintiendo? Sí, claro. La dieta. No dejo de pensar en mi dieta.
1: En dieta. Créemelo. Bueno, cuídese mucho. Si usted tiene la posibilidad de seguir comiendo pozole, pues sígale. Y si le sobra, pues no sea gacho. No, llámenos. Invítenos, la verdad, porque nos quedamos con las ganas, decíamos el día ayer, ¿no?
2: De antier.
1: Y mira, yo no puedo porque pues, tengo una convaleciente en casa y de verdad pues no puede ella comer nada de grasa y sería ahora sí que gacho garnacho estarle metiendo y que nada más esté viendo, ¿no?
2: Claro, no, por el momento no se
1: como
2: puede.
1: Como esta imagen que nos manda, Lore.
2: Sí, rico el pozole.
1: Rico el pozole. Cuídense mucho, buenas tardes.
2: Y muchas felicidades, compañero, que la pases súper, súper, un abrazo. Es que Héctor es maldoso. A decir basta.
1: Nos está escuchando Esmeralda, mi esposa. Esmeralda,
2: dile.
1: Héctor, el gallo Maldonado, que yo compre el pozol y que te diga, volteate, voy a comer.
2: Maldoso el Héctor. No, pero corto. Muchas felicidades, compañero, que cumplas muchos años más. No lo vemos hasta el domingo, entonces.
1: Mañana lo llenamos de vítores y de muchas felicidades a toda la gente que
2: no, porque ya no va a estar ni nos va a escuchar. Si mañana va a estar ahí, no sé dónde se va a ir. No, ahí, a dónde
1: su
2: va a ir.
1: El audífono ese carísimo que nos presume, sí.
2: Velo.
1: Trae radio, FM, y anda escuchándonos.
2: Chales, chamaco. Bueno, de todos modos, muchas felicidades, compañero, por si se nos pasa a mí. Muchas felicidades, que cumplas muchos años más. Pasará súper y te vemos el domingo.
1: El domingo.
2: Así es. ¿Y nosotros, tú y yo?
1: Mañana.
2: Hasta mañana.

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0: son las 2 de la tarde con 14 minutos. Aquí en Sol es el Chetumal. 2 con 14. Estamos iniciando la hora más relajada de la radio.
1: Y va para
0: a través del 97.7 tu FM. Doy la bienvenida. Buenas tardes. Aquí estamos desde el Caribe, Ruth, disfrutando de este jueves. Jueves 17 de septiembre del 2026. Una tarde soleadita. De repente se va a nublar. Puede que caiga el agua. Puede. Porque estamos en temporada todavía.
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0: Hasta lo que es el 30 de noviembre. Ahí también para los ciclones tropicales. Y hay un 46% de que hoy caiga el agua aquí en la capital Quintana Roo. Esta mañana 43%. Y se va incrementando para lo que es el sábado. Entre sábado y domingo hay un 50 a 60% probabilidad de lluvia. La temperatura en ese momento es de 39 grados, sensación térmica, por lo que te recomiendo que te refresques sabrosamente, que te hidrates correctamente. Una promo no caería mal. Pero si es que puedes. Y si te dejan.
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0: Hay unos que tienen que pedir permiso.
1: Gente,
0: pero saludcita, saludcita de la buena.
1: Vibra positiva para toda mi gente.
0: Hay banda que está chambeando y no puede, pero al rato se desquitan. Y hay quienes están descansando porque les toca el jueves. Su día franco.
1: Escucha mi princesa.
0: 83-83-238-85, número en cabina 983-83-238-85. Ya por aquí llegando los mensajes, buenísima tarde, Gallo, saludos, bro. Porfa, pon a Benny Man con Lady Saw y la rola Helen. Porfa, Gallo, gracias. Saludos al buen Monkey Bogón presente.
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0: De por acá te tengo 100 collarines para que repartas en tu cumple. Y van a hacer falta. Ponte el tronco sin árbol. Ya se fumeteó todo el bison. ¿Qué es la del tronco?
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0: Árbol sin hojas. El tronco sin árbol.
1: No.
0: Y para que buenas tardes, mi estimada gallita. Por favor, puedes poner soleado de Benny y su grupo. Para dos personas especiales. Grandes amigos y hermanos del alma. Camaradas. Así que el domingo cumplió años uno y otro ayer. Para Didier La Bastida cumplió años el domingo. Ah, felicidades, Didier. Un poquito atrasados, pero pues ahí están felicitados. Didier La Bastida y Ernesto Alcalá, es el que cumplió años ayer. Dice que tuve el gusto de felicitarlo una vez más el día de ayer. Gracias, mi hermano. Fuerte abrazo. Saludos, saludotes. Gracias, mi estimado Diego Alonso. Ahí está. Aunque sea atrasadas, pero llegaron las mañanitas. Ahorita las vamos a poner las mañanitas.
1: Para toda mi gente.
0: Dame chance, nada más las 50. Ahorita se los vamos a poner.
1: Vibra positiva para
0: los dos.
1: Gente,
0: están cumpliendo años.
1: Vibra
0: 983-83-238-85. Número para tu mensaje: 983-83-238-85. ¡Iniciamos! Con todo el poderío del reggae rock.

0: las 2 de la tarde con 24 minutos.
1: Muchísimo.
0: 2 con 24, qué buena rola, la neta. Bien relajada, dice por acá. Buena rola de el buen Santana. Sí, la neta. Muy buena rola, pero con Inner Circle. Este tema se lanzó en el 99, ahí con Carlos Santana, y una colaboración con The Product G&B. En el 99 se incluyó en ese exitoso álbum Supernatural, el gran Carlos Santana. Y pues reggae, la neta, les quedó súper bien. Se lanzó en el 2000, tan solo un año después, en el 2000, con Inner Circle. Ahí escuchamos esa versión asa. Ayito, feliz a tus 20 años, bro. Es el colágeno de Lore, porque Panchito estaba ya muy ruco. Y una rola Natural Mystic, ya está, ahorita la buscamos.

0: Gallito, antes que nada, felicidades, hermano, por una vuelta más al sol. Que te la pases chido. Ponte la complicidad de Cultura Profética, porfa, para degustar una a tu salud desde Bacarrús. Gracias, carnalito. Muchísimas gracias. Buena onda, el JB.
1: Pienso en vos y yo.
0: Una vuelta más al sol, así es, carnal.
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0: Dice por acá, buenas tardes, gallito. Es cierto que fueron dos albañiles a la cabina Sol Estéreo a poner dos hamaqueros para Lorenita, que vive más en la radio. Y una para ti, te vas a subir a la hamaca, Tony.
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0: Te vas a subir a la hamaca. A la hamaca naranja. Gallitos, ya se te fue la cruda, ¿eh? ya estuvo. Ayer sí me entró la cruda. Ay, pero ya está. Ya listo, ya. Ya se fue. Ya salió esa maldita cruda. Gallito, a alguien le gusta el recalentado. Es que hicimos frijoles charros y nos quedó bastante. Solo que de tanto calentarlo y calentarlo se consumió y solo quedó el chorizo. Alguien quiere que traiga su hoyón para metérselo y que se lo lleve. son frijoles repujados.
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0: Frijoles repujados.
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0: Por si preguntan.
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0: si son frijoles repujados. A ver, por acá dice quién está cumpliendo años.
1: No me puedo
0: para darle su regarrote. Hay uno que cumplió años ayer. Yo todavía, hasta el sábado. Aguántate tantito. Hasta el sábado. Si vas a poner la piñata, ya tengo el palo, ya estoy listo. Vas a poner la piñata, Tony. Llegaron los albañiles, los albañilocos. Qué buena, carnales, qué rollo.
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0: ¿Qué andan haciendo? Ya quemando el Bison. Ahí están los albañilocos.
2: Muy buenas tardes, amigo Gallo. Aquí saludándote tus amigos, los albañilocos de la 4 de marzo con Tapir. Exactamente atrás de la quesera, papito. Que aquí estamos recargando los frescos rayos de la luna, papito. Andamos bien ataquechos. Oye, estás malito, regálanos una canción de los Creeper número 6, por favorcito. Y saludo para todos los mariposones de la Flema María, papito. Muy buenas tardes para todos.
1: Y yo,
0: no se olvida, no se olvidan de los taxistas.
1: Yo,
0: muy bien. Ahí está el saludo de parte de los albañilocos. Toda la colegancia mariposona. Y estimado Rooster, buenas tardes, amigo. ¿Podrías ponerme una rolita del legendario Bob Marley? Waiting in Vain, por favor, amigo. Saludos cordiales, como siempre, excelente programación, bro. Gracias, ¿quién es? Omar Vargas, ¿qué onda, carnal? Saludote, mi hermano, Omar Vargas. Hasta CDMX. Hasta toda la bandera chida de Ciudad de México. Gracias, viejo, gracias por acompañarnos.
1: Vibra positiva.
0: Waiting in Vain, ahorita buscamos ese temazo de Bob Marley.
1: Vibra positiva para toda.
0: 983-83-238-85, activado para tu mensaje. 983-83-238-85.
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0: Ya son las 2 de la tarde con 43 minutos, 2:43. Seguimos con más. Reggae. ¿Qué me están diciendo?
1: Toda mi gente.
0: Este programa de radio solo es para gente muy especial. Es marihuanos, taxistas, barros, albañiles y similares. No nos hacemos responsables y al escucharnos pueden ser lastimados sus agujeritos del oído. Este programa no es para gente sensible, es para puro macho calado.
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0: Y uno que otro.
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0: Y uno que otro.
1: No me puedo
0: cabrío. Ya está todo marihuano, Tony. Puras andes, está escribiendo. Está todo marihuano. Dile al que quiera el tronco sin hojas, yo le puedo dar uno. Va a ser tala furtiva eso. Dice, no tan largo, no tan largo, pero sí grueso y ancho. Como el que gusta, el que desea. Con eso no necesita ninguna hoja. ¿De qué madera será? Para que se dé su viaje. ¿De qué? De, como dijera el tartamudo. ¿De qué madera será? Solo concentrarse. Ya se va a tener los ojos rojos.
1: A mi gente.
0: Esta banda 983-83-238-85. Ya son las 2:45. Vamos con esta rola para
1: toda mi gente.
0: El buen Omar Vargas. Hasta CDMX.

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4: ¡Van a respetar el águila mexicana!
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0: Las 2 de la tarde con 54 minutos, 2:54. Me voy. Ya finalizando en este espacio.
1: Vibra positiva.
0: He encontrado esa rola de Benny, su grupo soleado que me pidió el buen Diego.
1: Vibra positiva.
0: Ya está, ya está. Es que en la plataforma.
1: Vibra
0: esta de.
1: Toda mi gente.
0: El círculo verde.
1: Vibra
0: esta no aparece, no está. Pero ya conecté mi aparato reproductor y ahorita vamos a escuchar. Sí, pues buen Diego que está felicitando a ti, Dier, la Bastida.

cumpleaños el domingo. Un poco tarde. La felicitaba, pero no importa, ahí está. Y también para Ernesto Alcalá, que ese cumpleaños ayer, está más reciente. Le vamos a poner un pedacito de las mañanitas. En versión reggae, por supuesto. Y con los tambores del soca.

0: Ahí está. Para toda la banda también que está cumpliendo años hoy. Felicidades, hermanas, hermanos. Enhorabuena. A ver, luego los últimos mensajes. ¿Qué dice por acá?
1: Gallito, ¿alcanzo algo? Oye,
0: el sí, timbre. Sí,
1: estamos en tiempo. ¿Será que me puedes poner la de Cocoyambo?
0: Cocoyambo, ok.
1: Porfa, si se puede, si no, pues.
0: Si
1: ni
0: no,
1: modo.
0: Si no, ni modo. Ok. Alcanza el timbre. Puedo controlar. Alcanza la braquita. ¿Qué pasó?
2: Gallito, que te cuide, Gallito. Gracias, Gallito, por ser tan atento. Estoy en deuda contigo, Gallito. Te quiero, Gallito, te quiero, quiero. Dile así que no nada más alcanza algo, que alcanza todo.
0: No, porque se va a querer llevar todo. Saludos, gallinito, también te quiero, mi amor. Mamacita.
3: Vibra positiva para todos.
0: Y los creepers. Ay, es cierto, los albañilocos, mira los creepers. Y los creepers. Sí, es cierto. No te pases de rosquilla, híjole. Ahorita aguanta, a ver si hago un pedacito. Entonces, no, ya valió. Ya valió, ya ni manera.
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0: ya muy tarde envió su mensaje, Darío. Ya le iba a poner, y llegó el mensaje de los albañilocos. Ay, se les cebó. Ya casi termina. Sí, próximo que se les va el pollón, perdón, quise decir, se les va el gallo. A ti se te fue la que todavía no es gallina. A ti se te fue, Tony. Se te fue la que todavía no es gallina. O sea, la polla. A ver por acá, dice. Los albañiles piensan mucho en los taxistas. Creo que están enamorados de uno. O tienen algún recuerdo que no pueden olvidar. Que les arde. O les dolió en lo más profundo de su ser y de su alma. ¿Y tú quién eres? Lady Corazón. Es la doctora Corazón. Si gusta, buen Darío, la famosa Pony. Si gusta, puede alcanzar esa que es.
3: Toda mi gente.
1: ¿Hasta qué 40, gallito? ¿Qué rollo? Con la gallinita te quiere, dice, pero ve en la olla. O en 20 uñas.

0: Primero, el que me quiere en el hoyón de carne eres tú.
1: Siempre te hago. Muy bien que soy un tipo. Pero hay veces que.
0: En el hoyón.
1: Vine y no me
0: puedo. Sí, por acá, ¿qué pasó? ¿Qué pasó?
2: Dile. Oye, dile a mis petcacap que alcance de la mitad para atrás.
0: Gracias por la rola, gallito. Excelente, bendita tarde. Gracias a ti, carnalito. Buena onda, Omar Vargas. Chido, chido, viejón. Gracias. Ya me voy, ya me voy. Vamos, porque te vamos a iniciar con las gruperísimas. A la princesa de Petcacap quiere, como llamo, más bien quiere un coy. ¿En el qué? ¿En el rancho? ¿Qué? Quiere un collazo. Un collamo, quiere un collazo.
1: No, no, no, no, no. Vibra positiva para toda mi gente.

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15: Estamos iniciando Las Gruperísimas. Son las 3 de la tarde con 11 minutos, 3 con 11, aquí en Sol Estéreo, Chetumal, 983-83-238-85, el número para tu mensaje. Cayó el agua. Sí, cayó, pero fuerte. Ay, Dios mío, por la truza de Zapata. Cayó fuerte la lluvia aquí. Extreme precauciones por lo mojado del asfalto, por lo inundado de los baches. Abusados. Y si puede, pues enciendan sus luces. Porque luego nos lo piden. Dice Gallo, por favor, di que enciendan las luces. Los desgraciados conductores no se ven.
16: De todos mis amores.
15: Enciendan sus luces frontales y le funciona.
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15: En este momento, con ayuda de la IA, me convierto en el maestro Longaniza.
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15: Porque hoy no va a estar el Chilindrín Colorado. Voy a estar con ustedes, Maestro Longaniza.
11: Yo soy ese que
15: voy a pasar lista. Tony. Tony, el guy. Ya llegó. Dice presente. Presente. Presente, su capitán. Demo hace, gallito. Presente, maestro Longanich.
11: Yo tengo
15: a... ¿Cómo voy a mojar, desgraciado? Si estoy aquí adentro en cabina.
11: ¿Qué parece?
15: No, esto sí es marihuana.
11: Bajándome del cielo.
15: Es en el viaje.
11: Estrellas bajándome.
15: Lo malo de mezclar. De mezclar de cosas raras. Ya probó toda la mezcla, Tony. Dice Gallimán, ¿puedes poner algo del corrido de Juanito? Excelente tarde. El corrido de Juanito de calibre 50. ¿Cuál, Gallimán? Maestro Longaniza.
11: Que si ahorita ando borracho, mañana seré el doble. Que si ahorita ando borracho.
15: Eso, tienes un punto menos. Ya tienes un asterisco, ya.
11: Me gusta.
15: Ya le marqué. Ya le marqué el asterisco.
11: Sin duda tú eres la dueña de todo.
17: Oye tú, Chimaltrufio. ¿Puedes ponerme la de caballo de patas blancas, porfa? Ya que no pusiste la de Cocoyambo, 30,000. Dale salud para todos.
11: Porqueando, pitiendo botes,
15: levantando. ¿Qué quiere el caballo de cinco patas? Caballo blanco de Zacarías.
11: Con tan solo una risita me pusiste.
15: Está enojado, mis petca cap. ¿Escucharon? Así se enojan los gotitos. Ahorita te la pongo, pet, no te enojes. Y dice, maestro, agárrame chorizo. Te llevas la tarea. Y de, por favor,
11: para mí,
15: esta vez,
11: que parecen dos estrellas.
15: Sí, tienes que hacerla.
11: Cielo, que parecen dos estrellas.
15: Te voy a poner en cuatro páginas. Sí, para que la. Sí, para que te aprendas, porque si no.
11: Por ti soy.
15: Para que te la aprendas. A ver, por acá dice, entendiste mal la petición de Pegasapo, gallo. Pidió un cocoyazo. Oh, que lo pongas de patas blancas. Gallo, maestro Milarguesa. Los albañiles andan jugando con la lluvia, andan tirándose y hasta sentones. ¿Por qué será? ¿Por qué andan corriendo con la boca abierta? Ya se mojaron, están todos mojados. Paren iguanos. Una boca abierta. Haz de llorar por el ojo, país maestro. Quiero que lo pise el caballo con la quinta pata. Quiere que lo pise el caballo con la quinta pata. Ay.
18: Gallito, sí, tú eres ese Longaniza. Me das miedo, gallito. Me das mucho miedo.
15: Ay, gallinita, no te asustes, gallinita.
11: Porqueando, pitiendo botes, levantando polvo.
15: A ver, por acá. Hola, señor locutor. Soy el Belish Man Harry Johnson. Y hoy que están rolando millones de carne. Quiero dos. Yo querré dos. Ahí está este Darío. De una vez. Levanta la orden. La luciérnaga, ¿dónde andará la luciérnaga? ¿A quién andará alumbrando con su luz?
11: Te traigo para ti estas flores, que se ahorita ando borracho, mañana.
15: Saluda a la luciérnaga.
11: Doble.
15: El luciérnaga que ocupta.
11: Mañana.
15: 983-83-238-85 983-83-238-85

0: ¡Ay, qué calor, qué calor! Y qué malditos zancudos van a haber. Más moscos con esta lluvia, más calor. Dice que ya habían empezado los frentes fríos. Ayer, no sé si sintieron así como que había un leve, sí, un leve frío. Sintieron la corriente de aire la tarde-noche. Sí, me sentía medio frío. Lo lograron percibir, lo lograron sentir. Pero hoy puro calor.
1: Me gusta.
0: Mira el frío. El frío de su desprecio de la luciérnaga.
1: Sin duda tú eres la dueña.
0: Ningún frente frío. Era el frío de su desprecio. Sin

0: La lucierna ya, ya está alumbrando a otro con su colita. Maestro Longaniza, si ves maleante, saca inmediatamente el teléfono. Si te asaltan, aprieta el 1. Si te golpean, aprieta el 2. Y si te violan, aprieta el asterisco. Comprobado, dice. Comprobado. Sí funciona. Es el botón de auxilio. Ya apretó el botón de auxilio. Soy el único lentejo. El único lentejo que no sé quién es la maldita luciérnaga. No vas a ver. Ojo. No entiendes cuando digo,
1: hostia, como la conducta.
0: No entiendes. No. Ay. Sí, ya le di la. ¿Verdad? Ya le di toda la pista. Y no aterriza, condenado fofo.
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0: Gordito, ponme la de prometiste volver del trono de México, porfa. Con dedicatoria a la becerra. Te mando un beso en el uyuy. Igualmente, un beso en lo más recóndito de tu ser, Riquique. Póntelo bien.
2: Hacer el doble.
0: Buen Riquique.
2: Borracho, mañana hacer el doble.
0: Me gusta. ¡Vamos con música! Está escuchando la gruperísima del Sol Estéreo. 3 de la tarde con 21 minutos. ¡Ah!

patas blancas. Ahí está, ahí quedó de corrido el caballo de cinco patas que pidió el buen Darío. Vámonos con más música por todas las paisanas que nos están escuchando, en especial ahí el buen René de las Carolinas del otro lado de los United States. Ahí está, corrido Juanito, todas las paisanas.

0: 3 de la tarde con 29 minutos, 3:29. Espero que estés ahorrando, René. Espero que estés ahorrando, Porque uno llega allá y dice, voy a chambear, voy a juntar dinero. Cuando ya tenga acá mi morralito lleno de dolarucos, me regreso a mi pueblo.
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0: Sí, está bueno. Está bien bueno lo que hay allá, ¿verdad? Desde que llega uno, las gringas.
1: Sin duda tú eres la dueña de todos mis amores.
0: Pero a René le gustan más las negras.
1: La dueña de todos mis...
0: Tengo entendido. René, ¿ya te gustan las gringas? ¿Te gustan? O las negras. Igual y son gringas, ¿verdad? También. Y se va a hacer cagar su muñeca, la luciérnaga, y se ponga a llorar. Ay, nunca me hagan eso. Es decir, a la luciérnaga. Ay, luciérnaga corrupta. Ya me mandaron de evidencia. Que es verdad que sí brilla. Dice Gallito, mira lo que puso en su estado de luciérnaga. Subió un videíto. Dice, bueno, ese bombón ya se va a dormir, porque mañana tengo que enseñarle al sol cómo se brilla.
1: Para mí, tu
0: sol. ¡Guay! ¿Qué parece? Le pone la cancioncita de fondo. Mientras mueve, se mueve así la luciérnaga, mueve su colita. No se vayan a enojar las luciérnagas, porque luego, ¿verdad? Las luciérnagas dicen que pican con la cola. A ver, por acá, ¿qué comes? ¿Qué comes? ¿Qué adivinas?
1: Borracho. Eres doble. Casi ahorita ando borracho.
0: ¿Cuánto llevas ahorrado? ¿Cuánto llevas ahorrado? Si no es indiscreción, René. Si te preguntara ahorita, ¿cuánto dinero tienes guardado en tu cuenta?
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0: ¿Qué contestarías?
1: Sin duda tú eres la dueña de todos mis amores. Sin duda tú eres la dueña de todos mis...
0: ¡Sí, Doragá! ¡Te trono en México se llama! El trono de México, tú.
1: Pitiendo
0: voces. Ve cómo eres tú, Maribel. El trono de México. El trono de México, ¿verdad? Solamente cuando... Pero cuando son cohetes, ¿verdad? ¿Verdad? Sí, sí. Andaba cohete y se lo tronaron. ¿Qué pasó?
2: Le mandamos un saludo a René.
0: ¿A René?
2: Ya en los United States.
0: En los United States.
2: ¿Cómo te va, René?
0: Ahí está saludando a René. De paisano a paisano. De un hermano a un hermano. Dice, ¿cómo? Como cinco pesos. Y eso que pienso irme en diciembre.
1: Ellas bajándome del cielo.
0: A ver, como cinco paros, dice. No, ya fuego.
1: Celoso,
0: ya lo escuché a su familia. Ya se van a mudar.
1: Ya, yo soy
0: tu... Ya, ni que ni venga. Dígale que ya nos mudamos.
1: Pero dueño.
0: No es así, René. Por lo menos has mandado algo ahí a tu paisanada, a tu familia. Mínimo unos tenis, ¿verdad? De la talla 13 a la 15. Y sobrino, y un sobrino calza del 6.
1: Mañana seré doble. Casi ahorita
0: ¿verdad?
1: Seré doble.
0: ¿Por qué será que dicen que es típico eso, verdad? Los tíos lo mandan a los sobrinos.
3: Me gusta.
0: No manches, como los zapatos de Alelí.
1: Sin duda tú eres la dueña de todos mis amores. Sin duda...
0: los zapatitos que se pone Lore en la mañana cuando da solecitos. René no va a regresar con dólares, sino con dolores. Ese René, qué tremendo René.
1: 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Yo soy ese que al mirar ese...
0: Así le va René, ¿verdad? No,
4: hombre. Oh,
3: Ese número es cabalístico, gallito. El 13, entre más me la jalas, más me crees.
0: Desgraciada gallina, ya cállate gallina, ya en serio, ya. Te lo voy a decir al Sancho, el gallo giro, que te quite la radio, ya. Ni modo, voy a tener que hablar al Sancho. Vámonos con esto, el Trono de México, prometiste volver para Ricky K, la becerra, que hoy te están abrazando porque están tronando el cielo. Abrázame, dice. No, yo me vaya a tronar otra vez más, no me vaya a tronar otra vez más el cielo.

0: vamos a hacer una pausa. Ahorita regresamos con más aquí en la gruperísima del 97.7. Te recuerdo el número para tu mensaje: 983-83-238-85. No solamente le envíes mensaje a tu Miami, envíanos mensaje también a nosotros: 983-83-238-85. Que se ponga celoso.
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0: Ya son las 3 de la tarde con 43 minutos, 3:43. Lo voy a decir de una vez. A ver, que quede claro.
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0: No voy a programar la del flautín, no. No. Todos los días. ¿Quieren escuchar esa rola de Pastor de Aceves Mejía?
1: Me gusta.
0: Todos golosos.
1: Ver mis ilusiones.
0: Todos los días. Póngamela. ¿Es Flautín? Ay, Dios mío.
1: Todos mis amores.
0: No conocen otra. Bien, les enseño otra, pero. Están pidiendo esa. Neta. ¿Qué pasa? ¿No tienen luz propia como la lucierna o qué? mínimo, dice René, mínimo. Me compré 9 vacas y un terreno. Es de su terrenito. Le falta un buey. Ahí está el fofo. ¿Cómo te vendes, fofo? Le falta un buey. A ver, ¿qué pasó?
2: Así está Calina acá en la tortillería, Andrés.
0: ¿Cómo está?
2: Tiene miedo porque está tronando.
0: ¡Wow!
2: Quiere que lo abraces. Oye, buenas tardes allá en Camila. Un saludote para los que estamos trabajando aquí en la tortillería, Andrés. Ponme una canción, El Envidioso, porfa. El Envidioso.
0: Dale. El Envidioso. Dale, pues. Así está abrazado. Ricky y Kalina en la tortillería. Está tronando. Abrázame.
1: Te traigo para.
0: Abrázame, por favor.
1: Que
0: si ahorita el pretexto.
1: Mañana seré el doble. Que si ahorita ando borracho.
0: Que ya en el sindicato de taxistas se escuchan los gritos. Que cuando truena. ¡Ay! Se escuchan los gritos.
1: Me gusta.
0: ¡Ay! Eso están reportando.
1: Sin duda tú eres la dueña.
0: Se asustan igual, ¿qué están haciendo? Buenas tardes, maestro Longariza. Dame chance de escuchar Arriba Cotija con Felipe Arriaga. Gracias, maestro TX1305. Arriba Cotija, bebé. Es que sí se puede. Y puede pedir otra rola que no sea la del flautinazo. Gallito, ¿qué pasó? ¿Nadie se animó? ¿De qué? ¿Qué? Ah, el chorizo que quedó. Es que eran unos frijoles en puerco, dice que con chorizo. Frijoles reempujados. Dice que en la mano, ahí lo está agarrando. Ya lo tiene agarrado. Pregunta si van a querer. Oh, se lo doy a Firu. A Pirulais. Pero agárralo bien, no te vaya a caer, ¿eh? Agárralo bien. Dice para acá, Gallito, una rolita del Tigrillo. Tigrillo, palma, leña, pirul, porfa, gracias.
1: Mi chula de piel bonita, yo.
0: Gracias, la quinceañera. Es que, ¿dónde andan las tumbas igual? Son los 15.
1: Mi chula te traigo.
0: Gracias a la quinceañera que me invitó.
1: Si ahorita ando borracho,
0: a su fiesta.
1: Eres doble.
0: Pero van a ser los 15 años a la luciérnaga, ¿o qué?

0: Ok, nota de voz, nota de voz.
1: Alita, ¿quién es el desgraciado que me quiere conocer? Nada más le digo que no me ande morboseando, que yo soy corrupto, corrupto, corrupto. Y mi ex marido Piqué lo va a picar, porque yo soy corrupto, con luz propia, pero corrupto, corrupto. ¿Está correcto?
0: Era la luciérnaga. Ya hicieron enojar a la luciérnaga. Les dije.

0: invitados para...
1: Gallito, gallito, gallito, frijoles de Zacatlán, frijoles de Zacatlán.
0: Parecen dos estrellas
2: bajando. Pero ese es el estilo. Reempujados. Esos frijoles reempujados.
0: Por ti soy celoso.
2: Ay, que ya le sacaron todo el frijol, que nada más le quedó el chorizo, dice.
0: Pero dueño,
2: está diciendo que si alguien va a querer,
0: linda, yo soy tu
2: que frijol ya no hay.
0: Señor.
2: Ya se lo sacaron todo a ese hoyón y solo queda el chorizo.
0: Porteando, pisteando botes, levantando.
2: 983-83-2385, hasta las 3:49 minutos, 3:49.

0: Ya son las 3 de la tarde con 56 minutos. 3:56. Estamos finalizando con las gruperísimas.
1: Rancho, mañana será el doble. Casi ahorita ando.
0: Dice René que quiere hacer un programa. ¿De por qué la mayoría de taxistas se vuelven homosexuales? Para que cuenten sus relatos. Para que den testimonio. Me confundí. Tenemos que hacer un programa especial para contar la travesía de cómo nos fue desde aquí hasta llegar a Chetumal. Ah, bueno, es que ahí me confundí en la palabra travesía. Pensé que decía travesaños. Y dije, con razón dije, algunos taxistas. Porque hay otros que sí son machos. Calados. Y ahí así en la tortillería. Que si tienen hambre, pregunto.
2: Puro potaje de lentejas, gallito, puro potaje de lentejas, dice Calín que queda. Ya no quedan frijoles, puro potaje de lentejas.
0: Le van a sacar la lenteja. Puro potaje de lentejas.
3: Gallito, una adivinanza, gallito. Mira, en la mañana tú no tuviste la mañanera. Bueno, no la diste en la estación de radio, pero estabas dando la mañanera con la gaina. Y ahorita en la tarde se te acabó, dices que se te acabó la longaniza. A ver, entonces, ¿qué pasó? El que lo adivine se gana un like. Pulgar en alto en la división de los...
0: ¿Un pulgar en alto en dónde? En la división fronteriza. Entre México y Belice. Ya se va a ganar su like. ¿Eso qué tienes? Ni esa adivinanza, tú. Una adivinanza. Toda loca.
4: Mi chula.
0: En la localidad de los glúteos, dice. Ahí en Belice, en la localidad de los glúteos. ¿Qué pasó?
5: Gallito. Hey. No te pude mandar mensaje, papito, porque cayó el agüita. Por aquí estamos pendientes de la programación. Saludos para todos. Pero dile al taxista que no se preocupen, porque aquí los chalanes igual se vuelven mariposones con el agua.
1: La dueña de todos mis amores.
0: La culpa es del agua. Así los vuelve. Se quedan bien mojados. Saludos a los albañilocos nuevamente. Gracias, carnalitos. Y cayó el agua y empezó a tronar y todos corrimos. ¡Ay! ¡Corre, perra, corre! Se refugiaron todos. Estaban abrazando. Estaban abrazaditos. Y en medio les quedó la carnita nada más. Que habían comido, ¿verdad? Que comieron carnitas. Quedó la carnita en medio. Mientras todos se abrazaban. Es la obra. Sí, es la obra. Sí, se va a la canoa. Porque se inundaron. Vámonos. Gracias. A todos ustedes. Que siempre nos acompaña. Programa tras programa. Día tras día. A través del 97.7 FM. Con ese buen cotorreo. Chido, chido, Juan. Bueno, vamos con el envidioso. Para Ricardo y Calín, que no sean envidiosos los demás. Porque no han encontrado un mejor amor que el que ellos se dan.

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15: Ya son las 4 de la tarde con 7 minutos, 4 con 7, iniciamos con las movidas, lo más guapachoso de la tarde, aquí en Sol Estéreo.

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2: ¿Qué tal? Excelente tarde, un gusto saludarles en este jueves 17 de septiembre, una tarde más que lluviosa en la capital del estado. Se esperan lluvias en diferentes partes de la entidad. Más adelante le tengo el tiempo. Antes le pongo los audios de lo que hoy es noticia.
3: Ahora bien, el próximo sábado 19 de septiembre, 12 del día, se llevará a cabo en todo el país este ejercicio ciudadano.
4: O ver un reporte de lo que hace el gobierno de Estados Unidos en Estados Unidos.
5: Hemos dicho aquí muchas veces.
6: Hemos ya 19 proyectos, de los cuales 14 ya fueron aprobados por la Secretaría de Infraestructura, Comunicaciones y Transportes. 5 están en análisis.
7: Sigue trabajando, se sigue impulsando. Es una inversión muy grande. Se requiere del apoyo del gobierno federal. Se está trabajando en ello para seguir impulsando este proyecto. Está hecho el proyecto ejecutivo. Estamos tratando de que se autoricen los recursos para poder llevar a cabo esta obra.
8: Porque sí, la situación es muy, muy difícil. Ahorita, desafortunadamente, ha habido una baja laboral muy importante en todo el sector turístico. Ya estamos en un mes muy crítico, que es septiembre.
9: En Cancún. Ejecutan a taxista en Cancún, le tendremos la historia. Golpe al narcomenudeo en la Supermanzana 530. Hay una persona detenida. Asalto con violencia en Cancún. Ampones a punta de pistola se llevan dinero en efectivo. Ana Patti Peralta, la alcaldesa de la Justicia Social, desaparece más de 150 millones de pesos en ayudas, sin auditorías, sin Congreso y sin que nadie sepa a dónde fue a parar el dinero del pueblo. Con esto y más, arrancamos.
2: Pues bien, iniciando de lleno con la información, hoy como todas las mañanas, la presidenta Claudia Sheinbaum realizó la famosa mañanera y luego del llamado del presidente de los Estados Unidos, Donald Trump, de detener y enjuiciar a funcionarios vinculados a los cárteles, la presidenta de México aseguró que México está actuando y detiene a funcionarios cuando hay pruebas suficientes. Así lo dijo la presidenta esta mañana.
10: Hace un llamado a que se haga un trabajo de mayor envergadura en contra de políticos que están involucrados presuntamente con el crimen organizado. ¿Cuál sería la postura de usted, de su gobierno, acerca de este reporte del gobierno de Estados Unidos?
4: Me gustaría escuchar o ver un reporte de lo que hace el gobierno de Estados Unidos en Estados Unidos. Hemos dicho aquí muchas veces, lo reconoció en algún momento el presidente Trump, y se reconoce en un documento de la llamada Sara Antidrogas, de Sara Carter. ¿Qué se está haciendo con el consumo? Porque desde nuestra perspectiva es un asunto de salud.
2: Pues eso fue lo que dijo prácticamente la presidenta de México. Dijo además que nuestro país no necesita, dice, que nos estén juzgando. Así lo exteriorizó.
4: Entonces, nosotros no necesitamos que nos juzguen desde afuera. Sabemos cuáles son los problemas de México y actuamos todos los días y lo informamos. Digo yo, cuando voy a los estados, que es el informe anual, la rendición de cuentas anuales, pero nosotros rendimos cuentas todos los días y estamos sujetos al escrutinio público todos los días y todos los días damos resultados. Pero ¿qué pasa allá? Entonces, me gustaría pues ver un reporte del propio gobierno.
2: Pues ahí está lo que dijo la presidenta de México, y cabe señalar que estas declaraciones parten de que el presidente Donald Trump habría mandado un documento que envió justamente a la Cámara de Senadores, porque menciona que los cárteles mexicanos son un peligro para la seguridad nacional, y esto lo envía al Senado de los Estados Unidos, no es cualquier cosa, y ahí mismo en una carta que envía a los senadores de los Estados Unidos, el presidente Donald Trump menciona que México, si bien ha colaborado, le falta mucho, muchísimo por hacer. Incluso solicita también al gobierno federal, al gobierno mexicano, que se aplique y que ponga castigos más que ejemplares a los funcionarios que han sido señalados de vínculos con carteles que estarían operando en México. Y bueno, cambiando completamente de tema, este sábado tenga usted precaución, porque seguramente su alarma, esa alarma que de repente suena muy fuerte en los celulares, se va a aplicar este sábado 19 de septiembre a partir de las 12 del día. Va a sonar por primera vez esta alerta sísmica de prueba en celulares de todo el país como parte del segundo simulacro nacional 2026. Esto lo informó Laura Velázquez, quien es la titular de la Comisión Nacional de Protección Civil. Informó que el ejercicio llegará a más de 80 millones de dispositivos, además de activarse las tradicionales redes de altavoces sísmicas en diferentes partes del país, pero esta será la primera vez en un simulacro que se va a realizar masivamente en todo el territorio nacional. Y le digo, esta alarma sísmica va a sonar en todos los celulares. Así lo explicó la funcionaria federal.
3: Ahora bien, el próximo sábado 19 de septiembre, 12 del día, se llevará a cabo en todo el país, permítame seguir insistiendo en ello, en todo el país, sábado 19 de septiembre, 12 del día, hora centro de México, llevaremos a cabo este ejercicio ciudadano que nos permite medir toda nuestra capacidad de respuesta desde un plan familiar que ya estaremos elaborando en estos momentos. Hay que ver que va a ser sábado, por primera ocasión va a ser en sábado, y esto nos va a permitir a participar a la gran mayoría de mexicanos y mexicanas desde sus hogares, lo cual será un ejercicio muy importante, un plan familiar para determinar cuál es la responsabilidad de cada uno de los integrantes de las familias. Por último, recordar que van a sonar la alerta por vía celular, son más de 80 millones de celulares. Ustedes saben que por instrucción de la presidenta de México, el alertamiento por telefonía celular es una realidad en nuestro país. Somos el tercer país del continente americano con este alertamiento por telefonía celular, y sonarán.
2: Bien, ella es Laura Velázquez Alzúa. Me comenta aquí mi compañero en cabina, si está apagado el celular, ¿suena? No, si está completamente apagado, no. Si está en modo stand-by, sí suena, y suena fuertísima la alarma. No sé si usted ya tuvo la oportunidad de escucharla. El otro día estaba yo en la Ciudad de México y sonó esa alarma, no, hombre, di un brinco que para qué le cuento. Y mucha gente hizo lo mismo, no fui el único. Pero bueno, hay que estar pendientes. Esto será a partir de este mediodía, este sábado. Y bueno, cambiando de tema, hoy también el gobierno federal dio a conocer que se está ampliando la participación de capital privado en ese programa carretero que va a elevar a 213,868 millones de pesos. Esta es la cartera del proyecto Banobras y el Fondo Nacional de Infraestructura, que van a desarrollar, le digo, esquemas de inversión mixta. Hay un paquete más que importante para reparar prácticamente todas las carreteras de México. Habría que recordar que desde que entró el presidente Andrés Manuel López Obrador, se suspendió el mantenimiento y hay calles. No, hombre, nosotros estamos del otro lado, En Quintana Roo, le puedo asegurar, meter las manos al fuego, que las carreteras de Quintana Roo, aun cuando nos quejamos que están completamente despedazadas, váyase usted a lo que es Veracruz, entre La Tinaja y Veracruz, no, hombre, ahí se queda sin suspensión, partes de Guerrero, partes de Hidalgo, no, están completamente mal. Pero bueno, aquí lo que dijo el gobierno federal.
6: Tenemos ya 19 proyectos de los cuales 14 ya fueron aprobados por la Secretaría de Infraestructura, Comunicaciones y Transportes, 5 están en análisis. Tenemos una inversión total estimada, ya incluyendo estos 5 nuevos, por eso es un poquito más alta que la que traía el secretario, de 213,868 millones de pesos. Y estamos esperando que se puedan generar alrededor de 177,000 empleos directos y alrededor de 144,000 empleos indirectos. Ahora, estas autopistas que está generando o construyendo el Fondo Nacional de Infraestructura son con inversión mixta. Durante los últimos meses estuvimos trabajando muy de cerca con las diferentes dependencias y con la presidenta para...
2: Ahí está lo que explicó justamente el funcionario federal en torno a lo que se va a hacer en las carreteras mexicanas. Y bueno, en otro orden de ideas, fíjese que la presidenta me llamó la atención esta mañana, porque dice, bueno, después de escuchar a Andrés Manuel López Obrador que vivía con 200 pesos en la cartera y de que tenía un par de zapatos, prácticamente un traje, pues no se me hizo extraño, pero sí me llamó la atención que la presidenta de México, de la nada, estaba ella hablando de otro tema, y de repente la presidenta de México sale con que ella recicla su ropa. O sea, no compra ropa de marca, según ella, todos los trajes que son diferentes toda la mañana, todas las mañanas, ella dice que todos son reciclados. Y la verdad es que mucha gente le cree, y hay otro sector de la población que para nada. Pero bueno, eso fue lo que dijo la presidenta mexicana.
4: Por cierto, aprovechando, yo reciclo mi ropa. Porque dicen, ¿cómo es que cada día traen? O sea, los pantalones pues son la misma, los mismos que uso varias veces, solo cambiamos con una costurera. Telma me ayuda mucho, en una compañera que trabaja aquí y hace como 1,000 cosas, y aparte me ayuda con algunos costureros y costureras que me ayudan, aunque les pagamos, obviamente, pero no son las grandes firmas, ni... Entonces, por ejemplo, este traje, pues esto es nuevo. ¿De dónde saco yo este bordado? La gran mayoría de regalos que me hacen cuando voy la gente.
2: Dice la presidenta de México que recicla la ropa, pero pues ya escuchó, tiene una costurera que le hace a medida la ropa. Y yo creo que también se le escapó a la presidenta decir que todos los que integran su cuarta transformación, la gran mayoría, sobre todo los que están en el poder, no los de abajo. Los de abajo, pues no, apenas si tenemos para comer, no. Pero los hijos del expresidente, Cero Votos, Laida Sansores, todos utilizan ropa de marca. Es más, con lo que cuesta un reloj de los que trae, ¿qué le gusta? El más jodido, pues ya lo dije, bueno, Ricardo Monreal, que trae un Paquet Philippe. Con lo que cuesta ese reloj, no hombre, le alcanza a una familia para estar tranquilamente todo 4 meses, pero así, comiendo bien. Mire, mejor le voy a poner un reportaje que le hice, porque la austeridad republicana, pues para la presidenta aplica de una manera, y para los funcionarios y colaboradores de su partido y de ella, aplica de otra.
11: Esta es la austeridad republicana. Rolex, Cartier, Richard Mille, Gucci, Louboutin. No es pasarela, es política mexicana. Mientras el discurso dice, primero los pobres, la muñeca dice otra cosa. Esto no es chisme de revista, es el inventario que la Cámara ya le sacó. Los relojes que no cierran con el sueldo. Empieza por aduanas. Alex Tonatiu Márquez, el que debía cazar ilícitos, declaró relojes por 10,7 millones de pesos. Varios de contado. Lo bautizaron Lord Relojes. Investigaba contrabando, con la muñeca llena de alta gama. Sigue San Lázaro, Sergio Gutiérrez Luna y Dato Protegido, Hublot, Cartier, Corum. Más de 2 millones de pesos en relojes. Más Gucci, Prada, Louboutin. El partido habla de austeridad. El closet, no. Adán Augusto. Se le han descubierto dos relojes de alta gama, Lange y Sonne y Patek Philippe. Ambos superan el millón de pesos. Marcelo Ebrard, en 2020, todavía canciller, salió luciendo un Rolex Submariner en un video oficial. El costo, más de 340 mil pesos. Félix Salgado, posee a otro Submariner de más de 288 mil. Sataraín, en Puebla, Day Just de más de 200 mil. Y Silencio. En SLP, el diputado del PT, Tomás Zavala, vota con un Cartier de 380 mil y suelta la frase que ya es meme. Mi reloj de lujo no es ningún delito, soy empresario. Lo llamaron diputado Cartier. Memo Herrera, en Veracruz, se le ha visto con un Richard Mille de 3,5 millones de pesos, sin contar un vehículo Porsche de más de 3 millones. Diego Rivera, exalcalde de Tequila, fue sorprendido con un Richard Mille de 7 millones. Lo detuvieron por extorsión y presuntos nexos con el CJNG. Laida Sansores, gobernadora de Campeche, posee relojes Cartier, Corum, ropa de Gianvito Rossi. Carolina Herrera, Tiffany de cientos de miles. Ella no se esconde, le gusta vestir caro. Marina del Pilar, sandalias Gucci de más de 20 mil. Carlos Zúñiga, cinturón Ferragamo más de 30 mil. Michelle Núñez, Valle de Bravo, Burberry de 43 mil. Toño López, diputado del PT, inauguración del Mundial. Tenis Givenchy de hasta 30 mil, Rolex y Palco. Los hijos del expresidente no se quedan fuera. Andy López Beltrán, casa gris en Houston, Cartier, vacaciones en Vidanta Riviera Maya, Resort y su penthouse de Puerto Cancún. Andrés Manuel López Beltrán, hotel de $400 en Tokio, ropa de la marca Prada, relojes y todo tipo de excentricidades. Mario Delgado, depa en Reforma 222 de más de 15 millones, hotel en Portugal, fiesta VIP de Fórmula 1. Ricardo Monreal, desayuno en el Villa Magna de Madrid, lo pagué yo. En resumen, nadie va a la cárcel por un Rolex. El problema es otro. Cuando el sueldo no alcanza, la declaración no cuadra y el discurso de austeridad se cae en 15 segundos de video. México ya no discute solo el color del partido, discute la marca en la muñeca. Usar lujo no es delito. No declararlo o no poder explicarlo, sí puede serlo. Investigaciones especiales para En Punto 97.7.
2: Pues eso no dijo la presidenta, ¿verdad? Ella dice que tiene ropa reciclada, pero toda esta larga... Y me faltó, ¿eh? Larga lista. Pues, ¿para cuándo cree que van a traer ropa reciclada? Si van hasta Tokio a comprar Prada. Pero bueno.
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12: La inversión en México crece, pero el dato completo impide celebrar. En el primer semestre avanzó apenas 0.8%. La pública aumentó 10.9%, mientras que la privada cayó el 0.7%. El contraste es mayor porque la inversión privada representa cerca del 87% del total. El gasto público puede construir, compensar y sostener actividad, pero no sustituir indefinidamente a quien arriesga capital, crea empresas y amplía la capacidad productiva. Junio mostró un repunte, pero un mes no cancela la cautela acumulada. Una economía no se fortalece solo porque el gobierno gaste más. Necesita que invertir resulte atractivo también para quien no depende del presupuesto. Si el Estado avanza y el capital duda, hay movimiento, pero todavía no hay confianza suficiente. Y sin confianza privada, el crecimiento termina descansando demasiado en la chequera pública.
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2: Bien, entrando de lleno con la información de corte local. Pues el ya coordinador del partido Morena, Gino Segura, dio a conocer en una rueda de prensa que está buscando prácticamente una especie de operación cicatriz, de ir cerrando espacios para no generar fractura. Él dice que no hay ningún tipo de fractura, que al contrario, hay una unidad con miras al proceso electoral, porque lo que él ganó es la coordinación de su partido. No ha ganado la, o por lo menos no es oficialmente el candidato a la gubernatura de Morena.
17: Gino Segura llama a la unidad tras su designación en Morena, Quintana Roo. Eugenio Gino Segura Vázquez llamó a cerrar filas en Morena y con los partidos aliados, luego de ser designado coordinador estatal de la defensa de la transformación y la soberanía nacional. En conferencia de prensa en la capital, reconoció a quienes contendieron en el proceso interno, Ana Patti Peralta, Maribel Villegas, Alexa Murguía y Rafael Marín, y agradeció a militantes, simpatizantes, fundadores y consejeros.
18: En torno a esta unidad, de hecho, platicarles que el día de ayer, en la reunión previa que tuvimos antes del anuncio, yo personalmente platiqué con cada una y cada uno de los aspirantes a la coordinación, platiqué con Rafael, platiqué con Maribel, platiqué con Ana Patti, platiqué con Alexa, y ya quedamos de vernos en los próximos días para poder platicar de este proceso y, pues bueno, fomentar esa unidad desde el ejemplo. Porque a veces lo que pasa es que tenemos equipos que pues son de repente pasionales, se apasionan y por eso es tan importante que nosotros como liderazgo seamos quienes pongamos el ejemplo.
17: Segura, senador con licencia, dijo que durante cerca de 3 meses los aspirantes recorrieron los 11 municipios, cabeceras y comunidades, y que el resultado derivó de las mediciones de la dirigencia nacional. Agradeció la presencia de representantes de Morena, del Partido Verde y del PT, y pidió dejar atrás la competencia interna para concentrarse en el trabajo territorial rumbo a 2027.
18: En mí van a contar al 100%, lo dejo muy claro, tanto el movimiento, los consejeros, consejeras, fundadoras, fundadores, militantes, simpatizantes, para fomentar esa unidad, consolidar la unidad de Quintana Roo y con eso poder seguir avanzando.
17: El principal reto, dijo, será mantener cohesionados a los grupos que participaron y trasladar esa unidad a la organización en el estado. Reportó, para En Punto, 97.7, Jaime Portillo.
2: Y llamó la atención después de esa conferencia de prensa que fue en un conocido hotel de la capital del estado, está en el centro, lo que le dice ahí a los reporteros que estaban cubriendo el evento, porque antes, dice, antes de reunirse con su gente, va a buscar a Rafael Marín Mollinedo.
19: ¿Cómo queda la relación con Rafa Marín? ¿Quedan en buenos términos? Y mi segunda pregunta, ¿se puede descartar el fantasma de una ruptura política como en su momento fue la de Carlos Joaquín con el PRI?
20: Bueno, primero decirte que la relación con don Rafa siempre ha sido buena, no solamente ahorita, sino desde antes. Yo siempre he tenido comunicación con él, siempre lo he respetado como fundador del movimiento en el estado. Decirte que los próximos días voy a tener una reunión personal con él, no solamente con su equipo de trabajo. Y yo sí les comentaba el mensaje, hay unidad en el estado. Yo no veo una ruptura como la que comentas en la época de Carlos Joaquín.
2: Pues ahí está lo que dijo Gino Segura. Y mientras ellos están buscando la unidad, en el partido Movimiento Ciudadano se están dando hasta con la cuchara. se fue el doctor Pence, que bueno, ese tipo es más que convenenciero. Cuando ya no le sirve un partido para buscar cargos en públicos, brinca. Y ha brincado del PRI al Morena, de Morena a Movimiento Ciudadano. Ese hombre nunca ha vivido del trabajo, salvo que ahora tiene un restaurante, pero siempre ha vivido del erario público. Siempre, toda su vida ha vivido del erario público ese personaje. Pero desde que entró Joaquín González Castro, lo cierto es que se han ido yendo. Y ahora la que se fue es esta polémica mujer que fue muy cercana colaboradora de Carlos Joaquín, vinculada con el PRI, después vinculada con Acción Nacional. Nunca dijo que fuera militante de Acción Nacional, pero obviamente se le cuestionaba que al trabajar con Carlos Joaquín fuera panista. Hoy está en Movimiento Ciudadano, buscó la diputación justamente por ese partido, y hoy renunció al Movimiento Ciudadano. Ella se venía desempeñando como delegada estatal de las mujeres en Movimiento, en el organismo de las mujeres, justamente de este partido político. Y ella es Laida Flores Terrazas, que es parienta de, pues ahora sí que, de muchísimos terrazas aquí en Quintana Roo. Y ella dice que se va de Movimiento Ciudadano porque no encontró eco, porque están cerradas las puertas, no están abriendo el proceso y no están repartiendo nada.
0: De Mujeres en Movimiento, como delegada, de manera abrupta, me dijeron, no respetando los tiempos, ¿no? Me dijeron que hay un cambio por decisiones que existen, ¿no? Entonces, pues bueno, ese es el motivo. Me voy porque no estoy de acuerdo en que un partido que dice ser Movimiento de Ciudadanos esté utilizando las viejas prácticas, la política que tanto criticamos. Entonces, estamos en un partido que utiliza las redes sociales y tenemos influencers en redes sociales, pero en lo esencial, que el motivo por el cual yo entré es convertir la política en una política ciudadana, una política donde los ciudadanos seamos los que participamos, los que conocemos la problemática y que hemos trabajado mucho para resolverla. Hoy se ha convertido en una marca.
2: Dice que entró porque era un partido de ciudadanos. La verdad, yo creo que no le engañaron. Ella se autoengañó porque, dígame, ¿qué partido se maneja así? Todos obedecen a la cúpula central del poder. Dante Delgado es el que tiene acaparado el control y lo económico de ese partido político, que ha resultado ser un verdadero negociazo para toda la familia de Dante Delgado y para todos los que giran alrededor de él. Y los que están en los estados y en estos cargos, que son más de membrete que por de otra cosa, pues la verdad es de que se crean lo que dicen desde el centro del país. Híjole, se necesita ser muy cándido uno, ¿no? En mi pueblo la llaman de otra manera, pero bueno. Y bueno, cambiando de tema, fíjese que esta nota, la verdad es que llama muchísimo la atención, porque hay que recordar que la isla de Cozumel, básicamente toda la electricidad que llega, una buena parte de la electricidad que llega, es a través de cables subterráneos, cables submarinos. Y ahora van a invertir, van a poner un nuevo cable, o van a poner otro cable, que va a conectar de nueva cuenta a la parte continental de Quintana Roo con la isla de Cozumel.
21: Cozumel tendrá nuevo cable submarino de energía. Obras inician el 5 de octubre. El presidente municipal, José Luis Chacón Méndez, confirmó que el 5 de octubre de 2026 arrancan las obras del nuevo cable submarino de energía eléctrica para la isla, luego del fallo de la licitación. El proyecto contempla una línea de transmisión submarina y subterránea entre el continente y Cozumel, más infraestructura complementaria para reforzar el suministro. El contrato prevé concluir los trabajos en febrero de 2028. Chacón Méndez agradeció el respaldo de la presidenta Claudia Sheinbaum y de la gobernadora Mara Lezama, y destacó que la obra responde a una demanda histórica de las familias cozumeleñas ante el crecimiento de la isla. Es una obra estratégica que Cozumel necesita, señaló el alcalde, quien aseguró que el ayuntamiento coordinará con CFE y los gobiernos federal y estatal para informar a la población sobre los avances. Informó para En Punto 97.7, Mario Hernández.
2: Y en ese mismo contexto, hoy justamente la gobernadora del estado, Mara Lezama, dio a conocer que la inversión va a ser de 3.600 millones de pesos por parte de la Comisión Federal de Electricidad.
5: Durante mucho tiempo hablamos del cableado submarino para Cozumel. Será una realidad. La gestión, claro que valió la pena. Tiene fecha para inicio de obra el 5 de octubre de este mismo año. El fallo de la licitación tuvo lugar el 15 de septiembre. Yo les había comentado que se había licitado, pero se había declarado desierta. ¿Qué hicimos? Trabajar con la Secretaría de Energía, con Luz Elena, trabajar de la mano con CFE y darnos cuenta, a través de las y los expertos, que en el proyecto había algo que no permitía que se adjudicara. Ese proyecto se cambió con la finalidad de que fuera una realidad. Hoy les puedo decir que con una inversión de más de 3.600 millones de pesos se va a realizar la instalación del cableado submarino para Cozumel en aproximadamente 20 kilómetros. La duración de la obra será de aproximadamente año y medio, lo cual quiere decir que quedará culminada en febrero del 2028. El objetivo es que permita movilizar, fortalecer, modernizar el suministro eléctrico de la isla.
2: Pues ahí está lo que dice la mandataria estatal, la obra es de 3.600 millones de pesos. Vaya, vaya inversión.
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2: Y fíjate que hablando de inversiones, después de lo que dio a conocer la mandataria estatal de poco más de 3.600 millones de pesos por parte de la Comisión Federal de Electricidad, también aquí en Quintana Roo se está tratando de conseguir igual recursos federales. Y estos son por más de dos mil millones de pesos para prácticamente rehacer o hacer un centro penitenciario en Cancún. La cárcel de Cancún está más que saturada y la verdad es de que no estaba pensada para tanto interno como existe hoy día. Y esto lo dio a conocer Julio César Gómez Torres, quien es este marino que opera como secretario de la Secretaría de Seguridad Ciudadana de Quintana Roo. Este hombre que tiene dos sueldos, porque no creo que deja de ser marino y deja de cobrar. Él cobra mucho más que la Presidenta de la República, tiene el sueldo de marino que supera los 150 mil pesos, más otro tanto igual como secretario de Seguridad Ciudadana, dígame si no gana más que la Presidenta. Pero bueno, este hombre, Julio César Gómez Torres, dio a conocer esta inversión.
23: Sigue trabajando, se sigue impulsando, es una inversión muy grande, se requiere del apoyo del gobierno federal, se está trabajando en ello para seguir impulsando este proyecto, está hecho el proyecto ejecutivo, estamos tratando de que se autoricen los recursos para poder llevar a cabo esta obra grande.
24: ¿A dónde estaría?
23: En la zona de León Vicario.
24: Donde siempre ha estado planeado, ¿no?
23: Siempre ha estado planeado.
25: ¿Y la inversión?
24: ¿Y para cuándo? ¿Cómo?
23: Toda la inversión es de más de 2.000 millones de pesos, por eso es que se requiere el apoyo también federal para poder financiar.
25: ¿Y qué lo ha detenido?
2: Pues eso fue lo que comentó en esa entrevista de chacaleo, como le llamamos en el argot periodístico, a estas notas que se realizan por parte de los funcionarios y los compañeros que cubren la fuente. Y bueno, mientras este hombre le digo que se embolsa más de 300,000 pesos mensuales, voy a darle a conocer lo que acabo de descubrir, ¿eh? Yo pensé que Alberto Capela era un hombre corrupto y que ahí iba a terminar todo, que iban a acabar con... ¿Sabes cuánto le daban a Capela de gasolina? Al mes, para él, no creo que para el área de la secretaría, no, para él, eran 120,000 pesos. Pues me doy a la tarea de investigar y resulta que ese recurso sigue saliendo. Entonces, este hombre que está como titular de la Secretaría de Seguridad Ciudadana, de acuerdo al tabulador y a lo que acabo de ver, pues está recibiendo lo mismo. ¿Y qué hace con tanto dinero? Eso es de gasolina. Gasolina, no sueldo. El sueldo, le digo que son aproximadamente, entre el que recibe por parte de la Secretaría de Marina y de la Secretaría de Seguridad Ciudadana, son poco más de 300,000 pesos al mes, mensuales. Aparte, esos recursos que le entregan de gasolina, que son más de 100,000 pesos. Pero bueno, mientras ellos están ganando, ¿saben dónde se están dando de topes en la cabeza? Esto pasa en Tulum. El desempleo que hay en este momento en Tulum es más que alarmante.
21: Tulum resiente el desplome turístico. Trabajadores se van por falta de empleo. El desplome turístico ya se siente en el mercado laboral de Tulum. Trabajadores que llegaron en busca de oportunidades han comenzado a regresar a sus estados de origen ante la falta de empleo y la reducción de plazas en hoteles, restaurantes y comercios. Septiembre, tradicionalmente el mes más bajo, se agravó este año por la caída de visitantes y el sargazo, que ha golpeado a los negocios de playa. Fanny Gallegos Cruz, directora de Desarrollo Social y Bienestar, reconoció que la baja laboral en el sector ha sido importante y que muchas personas que viven al día ya decidieron irse temporalmente. Quienes dependen de salarios, horas y propinas son los más afectados. Se espera un posible repunte en noviembre, pero mientras tanto el desempleo se vuelve una de las consecuencias más visibles de esta temporada complicada.
3: Hemos activado un programa de desempleo, se pensará en hacerlo precisamente porque sí, la situación es muy, muy difícil. Ahorita desafortunadamente ha habido una baja laboral muy importante en todo el sector turístico. Ya estamos en un mes muy crítico, que es septiembre, es el mes más bajo De todas las temporadas, pero sumándole a que este año ha sido malo en cuestión de turismo, en el tema del sargazo, hay varios factores que nos han perjudicado a nivel empresarial, que precisamente se perjudicó a los empleados, a los colaboradores.
21: Informó para En Punto 97.7, Mario Hernández.
6: Muchas notas en poco tiempo con la periodista Ligia Cobos para En Punto 97.7.
8: Padres de familia bloquean la carretera en Chumpón, exigen terminar obras en la primaria Jacinto Pat. Madres y padres de familia de la primaria Jacinto Pat bloquearon desde las 5 horas de este jueves la carretera estatal Chumpón-Tepich para exigir que se terminen obras abandonadas desde hace más de 2 años. Colocaron maderas, palos, piedras y vehículos en el acceso a la localidad e impidieron el paso de autos particulares, carga y transporte de personal. En pancartas pidieron domo, espacios dignos y seguros para los alumnos. También demandan nuevas aulas y un docente para primer grado. Las familias dijeron que agotaron la espera y que no levantarán el bloqueo hasta obtener una respuesta de las autoridades estatales. Hasta el cierre permanecían sobre la vía y la circulación seguía interrumpida. 60 comunidades indígenas piden audiencia a la alcaldesa de Felipe Carrillo Puerto. Autoridades de al menos 60 comunidades indígenas llegaron este jueves a Palacio Municipal para pedir audiencia con la alcaldesa Mari Carmen Hernández Solís. Exigen obras detenidas, refugios, domos, aulas, calles y alumbrado público son algunos pendientes desde hace más de un año. En San José II, Freddy Chi denunció que el refugio anticiclónico que sirve de subdelegación no se repara y que el techumbre de las gradas del domo lleva un año sin avance. En San Felipe de Riozábal, Ricardo Pot señaló el abandono del domo escolar, obra de más de 3 millones de pesos, además de calles y alumbrado en mal estado. Hasta el cierre, esperaban ser recibidos por la presidenta municipal. Solo 46.2% de los policías estatales de Quintana Roo tiene certificado único policial. Al cierre de 2025, apenas 46.2% del personal de las corporaciones policiales estatales de Quintana Roo contaba con el certificado único policial CUP, 24 puntos por debajo del promedio nacional de 70.2%, según el censo del INEGI 2026. El CUP acredita formación, competencias, desempeño y control de confianza. Tener vigente la evaluación de confianza no basta. 78.8% de los elementos obligados en el estado sí la tenía aprobada, arriba del 68.6% nacional, pero menos de la mitad estaba certificada de forma integral. En Quintana Roo, 5.5% ya no tenía vigente la evaluación aprobada. 4.9% reprobó con resultado vigente y 8.8% no había sido evaluado. 3 policías en anonimato dijeron que los exámenes se aplican cada 3 años y solo a la tropa, no a coordinadores, ni directores, ni secretarios. Si quieren evaluar de verdad que sea parejo, señaló uno de los entrevistados. El estado tiene 1.5 policías estatales por cada 1,000 habitantes, más que el promedio nacional, pero con un rezago claro. Hay más placa que certificación.
2: Y mire, le informo que hay un... es una página que está circulando ahorita y que ha pagado, obviamente, publicidad a Facebook. Y en diferentes portales han retomado esta información atribuida a esta empresa Statical Research, que es una corporation. Es una empresa que se dedica a la medición de popularidad política o de posicionamiento político en diferentes partes de la República Mexicana, y hizo una encuesta el pasado 8 de septiembre, o sea, termina de hacer la encuesta el 8 de septiembre, y da a conocer los resultados, y la verdad es que llaman muchísimo la atención del posicionamiento que tienen las personas que pretenden o que quieren gobernar Playa del Carmen. Ahí en esta encuesta de Statical Research Corporation pone a Estefanía Mercado con un 26.7% de las preferencias dentro de este ejercicio que, le digo, lo plantea esta encuestadora. En un segundo lugar pone a Marijó Osorio, quien es la diputada en este momento por el Partido Verde Ecologista de México, con un 24.9%. Orlando Muñoz registra un 9%, muy lejos, muy lejos. Cristina Torres, un 7.5%, y Arturo Castro con 4.7%, prácticamente nada. Esta encuestadora estaría poniendo a 1.8 puntos de diferencia, o sea, es nada, de entre la actual presidenta municipal Estefanía Mercado y esta polémica parlamentaria que está ahorita en funciones y que, le digo, según esta encuestadora, está con un alto posicionamiento, o por lo menos la pregunta que hicieron, si conocían a Marijó, pues dijeron que sí, y hay un 24%. Pero bueno, hablando y retomando la nota nacional que le daba, fíjense que el director de Protección Civil de aquí de Quintana Roo se llevó el espectáculo a Cancún. Y digo espectáculo porque vaya que va a causar extrañeza, sobre todo con los turistas, porque este simulacro que se va a hacer este próximo sábado, en donde se va a simular un terremoto de 7.3 grados, pues lo van a hacer en Cancún.
17: Pondrán a prueba a Quintana Roo. Alistan simulacro hiperrealista de sismo y rescate en el C5 de Cancún. Con una hipótesis de sismo de magnitud 7,0 y maniobras de rescate en estructuras colapsadas, las autoridades ultiman detalles para que este sábado 19 de septiembre, a las 13:00 horas, el complejo de seguridad C5 de Cancún se convierta en la sede principal del segundo simulacro nacional 2026. El ejercicio operativo pondrá a prueba la capacidad de respuesta de las instituciones ante emergencias de gran escala. Antonio Riverol Ribón, director de Protección Civil en Benito Juárez, informó que el protocolo se ejecutará en estrecha colaboración con la Coordinación Estatal de Protección Civil, encabezada por Guillermo Núñez Leal. Las maniobras iniciarán de manera simultánea a la 1:00 p.m. con la evacuación total del personal que labora en el complejo C5, activando de inmediato a las brigadas internas de emergencia. En cuanto a la participación ciudadana e institucional, Riverol Ribón subrayó que el registro mantiene una tendencia al alza a medida que se acerca la fecha. Actualmente, más de 85.000 personas se han sumado oficialmente a la plataforma en el estado, aunque las autoridades prevén superar la meta de 130.000 participantes alcanzada en la edición anterior. El simulacro busca fortalecer la coordinación entre los tres niveles de gobierno y sensibilizar a la población sobre la importancia de estar preparados ante un sismo de gran magnitud. Informó, para En Punto, 97.7, Jaime Portillo.
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2: Bien, y continuando con la información, le comento que la policía realizó un operativo en la ciudad de Cancún y detuvo una persona.
17: Golpe al narcomenudeo en la Supermanzana 530. Detienen a Cristian Josefat N. en operativo Blindaje Cancún. Elementos de la policía Cancún detuvieron a Cristian Josefat N., de 18 años, por su presunta implicación en delitos contra la salud, durante un operativo coordinado con fuerzas federales y estatales en la Supermanzana 530. La intervención ocurrió en recorridos de vigilancia del programa Blindaje Cancún. Tras una inspección de rutina, los agentes aseguraron múltiples bolsitas plásticas con sustancia con características similares a narcóticos y otros indicios relacionados con el narcomenudeo. Lo incautado quedó bajo resguardo para peritajes e integración de la carpeta de investigación. En el operativo participan SEDENA, SEMAR, Guardia Nacional, Fiscalía General del Estado y la Policía Municipal, con el objetivo de inhibir delitos de alto impacto en polígonos urbanos prioritarios. Informó, para En Punto 97.7, Jaime Portillo.
2: Y ahí mismo en la ciudad de Cancún hicieron un cateo en una vivienda.
10: Catean vivienda en Azul Bonampak por presunta venta de estupefacientes en Cancún. Un operativo de cateo se realizó la tarde de este miércoles en la Supermanzana 247, en el fraccionamiento Azul Bonampak, como parte de una investigación por delitos contra la salud en su modalidad del narcomenudeo. Elementos de la Policía de Investigación, con apoyo del Ejército Mexicano, la Secretaría de Marina y la Guardia Nacional, acudieron a un domicilio en la calle Ceiba, en el cruce con la avenida Lombardo Toledano, para cumplir una orden judicial. La diligencia deriva de una carpeta de investigación abierta a partir de una denuncia por la presunta venta de estupefacientes en la zona. Hasta ahora las autoridades no han informado sobre personas detenidas, ni han precisado si se aseguraron sustancias ilícitas, ni el tipo o la cantidad. Al concluir el operativo, el inmueble quedó asegurado por la Fiscalía General del Estado. Las investigaciones continúan. La información es preliminar. Se mantiene la presunción de inocencia. Reportó para En Punto 97.7, Sandra Guzmán.
2: Y esta mañana, desde las 6:40 de la mañana, se activó el código rojo en la ciudad de Cancún. Fue prácticamente a las 7 de la mañana cuando llegan las autoridades y descubrieron a otro ejecutado en la ciudad de Cancún. La verdad es que la violencia está imparable. Esta presidenta municipal, lejos de buscarle una solución a ello, ya sabe usted, se fue a hacer campaña, no cuadró, se regresó, y triste y lamentablemente las ejecuciones continúan en el polo turístico.
11: Ejecutan a taxista dentro de su unidad en Bonfil, Cancún. Un hombre que se dedicaba al taxi fue asesinado a tiros dentro de su vehículo la mañana de este jueves 17 de septiembre en la delegación Alfredo B. Bonfil. La víctima, identificada como Gerardo G., de 55 años, circulaba en un Nissan Suru del sindicato Andrés Quintana Roo, con número económico 8387, por la avenida Benito Juárez, casi esquina con Margarita Maza, a espaldas de la empresa de materiales DBC Construrama. Ahí fue acribillado por una o más personas alrededor de las 7:00 horas. Vecinos aseguraron que solo escucharon los disparos y llamaron al 911. Al sitio arribaron agentes de la Policía Municipal y paramédicos de la Cruz Roja, quienes confirmaron el deceso. La zona alrededor de la unidad fue acordonada para que personal de la Fiscalía General del Estado recabe evidencias, documente el hallazgo y retire el cuerpo como parte de las investigaciones por homicidio. Hasta el momento no se reportan personas detenidas. Informó para En Punto 97.7, Mario Hernández.
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13: Rescatan a niño de 2 años que lloraba solo en un segundo piso en Playa del Carmen. Bomberos y elementos de seguridad ciudadana rescataron este jueves a un niño de 2 años que lloraba solo en el balcón de un segundo piso en el fraccionamiento Villas del Sol. Vecinos escucharon al menor gritar con desesperación y pedir por su madre. Al verlo expuesto a una posible caída, marcaron al 911. Al corroborar el reporte, el grupo especializado de atención a la violencia familiar y de género pidió apoyo a bomberos por el riesgo. Con una escalera subieron al edificio, aseguraron al menor y lo pusieron a salvo. El niño no presentó lesiones. Quedó bajo resguardo del grupo especializado de atención a la violencia familiar y de género para los protocolos correspondientes. Hasta ahora se desconoce por qué lo dejaron solo. El grupo inició investigación al tratarse de un menor en riesgo de caída. Auto se estrella contra poste y puesto de cocos en el mirador de Calderitas. Un automóvil perdió el control cerca de la medianoche en el mirador turístico de Calderitas. Se impactó.

0: transeúntes que estuvieran cerca. Personal de tránsito y seguridad pública acudió al sitio para realizar las diligencias y determinar las causas exactas del percance. El mirador de Calderitas es uno de los puntos más visitados de la zona, con vista a la bahía de Chetumal. Ahí se concentran de manera regular visitantes y pequeños comerciantes que venden cocos y bebidas naturales a orilla de la calle, lo que vuelve más riesgoso cualquier exceso de velocidad. Golpean al repartidor y se lo llevan con su moto en la colonia Primera Legislatura. Un repartidor fue interceptado y golpeado y retirado del lugar junto con su motocicleta por un grupo de al menos 10 personas la mañana de este jueves en el cruce de Agustín Melgar y Calzada Veracruz, colonia Primera Legislatura. Los hechos ocurrieron alrededor de las 9:30 de la mañana, a un costado de la Secretaría de Educación. El joven circulaba en una moto con cajón de entrega cuando los sujetos lo obligaron a bajar y lo golpearon en repetidas ocasiones. Después huyeron llevándose a la víctima y la unidad. Automovilistas y peatones presenciaron la agresión y alertaron a las autoridades. Hasta ahora se desconoce el motivo del ataque y el estado de salud del repartidor. La policía municipal llegó al sitio para las primeras diligencias e inició un operativo de búsqueda. Al cierre de esta nota, no había detenidos.
1: El Servicio Meteorológico Nacional de la Conagua le informa el pronóstico del tiempo. Para hoy 17 de septiembre de 2026... canales de baja presión en el interior de la República Mexicana, aunados a una circulación ciclónica a niveles medios y altos de la atmósfera, originarán chubascos y lluvias fuertes, acompañadas con descargas eléctricas, en el occidente y sur del territorio nacional. Por otro lado, la interacción de una masa de aire frío, una circulación ciclónica a niveles altos de la atmósfera y un canal de baja presión sobre el Golfo de México generarán lluvias fuertes a muy fuertes en estados del noreste, oriente y sureste del país, incluida la península de Yucatán, pronosticándose lluvias puntuales intensas en zonas de San Luis Potosí, Puebla, Veracruz, Oaxaca, Tabasco y Chiapas.
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3: Protestas en Pristina por la condena del expresidente kosovar Hashim Thaçi. Cientos de personas se manifestaron el miércoles contra la sentencia dictada en La Haya por las salas especializadas de Kosovo. El Tribunal Internacional condenó a 25 años de cárcel a Thaçi y tres exlíderes del Ejército de Liberación de Kosovo, el ELK, por detención ilegal, tortura y asesinato en la Guerra de Independencia de 1998. Para muchos albano-kosovares, Thaçi y sus coacusados siguen siendo héroes de la independencia, por lo que el malestar amenazaba con desencadenar graves disturbios. En Pristina, decenas de jóvenes marcharon hacia la sede de la misión europea, portando banderas del ELK y coreando lemas a favor del grupo guerrillero. Estados Unidos impide de nuevo que el presidente palestino Mahmoud Abbas acuda a la Asamblea General de las Naciones Unidas. Estados Unidos ha denegado por segundo año consecutivo los visados al presidente de la Autoridad Nacional Palestina y a otros delegados palestinos para asistir a la Asamblea General de la ONU, que se celebrará entre el 22 y el 28 de septiembre en Nueva York. Washington justifica la denegación del visado por el incumplimiento por parte de la autoridad palestina de los compromisos de paz en Oriente Medio. La autoridad palestina criticó la decisión, calificándola de medida injustificada que va en contra de la solución de los dos estados para lograr la paz y la estabilidad.
4: El cambio climático desempeñó un papel significativo en la mortífera catástrofe ocurrida el mes pasado en el Himalaya, en Nepal, al reducir el espesor de los glaciares y descongelar el permafrost de las montañas, lo que probablemente desestabilizó la ladera antes de que se derrumbara, según un informe publicado el jueves por el grupo World Weather Attribution. El desprendimiento ocurrido el 26 de agosto cerca de la frontera de Nepal con China desencadenó una avalancha de agua, hielo, rocas y sedimentos que arrasó las comunidades situadas a lo largo del corredor del río Trishuli, causando la muerte de más

0: De 1.300 personas y dejando a más de 5.000 desaparecidas. El análisis no determinó si el desprendimiento habría ocurrido sin el cambio climático, causado principalmente por la emisión de gases de efecto invernadero al quemar combustibles como el petróleo, el gas y el carbón. Sin embargo, los investigadores concluyeron que el calentamiento intensificó varios procesos que hicieron que la ladera fuera menos estable a lo largo de décadas. Según el informe, el calentamiento habría elevado la altitud a la que el suelo permanece permanentemente congelado en aproximadamente 100 metros por década.
1: La Cámara de Representantes de Estados Unidos aprobó el miércoles un nuevo e importante paquete de sanciones contra Rusia, allanando el camino para que el presidente Trump promulgue la medida legislativa más significativa contra Moscú desde su regreso al despacho Oval. Los legisladores aprobaron la medida denominada Ley Lindsey Graham de sanciones a Rusia e Irán, con 262 votos a favor y 159 en contra. Esto se produce después de que el Senado de Estados Unidos aprobara la medida por abrumadora mayoría el mes pasado, con 86 votos a favor y 11 en contra. Las sanciones se dirigen contra los sectores energéticos y de defensa de Rusia, contra el presidente Vladimir Putin y los altos cargos de su entorno, y contra la denominada flota fantasma de petroleros que Moscú utiliza para eludir las sanciones occidentales vigentes sobre sus ventas de energía. El proyecto de ley también otorga a Trump la facultad de imponer aranceles de hasta el 100% a los países que sigan comprando grandes volúmenes de petróleo y de gas rusos.
2: Bien, pues prácticamente con esto hemos llegado al final de esta emisión. Quería darle a conocer una nota, pero está un poco larga, nos vamos a pasar del tiempo, porque algo está pasando con la comunidad de ciudadanos cubanos que habitan en la ciudad de Cancún. Han estado más que violentos, un sector. Hay varios grupos de cubanos que radican en la ciudad de Cancún, pero hay un grupo en particular que se está dedicando a invadir terrenos, a invadir casas sobre todo. Ven casas vacías y se meten. Ayer justamente se dio un evento, pues ahora sí que concentró ahí a las corporaciones policíacas porque todo el mundo comenzó a hablar. Entraron, se estaban apropiando de una casa, había gente ahí, afortunadamente, y no pudieron entrar, y obviamente hicieron las llamadas correspondientes. Vamos a meter la nota porque, le digo, vale la pena de estudiar este caso, porque vaya que muchos cubanos están saliendo del huacal. Recientemente acaban de asaltar, igual ayer en la ciudad de Cancún, un Soriana, se llevaban cosas dentro de las prendas, y bueno, aquí la nota.
3: Asaltan tienda en la región 227 de Cancún. Dos sujetos armados escapan con el botín. Un robo con violencia se registró en un establecimiento comercial de la región 227 de Cancún, luego de que dos sujetos a bordo de una motocicleta ingresaran al local y presuntamente amagaran con un arma de fuego al joven encargado. De acuerdo con los primeros reportes, los individuos amenazaron al trabajador para exigirle el dinero de la venta del día, así como efectivo que se encontraba guardado en otro sitio del negocio. Una vez que obtuvieron el botín, los presuntos responsables huyeron en la motocicleta con rumbo desconocido. Ante lo ocurrido, se solicitó la intervención de las autoridades. Hasta el momento no se ha informado de personas detenidas relacionadas con el hecho. Se exhorta a la ciudadanía a reportar cualquier dato que permita identificar a los responsables a través del número de emergencias 911. Informó, para En Punto, 97.7, Jaime Portillo.
4: Policía interviene a cubanos que intentaban ingresar a un domicilio en la Supermanzana 25 de la ciudad de Cancún. Elementos de la Policía Municipal intervinieron la noche de este miércoles a un grupo de cubanos que presuntamente trataba de entrar a un inmueble ubicado sobre la calle Marañón en la Supermanzana 25. Las imágenes compartidas por vecinos muestran a varias personas forcejeando o manipulando una reja del predio. El comportamiento despertó sospechas entre quienes circulaban o vivían cerca. Algunos cuestionaron en el momento lo que ocurría, pero no obtuvieron respuesta. Un residente dio aviso a las autoridades, que llegaron al lugar y detuvieron la acción. En un primer video se aprecian varios individuos en el sitio. Al final, según las grabaciones posteriores, solo tres fueron revisados por los agentes. Los uniformados los inspeccionaron en la vía pública. Hasta ahora no se ha precisado si fueron detenidos, puestos a disposición o únicamente identificados y retirados del inmueble. El caso se suma a denuncias vecinales sobre propiedades abandonadas en zonas céntricas de Cancún. Esos predios, al quedar desocupados, se convierten en blanco de ocupaciones irregulares. Residentes señalan que grupos de extranjeros, en particular de origen cubano, han intentado tomar casas o terrenos sin autorización, lo que genera tensión y llamados a mayor vigilancia. Autoridades no han emitido un comunicado oficial sobre este operativo puntual. Vecinos insisten en que cualquier intento de ingreso forzado o sospechoso debe reportarse de inmediato al 911 o a las líneas de denuncia municipal. Quienes habitan o tienen propiedades en la zona recomiendan no dejar inmuebles solos por periodos largos y mantener comunicación con la policía de sector. Reportó para En Punto 97.7, Brenda Alvarado.
2: Bien, con esto hemos llegado prácticamente al final de la emisión. Yo le agradezco al que nos haya sintonizado y no me resta más que decirle que las noticias más relantes usted ha sido enterado. Lo demás ya es historia. Y bueno, gracias a mi compañero hoy en los controles, Héctor Valdés, que me acompañó hoy jueves lluvioso. Gracias, Héctor. ¿Con qué nos vamos?
5: Gracias, Gonzalo, de la playlist de los chavorrucos, de las favoritas.
2: ¿Qué pasó?
5: De las favoritas del retro. Las que no pasan de moda.
2: Ah, Gonzalo. Bueno.
5: La isla bonita de Madonna. Vámonos.

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Es residente calle 13, vamos a portarnos mal. 6 de la tarde con 11 minutos, hora correcta.

0: Son las 6 de la tarde con 18 minutos, hora exacta.
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